miembros de la banda Carnaval. De nuestro amor no queda nada. ¡Nada, nada! Aquí nomás en La Mejor y vámonos con Germán Montero. Solo tú. Aquí nomás La Mejor FM 95.5 con Héctor Cermeño. Sí, señor. 6.6.

a hacer la banda San Miguel. Aquí nomás es la mejor y vámonos con más esta canción que está espectacular, que extrañaba más mi yo de antes. Aquí nomás es la mejor, con tu compa Sarmeño, sí señor.

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1: 6:16.

es Arely Senao. Bala perdida. Nina y el Mauser que la ha trocado. Aquí nomás es la mejor y vámonos con la inolvidable. Y agua de la llave, te mentiría. Hijo de toda su maíz paloma. Y aquí nomás, la mejor FM.

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Intocable, que también tenemos boletos con todo y foto, Intocable, sábado 23 de mayo, o sea, este sábado. Y vámonos con Gerardo Ortiz. ¿Y quién se anima? Dijo mi compadre, aquí nomás La Mejor FM, con Héctor Cermeño. Vámonos.

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0: 633.

Descodiciado.com, Karim León, a través de la mejor FM 95.5, dice: Cermeño, te amo. Yo también, ¿cómo no? Y vámonos con más música, Vicente Fernández y Alejandro Fernández. Pero sigo siendo el rey. No tengo trono ni reina. Qué canción tan espectacular. Y aquí nomás, la mejor. ¡Vámonos!

Lunes espectacular, excelente inicio de semana para todos. Cuídense mucho, en esta semana tenemos bastantes eventos, muchísimos. Y bueno, pues todo esto es gracias a ustedes que nos permiten seguir siendo la número uno a lo largo ya de 20 años, ¿eh? Así que muchas gracias, mi gente hermosa. Recuerda que tenemos boletos para Lienzo Charro, Margarito Yáñez, para Marca Registrada, para Víctor García, Grupo Frontera, Banda MS, Cristiano Dal, Intocable, Dinastía, Lizalde, La Arrolladora, Banda Limón, de Don René Camacho y muchas más. Así que muchas gracias por habernos escuchado. Ya son las 6:49 y llega La Arrolladora, Banda Limón, de Don René Camacho, tan disponible para mí. Pero la vida es tan injusta y no me deja estar en paz. Y aquí nomás, la mejor, con Héctor Cermeño. Gracias, México. Vámonos.

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1: 7-4.

Buenas noches, ¿cómo están? Tienes que arrancar el lunes power si no hay te hayan. Bueno, depende cómo lo hayas finalizado el domingo. Pero yo pienso que a la manera de lo prudente y de lo que te actives, pues sí lo tienes que comenzar chido para... Bueno, a veces uno ya te andas peleando en la mañana ahí con la esposa y te despiertas tarde y no alcanzas ni a bañarte y ya sales perdiendo 5-0, ¿no? Pero bueno, hay de todo. ¡Súbele, mi satín!

0: Oh, ahora con lo que se viene en la justa de verano, bueno, pues toda la ciudad está como muy futbolera, ¿no? Empieza de a poco a agarrar como esos tintes, pues ya creo que ya estamos súper a tiempo real y pues México, vamos México. Oigan, ¿qué horas son, Satinero? Hoy vi al bebé de Sin, me lo encontré ahí bien bebé de Sin. No, el que andaba bien bebé de Sin es estos cuates, ¿no? El cervecín y el caguameño, ¿no? El caguameño andaba bien caguameño. Mi trigo limpio, bebé, bebé. Oigan, a ver, ¿qué dicen por acá? 3341-50955. Aquí nomás. A ver, mi Satin, bebé. ¡Hora, hijo! ¿Quién anda ahí? A ver, acá. A ver.
1: Arre, Manolo, Aquí andamos, rifamos, controlamos, casi siempre les ganamos, Aquí nomás la mejor 95.5 real hasta la muerte, con mi compa el Manolo, arre, con todo, andamos aquí empezando la semana con todo. Ahí estamos, pues, Manolo, a ver si me puedes poner una rolita, ¿no? La del tonto del pequeño musical, o la de la güerita pachanguera, o la ingenua de también pequeños, una capa bailar acá sensualón, arre, para acá, si se me sube una morrita acá a un lado, y acá de esas personas de...
0: ¡Arre, arre!
1: De las que habitan ahí en Providencia. Y
0: ¡arre!
1: Así, pues acá, decirle, mira, con esa rola yo me quito la camisa y ájala. Arre, pues, Manolo, un saludazo a mi compa Chapala, al Leo Gabacho que vende pan rancio, a Jacobo que no cabe en su carro, y a mi cuñado el Spa que anda bien recio y que no me quiere hablar. Ahí estamos, pues, Y arriba las Chivas aunque pierdan. ¡Arre, Manolo, te quiero, güey!
0: ¿Cómo que no? ¿Cómo que no te quiere? A ver, este tío que trae, anda de rebelde, Satín.
2: Ah, se llama Altacuachín. ¡Hora, urraca! ¡Ahí te ves! ¡Hora, urraca! ¡Ahí te ves! ¡Hora, urraca! ¡Ahí te ves!
0: Pues no estuvo tan gacho, yo pensé que me iba a tirar porque me andaba ahí como que denunciando ahí en la parada.
3: Buenas tardes,
0: ¡Ey!
3: ¡Mi Manolo! Aquí vámonos, como siempre, reportamos en Tamalais, de las 632 a Unidad 6 de la Orden. Acabamos por Camino Viejo, Arrimba, Fuyo, Fontana, Diamante. ¡Ánimo, mi Manolo! Saludos para el More, para la Morena, de la C26, de la 29 y el 09 y el 16 de la C32. ¡Ánimo, mi Manolo! En Tamalais reportándose.
0: ¡Ah, no vayas! Oye, Tamalais. ¡No te manches! No, Tamalais, llega un momento que pues ya avientas varios códigos y claves, ya me pones bien sacadote de onda. Unidad 36, 22A, al Chore de la 42, 22A, y al Emanuel de la 72, unidad 16, frase A. ¡Vámonos, mi Tamalais! ¡Más música, arrancamos con el buen Maynol! Hasta las 9 de la noche. Aquí no más.

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Ah, mira, por cierto, lejos estamos mejor. Estoy de acuerdo. Eder Muñoz conectando esta noche ya de viernes, ¿verdad? Noche de viernes. Órale, pues, ¿qué se tomó el Manolo? No es lunes, no te mames.

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0: 7:31, 27 grados centígrados.
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Amizade Team Bebê. Saludos al Selectic.com. Trépenle, puras que motiven. El lunes arrancando. ¿Qué pasó con tu cariño? Con broncas con Cupido. 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

0: ¡Salud, salud! ¡Salud! No te manches en lunes. ¡Salud, pues! Bien atascators. ¡Que no tengo! Échale la tubita. Ya le bajaste, mi satinito.
1: Lo pensé.
0: Bueno, ya estuvo de la tripiadera. Ya estamos acá de vuelta. Pero qué buena rola, esa trae agarre. 33-41-500-955. Aquí nomás, conectando. Recuerden que no te manches. Siguen y siguen los eventos, marca registrada, próximo sábado 6 de junio, Arena Guadalajara. Y otra vez, los boletos aquí nomás en La Mejor. Tenemos un audio, Satinerito Bebé.
2: ¡Échale, mi maino! ¡Échale! ¡Échale, Padre Santo! ¡Buen inicio de semana para todos! Un saludo para el Gurriru de La Perdida y su carnal del Chore. Saca los boletucos, mi Manolo, de Intocable. Una cancioncita de Intocable, porque fuerte no soy.
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2: No supero la derrota de las Chivas, fuerte no soy.
0: Oye, mi Satin, ¿sí tienes esa o acabamos de poner a Intocable recién? ¿No se sabe o sí se sabe? La de porque fuerte no soy, hay que ponérsela al Dani que anda ahí estoqueado. Anda flacheado porque, pues no, se armó la machaca. Pero buen partido, la neta, y sí dejaron todo en la pista, la neta, a los dos equipos. Pero bueno, pues ya, uno tuvo que pasar, ¿sí? ¿Sí o no? Sí, ahí está. ¡Vámonos! Más música a través de La Mejor FM 95.5. ¡Llega! ¡Vayas a chillar, Oscar Wilde! ¡Saludos a la Vale! Hola, amigo Manolo, un gusto pasar a saludarlo. ¡Saludos, Vale! Aquí no más.

0: Más música a través de la mejor llega. ¡Báilenle, primo! Cosme Tadeo.
1: Rica, rica, rica.
0: Ya se viene la banda MS. Neta, sábado 30 de mayo, no te manches. Ya casi. Pero por lo pronto, más música a través de la mejor FM 95.5. Aquí no más, más, más, más.

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1: Siete cincuenta y tres.

Vámonos más romantics con la imponente Vientos de Jalisco. A través de la mejor FM 95.5, más música con el buen Mainol. Hasta las 9 de la noche, wow.

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aquí nomás. Ahí vamos avanzando. 8:16 ya de la noche a través de la mejor. Llega como pez en el agua la arrolladora, arrolladora. A través de la mejor FM con el buen Maynol. Aquí nomás en la mejor, como dice.

¡Vámonos! Ahí estamos ya avanzando a través de la mejor FM 95.5, aquí nomás. Hoy tenemos double ticket, ¿eh? Ahorita les voy a decir para qué. Ya para darle salida al double ticket en esta noche ya de lunes a través de la mejor.

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Vamos ahí avanzando. ¡Chale, chale! Mi satin bebé. ¡Yeah! De cata, sata, de la pata, rata, chata, de la sata, cata, de rata, de sata, de pata, de rata.

0: Oigan, en este momento se va Double Ticket para que vayan y disfruten de la Dinastía Elizalde. Viernes 5 de junio, Arena Guadalajara. Una, pues, noche chida con, pues, todo el colectivo. Joel Elizalde, Flaco Elizalde, Gallo Elizalde. ¡Arre, machos! Échale. ¿Por qué línea nos vamos? Por la Cestísimo de Papeles. Bueno.
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0: Eso es todo, carnal. ¿Quién habla?
1: Miguel.
0: ¿Qué onda, mi Miguel Mix? De los primeros Migueles que llegaron a colonizar. ¿Cómo estás?
1: Aquí andamos al cienazo.
0: Eso es todo, mi Miguel. ¿Quieres ir al conciertazo? Ah, pues ya estamos amarrados, ¿no? Ya habíamos hablado de eso.
1: Tincho que sí.
0: Oye, escríbeme mi Miguel Mix aquí al WhatsApp y ahorita cotorreamos. ¿Arre?
1: Ya está.
0: ¿Quieres que te deje esta de pávido návido o qué?
1: Sí, va que va.
0: ¡Abro!
1: Oye, un saludazo.
0: ¿Arre? ¿Para quién?
1: Para mi esposa que me está escuchando ahorita. Aquí va bajito trabajando.
0: Arre, saludos a tu esposa.
1: Erika Hernández.
0: Buen arranque de semana, carnal.
1: Igualmente, Mailon, te mando mail.
0: Arre, saludos.
1: Va que va.
0: Carnal, véngase para acá. Anda, monoso, anda, bellacoso, es mañana. Es. Y arriba, Guasave. ¡Ah! ¡Vámonos! 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
1: Te fuiste

Justo había dicho que no, pero pues ni modo. La que está haciendo de comer, pues. Me tengo que cuadrar, si no, no me van a invitar. ¡Vámonos en coma inducido! ¡Llega! Banda Recoditos. ¿Cómo?

Ahí se ven, vámonos, que ya nos ultra mega vieron. Buenas noches. Es el satín, satín, satín. Recuerden que ya se viene Víctor García, ya casi. Y los boletos te los puedes ganar aquí en la mejor FM 95.5. Para el grupo Frontera, Banda MS, tenemos la boletiza. Ahí les iré avisando para que se pongan truchas. Chido a la banda que ya se ganó sus boletos para la dinastía Elizalde. Y ahí estamos a la orden. Arroba Manolo TV en Instagram. Ahí estamos conectando con ustedes a lo largo de la semana. Hay que meterle con todo. Vamos arrancando. Bueno, ya terminó el lunes, pero ojalá que haya estado bien chido. No se agüite. Se quedan con el Panda Show a través de la mejor. ¡Vámonos! Gracias. Ahí está Juan Carlos el Conder. ¡Conder! ¡Conder! ¡Al música! ¡Música!

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1: 854.

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5: ¿Están listas, chicas?
6: Sí, mi panita, estamos listas.
5: ¡No las escucho!
6: Sí, mi panita.

0: Buenas noches, ¿cómo estamos? Mi raza, mi gente, un placer acompañarles en este lunes, mayo 18 del 2026, a través de la mejor FM y Claro Música. Comienza la diversión, las cargaditas, el entretenimiento, por supuesto las bromitas del Panda Show. Si quieres tu broma, entra al pandasambrano.com, ahí está toda la información. Y arranco con María del Carmen. Buenas noches, ¿para qué somos buenos, mija?
1: Le quiero hacer una broma a mi mamá.
0: ¿Cómo se llama tu mamá, María?
1: Mi mamá se llama Socorro.
0: ¿En dónde vive?
1: Aquí en Naucalpan.
0: En Naucalpan. Bueno, ¿y qué le decimos a mamá Coco?
1: Mire, desde el día de ayer, ya lo estoy previniendo, enganchándola, que según me robé 5,000 pesos de mi trabajo, que mis patrones se dieron cuenta, porque pusieron cámara, y pues que la checaron el día de ayer y ahí aparece que yo me robé 5,000 pesos.
0: O sea que están las evidencias.
1: Sí, hay evidencias.
0: Entonces llegó Mr. Homero y te dijo:
2: ¡Cámara, manita!
0: ¡Órale, que te había llevado los
1: cuernos! ¡Órale! Primero es.
0: Ok.
1: Entonces yo ya desde anoche supuestamente ya estoy en el MP. Que ya estoy en el MP y que no me dejan salir por cuestión de que tengo que pagar. Pero en vez de 5,000, aumenta 2,000 más. Porque pues la confianza y todo, ¿no?
0: Ok, oye, una pregunta, porque esto creo que pinta sabrosón. ¿Tu mamá conoce al
1: patrón? No. De hecho, mi hermano Daniel, que ya sabe de la broma, y mi papá, pero no le han dicho nada a mi mamá.
0: Ok,
1: mi hermano me recomendó.
0: Ajá, ¿qué te recomendó tu hermano?
1: Me recomendó mi hermano, ahí con ellos.
0: Ok, ahora, a tu hermano es el que te recomendó con el... ¿Cómo se llama el patrón?
1: Gerardo,
0: robo 5,000 pesos, así cámara, es, etcétera. Y tu hermano te recomendó. ¿Cómo se llama tu hermano?
1: Daniel.
0: ¿Y cómo se conocen Daniel y Gerardo?
1: Porque mi hermano trabajaba de seguridad. Y el señor, pues, habitaba ahí en esa residencia.
0: Y dime una cosa, esta casa donde trabajas es de medio pelaje, de medio alto pelaje,
1: de alto pedorraje.
0: O sea, es alto acá, alto.
1: Sí.
0: Ok, ¿cuánto tiempo llevas trabajando con el Mr. Gerardo?
1: 4 años.
0: Ok, sí. Pues entonces un poquito más, ¿no? Pues 5,000.
1: En marzo me llevaron a su boda en Cuernavaca.
0: Marzo.
1: Donde ya tengo mucha confianza, según.
0: Boda en Cuernavaca. ¿Quién se casó?
1: Mi patrona y mi patrón.
0: Ok, ¿cómo se llama la patrona? Nada más dame el nombre de pila.
1: Cecilia. Hay que ponerle Cecilia.
0: Cecilia, ok, entonces Cecilia y todo. Entonces, a ver, aquí necesitamos dos personajes. Uno que va a ser el Ministerio Público y otro que va a ser el patrón. Entonces, tiene que recomendar el Ministerio Público para que no pase todo esto. Ajá. Que, pues, obviamente aquí lo importante es el perdón por parte del señor Gerardo. Entonces necesitamos ahí dos situaciones. Okay, a ver, vamos a pedirle al señor Santos a ver si se puede marcar, por favorcito, para hacer este papelito y todo el asunto. ¿Qué te gustaría, María? ¿Quieres que yo la haga del patrón o del Ministerio Público?
1: Del patrón.
0: Ok, sí. ¿Dónde está la casa donde vives? ¿También en Naucalpan o en otra parte?
1: Sí. Yo vivo aquí mismo, en Naucalpan.
0: ¿En Naucalpan? ¿Ahí está la casa de los patrones?
1: No, el de mis patrones está en Polanco.
0: Ok, entonces digo, ahí es donde cometiste el robo.
1: Sí, el robo.
0: En Polanco, y entonces estás en el Ministerio Público de Polanco, ¿no puedes estar en Naucalpan?
1: Sí, se puede. No, de Naucalpan, ya le había dicho que de Naucalpan.
0: ¿Y por qué de Naucalpan si el robo se hizo en Polanco?
1: Me llevaron y mi credencial pertenece aquí en Naucalpan y todo.
0: Mira, ni tú ni yo vamos a arreglarlo con el del Ministerio Público. Licenciado, buenas noches, ¿cómo está usted? Habla el señor Gerardo, ¿cómo está usted?
3: Buenas noches, señor Gerardo.
0: ¿Cómo está? Pues aquí molestando, aquí con esta mendiga ratera, ¿verdad? Tanta la confianza y todo. Y aparte de todo, me estaba pidiendo patitos, o sea, que hágame. Yo tengo una duda, señor licenciado. Desde mi punto de vista, no sé qué usted opine, pero el Ministerio Público y donde están dando esos hechos tiene que ser en Polanco, o sea, en la Miguel Hidalgo.
3: Miguel Hidalgo, sí.
1: Ah, ok.
0: No, no tiene que ser en Naucalpan, porque pues se supone que la diligencia, el hurto se cometió en Polanco, dentro de la jurisdicción o alcaldía, como se le llama muy macuarramente ahora. Pues tiene que ser en la Miguel Hidalgo. ¿Qué opina usted, licenciado? Usted que tiene amplios conocimientos.
2: Efectivamente, en el capítulo 10, artículo 28, nos remarca.

0: Territorialidad.
1: Maestro, sus conocimientos. Muy bien, Mariam, ¿quién empieza la broma? ¿Licenciado, lo empiezas tú?
2: Bueno, yo empiezo y ya me siguen.
1: Sí, mira, tú empiezas diciéndole que estás detenida porque levantó una acusación. El señor Gerardo, ¿qué edad tiene más o menos tu patrón? ¿30, 40, 50?
2: Como 40.
1: Está en los 40 más o menos. Uh-huh. Estás detenido porque obviamente levantó una acusación en tu contra, tu patrón, el señor Gerardo.
2: Yo ahorita voy a entrar y decirle, ¿sabes qué, mami? Mi esposo no consiguió el dinero, me van a mandar ya al reclusorio.
1: Y que el Ministerio Público te recomienda que busquen el perdón del señor Gerardo. El señor Gerardo está ahí. Primer paso, entras tú. Segundo paso, el Ministerio Público. Tercer paso, el señor Gerardo, que soy yo. ¿Estamos todos de acuerdo?
2: Sí,
1: Pandita. Pues vamos a darle en directo desde el Panda Call Center. Soy el Panda Zambrano y las bromas están en el Panda Show.
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1: Ahí te vamos, ¿eh? Preocupada, mija, preocupada.
10: Bueno.
2: Bueno, Dani.
10: Sí.
2: Oye, manito, pásame a mi mamá.
10: A ver, espérame tantito.
2: Por favor.
10: Sí, espérame.
2: Bueno. Mami, ¿qué pasó? Me van a mandar al reclusorio, mami.
11: Ay, Carmen, por Dios bendito.
2: ¿Qué quieres que haga, mami?
11: ¿Qué?
2: Enrique no consiguió el dinero.
11: Ay, no manches, Carmen. Ahora, no llores, no llores.
2: Mami, es que cómo no voy a llorar, mis niños.
11: Pues sí, Carmen, pero lo hubieras pensado antes, carajo.
2: Mi madrecita.
11: ¿Y dónde está Enrique?
2: Se quedó con su hermana en Ecatepec.
11: ¿Y luego qué hace allá? ¿No puede ser contigo?
2: No, no va a venir.
11: ¿Y llora?
2: Estoy mirando. Ya, lo que yo le dije a la señora, a mi patrona, que tú que me perdone, pero no quiere, ya está firmando.
11: ¿Y ella está ahí
2: para
11: contigo?
2: Que me lleves al reclusorio.
11: ¿Ella está ahí contigo?
2: Sí, el señor.
11: Ya pásame a uno de ellos.
2: Ay, mami, tú.
11: Pásame a uno de ellos, no me revuelvas plática.
2: No se está revolviendo nada.
11: Pásame a uno de ellos, pues. Carmen.
2: Ay, no, puede ser, mami. Bueno, ¿qué pasa, señor Gerardo? Señor. Señor, le habla a mi mamá.
1: Pero yo no tengo por qué hablar con nadie, María.
2: Por favor, señor.
1: A ver, señor del ministerio, licenciado, por favor, puede tener la llamada. Yo no creo que no es conveniente.
12: Sí, efectivamente. ¿Qué tal, señora? ¿Cómo está?
11: Bien. ¿Quién habla?
12: Sí, dígame. Licenciado Vázquez.
11: Es que, mire, yo les quería pedir de favor. Ay, ya ni puedo hablar. De favor, pues, que le den una oportunidad.
12: Sí, soy el ministerio público. Soy el ministerio público. Usted quiere hablar con el... con el afectado, el señor Gerardo, ¿verdad? Déjale, le platico brevemente. Siendo las 20 horas con 53 minutos del día de ayer, nos remitieron a la señora Paulina, a esta agencia investigadora, porque, bueno, están en este momento, pues, presentando pruebas de que esta señora se robó 5,000 pesos, ¿verdad? El señor Gerardo está acusando a María de robo.
11: Ajá.
12: Abuso de confianza y lo que resulte, ¿sí? Ella trabaja como doméstica, ¿es cierto esta situación? Le pregunto.
11: No, pues es que yo no sé, o sea, ella me habló para decirme eso.
12: Sí, esta situación se viene dando desde el día de ayer. El artículo 10, fracción 4, párrafo 17, versículo 4, marca que cualquier abuso de confianza máxima cuando se tienen las pruebas videograbadas, las cámaras de la familia, pues captaron a esta señora María que tomaba dinero. vieron el móvil del robo, pues ella se está ostentando que tiene hijos y que ese fue el móvil del robo. Sí, se está muy desesperada. Desde mi punto de vista, la cantidad no es tan alta, pero el señor Gerardo, pues obviamente está procediendo por el abuso. Él ha tenido toda la confianza hacia la señora, inclusive por ahí la han invitado a ciertos eventos particulares, como hace poco la llevaron a Cuernavaca, al parecer.
11: Sí, todo eso. Sí, estoy de acuerdo en eso, o sea, sí, supe de todo eso, pero pues yo no sé hasta dónde llegó la estupidez de ella en hacer eso también.
12: Efectivamente, es una malcriada, es una señora que se tomó esa libertad, perdió todos los estribos tomando ese dinero, y bueno, pues ahorita el señor Gerardo está a punto de ingresarla, pues, a un penal, ¿no? Además declaró que llegó por recomendación de su hermano Gerardo. Gerardo trabajaba para la familia, y considero que para que esto, pues, sea a su favor, pues usted consiga el perdón, hable con don Gerardo.
11: Pues sí, pero no me lo quieren pasar, o sea, no me lo
12: el señor, mire, usted... Le voy a hablar aquí, a ver, me voy a despegar un poquito. Mira, el señor Gerardo, usted sabe cómo son los ricos.
11: Pues sí, pero de todas maneras, yo no los culpo ni a ellos tampoco, más que
12: les. No, aquí la estupidez la cometió la señora María. Mire, yo procedo de una familia pobre, mis estudios me los dieron con esfuerzo, con sacrificio. La educación que me dieron mis padres fue de respetar los bienes ajenos. Ajá.
11: Claro.
12: Pero yo por eso estoy intercediendo. Yo quisiera que usted conmoviera el corazón de don Gerardo. Le digo, es un de estos ricos prepotentes, ¿verdad?
11: Sí,
12: entonces,
11: sí, me lo puede pasar, por favor.
12: Sí, ahorita amable, le agradezco. Es la única solución. Usted como madre, abra su corazón, no sé, hasta derrame alguna lágrima ahí para que esta mujer no le cambie la vida, porque tiene hijos. Ahora, le dio oportunidad de conseguir el dinero para que pagara la multa, ¿no? Entonces, en usted está el que le otorguen el perdón. Ajá. Dígale al señor Gerardo que está enferma usted, convénzalo de verdad. Porque mire, las cárceles están atascadas de gente, ya no caben las almas ahí. Entonces, ¿qué vamos a hacer al mandarla a la prisión? Dígame usted, ¿qué le va a pasar a esta mujer?
11: No, pues sí.
12: Se le tuerce toda la vida. Ajá. Usted convenza a San Gerardo. Ajá. Hagamos un diálogo entre usted, yo y él. Pero, de verdad, abra su corazón. Voy a intentarle. Yo no sé con quién nos vamos a encontrar, pero sí le advierto que esta persona es muy prepotente. ¿Cómo son los ricos, verdad?
11: Sí.
12: Como son los ricos, permítame.
11: Sí.
12: Ajá. No me permite.
1: Le voy a pedir, por favor, a ver si ya podemos proceder. Yo creo
12: Señor Gerardo, mire, en la línea tengo una madre preocupada por el destino de su hija.
1: Sí.
12: Sabemos de lo pernicioso que fue esto, del abuso de confianza, pero es una familia pobre. Es una familia.
1: A ver, licenciado Guerra, a mí no me importa eso. Aquí hay un abuso de confianza, quiero que proceda, por favor. Yo no tengo por qué hablar con nadie.
11: Dani,
1: si es tan,
12: está
1: si
12: usted
1: es tan amable.
12: En todo su...
11: Corre.
12: Señor Gerardo, está usted en todo su derecho.
11: Okay.
12: Yo más quisiera que se aplicara el Estado de Derecho, que se le dé una oportunidad. Una oportunidad nada más.
1: Más oportunidades y confianza que se le dio a la empleada.
12: Lo entendemos perfectamente, inclusive la señora madre de Paulino, pues está pidiéndole un favor, un solo favor, hablar con usted, que le escuche, que escuche a esa madre, esa madre preocupada, esa madre abnegada, esa madre que parió a esta mujer, que le dio los principios de educación, que la formó.
1: Dame el teléfono. Bueno,
11: pues mire, señor, yo le hablo para...
1: ¿Quién habla?
11: Su mamá, de la señora María del Carmen.
1: Su madre.
11: Sí.
1: ¿Y usted no le enseñó los principios de educación?
11: Pues sí, se los enseñé, señor, pero una vez casada, pues hacen ahora sí que lo que ellas quieren.
1: Señora, aquí mi esposa y yo le dimos confianza.
11: Claro que sí.
1: Nos hemos comportado no solamente como sus patrones, si como seres humanos que apreciamos a la gente que nos sirve. Incluso, hasta le invitamos a nuestra boda en Cuernavaca.
2: Sí, me enteré.
1: Daniel, su hermano, que trabajó con nosotros de una forma honesta en el área de seguridad, le recomendó.
2: Sí.
1: Y para mí es doloroso, es penoso que nos haya robado como nos robó. Las cámaras ven cuánto
2: claro
1: se consumó el robo. Y
2: sí,
1: para mí es una pena, es una tristeza. Y no es el dinero, señora Socorro, no es el dinero, sino simple y sencillamente ejercer el Estado de Derecho.
2: Sí, claro.
1: Es como
2: que
1: tiene
2: sí.
1: que
2: o
1: ser.
2: O sea, en ese caso sí entiendo, pero pues por favorcito se lo pido como una madre que yo, pues es como le digo, uno les da la suficiente educación como debe de ser, se casan y ya, pues cambia todo. Ya uno, pues ahora sí que ya no sabe. Discúlpeme, pero casi no puedo hablar. Lo único que le digo, perdón de todos modos y dele la oportunidad de que le paguen su dinero.
1: A ver, señora, con el respeto que se merece, aquí yo no estoy peleando el dinero. El dinero no me importa. El problema es que si yo le otorgo el perdón a su hija, lo va a volver a hacer.
2: No lo hace ya.
1: Para que uno aprenda, hay que aprender de las consecuencias y de los hechos y de los errores que uno comete.
2: Claro que sí.
1: Es por eso que yo considero que su hija tiene que pagar la culpa y la condena, no que yo quiero, sino que la ley determina.
0: ¡Oh, Dios!
1: Y la ley determina que debido al robo y el abuso de confianza, tiene que ir a prisión. El juez determinará cuánto tiempo, pero fluctúa entre 3 y 8 años. Yo no lo voy a decidir. Quien lo va a decidir es el juez, y es la ley. Por eso, yo considero que hay que ejercer el Estado de Derecho y tiene que cumplir la pena que la ley dice. Créame,
2: ay, por favor, dele,
1: no es el dinero,
2: ya no vuelve
1: es
2: a
1: el hecho,
2: mismo, yo le
1: es la
2: aceptar.
1: Consecuencia, porque imagínese, mi esposa, mi familia, su servidor, tenemos gente de confianza que nos atiende, gente
2: claro
1: de confianza que le pagamos por sus servicios, pero no solamente eso, los consideramos como seres humanos, ¿sí?, que nos sirven, seres humanos que merecen respeto, que merecen
2: claro,
1: afecto,
2: claro que
1: como
2: sí,
1: nosotros
2: sí.
1: también lo merecemos.
2: Sí, claro que sí, yo lo entiendo. Y
1: usted conoce
2: yo...
1: a Daniel, creo que es su hijo.
2: Sí, es mi hijo.
1: Pregúntele, sí. por favor, en qué momento nosotros o su servidor tuvo algo negativo para la conducta de un servidor para con él. Jamás.
2: No, pues
1: porque
2: sí,
1: soy una persona intachable.
2: Sí, claro que
1: para
2: sí.
1: mí es difícil estar invirtiendo tiempo, no dinero, en venir al Ministerio Público, venir a la alcaldía y levantar la denuncia. Porque creo que son tiempos de cambio, son tiempos de democracia y son tiempos en que tenemos que hacer que se cumpla la ley.
2: Ay, pues le pido de favor, por favorcito,
1: ¿Quiere
2: ay,
1: que le otorgue el perdón?
2: No haga eso, sí.
1: Mi pregunta hacia usted, señora.
2: Sería, mire, ahora sí que es una experiencia que va a tener ella, que ya no lo va a volver a hacer. Ahora, ella... según yo supe, porque pues sí, yo me enojé mucho también al saber eso, porque uno no les ha dado esa educación, como yo le dije, mejor hubieras pedido prestado
1: es
2: pero
1: correcto.
2: Hubieras hecho esas
1: no cree que hubiera sido mucho
2: claro que
1: mejor
2: sí. claro
1: y se
2: que
1: lo comenté
2: sí.
1: yo a su hija es para que me dijera, señor Gerardo, tengo un problema personal, sería tan amable de prestarme o de hacerme un adelanto
2: sí.
1: pero no, se fue por el camino sencillo. Lo que no sabía es que la propiedad en su totalidad está resguardada por cámaras. Y para mí fue lamentable. Es más, mi esposa lloró el día que vio esto. Porque no es lo mismo el dicho que el hecho.
2: El hecho, sí, sí, es cierto.
1: Sí, ahora, por lo que usted, o por lo que estoy escuchando, usted quiere que yo le otorgue el perdón.
2: Por favor, se lo
1: yo le hago. Yo le hago una pregunta. Dígame tres puntos convincentes por lo que usted me quiera decir o yo tenga que otorgarle el perdón. Dígame. Le doy la oportunidad, dígame por qué, con lo platicado y con los hechos, por qué yo tengo que perdonar a su hija, ¿por qué?
2: No, pues sí, usted tiene toda la razón, hasta ahí estoy de acuerdo, pero lo que yo digo también, sus hijos, ahora sí
1: todos
2: que
1: tenemos
2: si
1: familia,
2: ella,
1: y yo creo que todo el mundo trabajamos, y nos rompemos la cara día a día trabajando,
2: claro que
1: esforzándonos
2: sí.
1: por los nuestros, por nuestra familia, no solamente yo, sino su hija, sino usted. Sino toda la sociedad. Todos los días en este país salimos a rompernos la cara por los nuestros.
2: ¿Su esposo de ella no está ahí?
1: No, no está. Estuvo, pero creo que se retiró. No sé, no me importa. Dígame por qué tengo que perdonar a María del Carmen. ¿Por qué?
2: Ay, pues por favor, yo se lo suplico como madre que soy de ella. Se lo suplico de todo corazón y pues, ay, no sé ya me qué más decirle, la mera verdad.
1: Usted misma lo sabe. No hay argumentos. No hay argumentos, no hay elementos.
2: Sí, hay argumentos, hay elementos. En primer
1: ¿cuáles
2: lugar,
1: son? Convénzame. Dígamelos, y yo
2: pues
1: no sé.
2: En primer lugar, pues porque es mi hija, sus hijos y su estupidez que cometió, pues no, ahora sí que tiene usted razón, no tiene perdón. Pero de todas maneras digo, pues es mi hija, o sea, me duele por sus hijos, por lo que sea, no por el marido, porque el marido también si fuera una persona responsable, pues estuviera ahí con ella también, a fin de cuentas.
1: Esa es una situación personal, es una situación conyugal, algo que a mí no me compete. Aquí es cómo solucionamos el tema de María, esta ratera, esta mujer que no merece la confianza, ni merece mis respetos, porque no respetó.
0: ¡Ay!
1: Ahora hágame favor, fue una muchachita de 17 años, pero tiene más de 40, tengo entendido.
2: Sí.
1: Semejante labregona. ¿No la educó usted bien?
2: Sí, uno educa a sus hijos. Bien, señor. A ver, pero permítame un segundo.
1: Licenciado, sí. ¿Sería tan amable de poder traer a María del Carmen que venga aquí, por favor?
12: Sí, señor Gerardo. Paulina, por favor, entra, por favor.
2: Sí.
12: Aquí está, señor.
2: Sí.
1: A ver, María, ven. Siéntate aquí, Emma.
2: Ya.
1: Estoy poniendo el altavoz. Estoy aquí con tu madre.
2: Sí.
1: Y me está pidiendo que te perdone.
2: Sí, señor, discúlpeme.
1: No, con lloridos no vamos a arreglar nada, te lo digo.
2: ¿Qué quiere, que me ría o qué?
1: ¿Por qué robaste?
2: Por necesidad, señor.
1: ¿Por necesidad? ¿Y por qué no

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2: Personas muertas de hambre, lo sé. Gente jodida, lo sé.
3: ¡Oh, Dios!
4: ¿Llora? ¿Por qué lloras? Dime tú, ¿por qué lloras? No llores, no llores, ya te lo dije. Ya te lo dije, ¿para qué hiciste tus pendejas? Tú, dime.
5: Oye, mami.
4: Yo nunca te dije.
5: ¿Te encargo a mis hijos?
4: No. A mí no me encargues nada porque yo no te mandé a hacer esas pendejadas.
5: Mami, pero son tus nietos.
4: Son mis nietos, sí, son mis nietos. Ahora, ¿dónde está tu marido? Encárgaselos a tu marido, no a mí. Ahora, ¿para qué hiciste esas tarugadas?
5: Por la necesidad, ¿no?
4: Ah, la necesidad, pero ¿qué te dije? Si eres manca, eres tú un capón que a pedir limosna. Trabaja más. ¿Yo cómo trabajo? Toda la noche, todo el día estoy en friega en la máquina de coser. ¿Y qué hago?
5: Ay, mami.
4: ¿Cuándo he agarrado algo? Ni una aguja me he robado nunca, Carmen. Nada. Siempre me he dedicado a trabajar. Que me duele el lomo. Estoy trabajando. Y a los años que yo tengo, a los años que tú tienes, dime. No, es que no se vale tampoco. Ahora, ¿por qué lloras? ¿Por qué lloras? Dime.
5: Pues porque me van a llevar, mami.
4: Pues sí, yo creo que querías irte a pasar unas vacaciones allá, ¿no?
5: No, ¿cómo que?
4: Entonces, ¿por qué carajos hiciste las cosas? Dime. ¿Cuándo has sabido que yo me robe algo? Dime tú. ¿Cuándo? Dime. Tú dime.
5: No, nunca.
4: Ah, bueno, entonces, ¿por qué haces esas
5: cosas? No tendrás.
4: Aquí nadie tiene dinero para eso.
5: ¿Alguien o alguien?
4: No, pues no, yo no. Yo a Javi no lo voy a andar molestando ni decirle nada. No, fíjate. Dile a Enrique, ¿dónde está Enrique?
5: No está.
4: Ah, pues sí, entonces, ¿dónde está? Yo creo que él se gastó el dinero junto contigo, ¿no?
5: No.
4: Pero era responsabilidad de él también de haberte dado para sus hijos, ¿no? Entonces, ¿dónde está el dinero? A ver. ¿Qué quieres que yo haga? ¿Qué quieres que yo diga? Ahora, tu papá desde ayer, tu papá está malo. ¿Eh? Yo todo el día he estado con el dolor de cabeza, la presión alta y todo. ¿Qué quieres que haga? ¿Ahora qué? ¿Qué quieres? Pues dime, ¿qué quieres que haga? Es lo que te digo.
5: ¿Dónde? Te encargo a mis hijos, ma.
4: No, pues están en su casa, ¿no? Yo estoy en la mía. ¿Cuánto tenías que no me hablabas? A ver, dime. Vamos por otro lado. Mucho. ¿Y por qué hasta ahora? ¿Para darme ese dolor de cabeza, Carmen? No se vale.
5: Es que ¿con quién cuento entonces, no?
4: Con tu suegra, con tu familia, de tu marido. Allá. No, Carmen, eso sí que no se vale. No se vale. Palabra.
2: ¿Es la forma en que quiere, perdón? Yo hice el intento de poder ayudar.
4: Entonces, Carmen, ¿qué pasa?
2: Yo hice el intento.
5: Pues ya que proceda, ya, que me lleven.
4: Pues sí, que te lleven. Entonces, por eso te digo yo, ¿qué quieres que haga desde acá? Dime tú. Todo el día te he estado marcando, Carmen, ¿dónde estás? ¿Cómo estás?
5: Es que aquí no me dejan tener celular.
4: Ah, ¿cómo no tenías el celular si luego mandabas mensajes?
5: ¿Cómo no? Pero el mensaje sí, ma.
2: Señor licenciado, por favor, vamos a proceder. Llévesela, por favor. Bueno.
4: Sí.
2: Bueno, creo que todo está dicho. Vamos a hacer todo conforme a la ley, ¿de acuerdo?
4: Pues sí, sí. Yo no puedo hacer nada.
2: Le agradezco tampoco. Mucho. Yo estoy haciendo todo el intento. Pregúntele a su hijo de mi integridad.
4: Sí, claro. Él sí sabe de usted y todo. ¿Quiere que se lo pase a él?
2: No es necesario. Yo no le veo.
4: Se lo paso a él para que hable con usted.
2: ¿Y para qué quiere que hable conmigo, Daniel?
4: Bueno, está bien.
2: Yo creo que es mejor. Ya cualquier cosa va y le visita a donde vaya a ser mandada y. Y arreglar las cosas como debe arreglarlas.
4: Pues sí,
2: te agradezco mucho.
4: Para mí, mis manos tampoco hacer
2: me apena,
4: algo.
2: Me apena tener un acercamiento bajo estas circunstancias. Me gustaría conocerla de otra manera. ¿Dónde vive usted?
4: Yo vivo en Naucalpan.
2: ¿Y me puede decir en Naucalpan cómo se oye el Panda Show?
6: Sí, ¡es una máquina macuarra!
2: ¡Hace las bromas del Panda Show!
4: Le conocí la voz al señor tanto,
5: cállate. ¿Qué caíste?
4: ¿Eh? No, así bien no caí, pregúntale a Dani.
2: Ya, María, déjala.

0: A María, deja.
1: La voz del señor Santos, ¿sí o no?
0: ¿Quién? ¿Quién es el señor Santos? ¿Cuál
1: la
0: es?
1: La voz del señor Santos.
0: Pues si yo, soy yo.
1: Oye, mami, mami, ya eres famosa, ya saliste en el radio. Sí, yo soy su fan del Panda, como el que era esa. Pero a él hubo palabras que le reconocía, o sea, sí.
0: A ver, déjele, comunico al señor Santos, que es el del Ministerio Público. Adelante, señor Santos.
2: No pierde la voz. Es del Ministerio Público.
3: Sí, dígame, radio.
0: Le está hablando la señora Socorro.
3: ¿Qué Socorro? ¿Por qué tiene una hija tan rotera?
1: No, pues sí, es que a usted luego le conocí la voz, nada más que dice, ¿cómo?
0: Bueno, María, dile por qué le hiciste la bromita, mamá. Oye, adelante.
1: Mami, ya todos sabía Dani, mi papá, Soco.
4: Hijos de toda su madre.
1: Y yo, mami, nomás a mí me tenían de su... ¿verdad? Es una broma de tus 51 años de casada.
0: ¡Ándale!
1: También ya sabía.
4: Sí.
1: No, pues yo conocí la voz del señor Santos. Hasta le decía yo a Dani, ven, ven, para que oigas. Pásale a mi papá, ven, mami, para que saludes al panda. Víctor, te pase para que saludes al panda.
4: Es fan tuyo, pandita.
0: Ah, qué buena onda. ¿Cómo se llama tu papi, María?
1: Víctor.
0: Don Víctor, buenas noches. ¿Cómo está, don Víctor?
5: Buenas noches.
0: Hola, ¿cómo estamos?
5: Ay, qué bonita le hicieron. Está bien.
0: ¿Qué onda con la maca? Oye, ¿cómo ves a tu vieja? Ay, no, no. Conocí al señor San Juan Espola.
5: Desde ayer sabía yo nada más que
1: cayó trompa. ¿Qué parte del cuerpo le sudó?
5: Mande.
1: ¿Qué parte del cuerpo le sudó a mi mamá?
0: Que la del señor Santos.
5: Desde la punta de las uñas hasta las cejas.
0: Pues gracias por divertirse con nosotros, familia. Díganme cómo se oye el Panda Show.
1: A toda máquina.

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0: camisa número 25, el Panda Zambrano. Estamos de vuelta contigo en este lunes, mayo 18 del 2026. 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Haciendo tu bromita por la mejor FM, 807-26-34-82, 800 Pandita desde los Estados Unidos, 855-26-11-804. Mientras tanto, más bromations. Y en esta noche tengo a Daniel. ¿Qué onda, Dani? Buenas noches.
1: Hola, Pandita, buenas noches.
0: Ay, qué voz tienes. Ay, te escucho. Ay, si vieras cómo se me hizo el cuerpo, Daniel. ¿Qué onda, Daniel? ¿Qué haces, papá?
1: Aquí, mira, llamándote para hacer una broma.
0: Para eso estamos, papá. Platícame, ¿bromita para quién?
1: Sí, que lo broma a mi hermano.
0: A tu hermano. ¿Cómo se llama tu hermano?
1: Naftali.
0: Naftali, ok. Ajá. ¿Es mayor o menor que tú?
1: No, es mayor.
0: Mayor. ¿Y qué bromita para Naftali?
1: Ah, mira, pues, quería ver si le hacían una broma. Lo que pasa es que él metió papeles para entrar a la academia de policía municipal.
0: Ok.
1: Entonces, llamarle y hacerle una broma de control de confianza de un cuestionario.
0: Okay.
1: ¿Qué te parece, panda?
0: Oye, ¿qué edad tiene tu hermano?
1: Tiene 34.
0: Ok. 34.
1: ¿Y cuándo fue? 34.
0: Oye, y dime una cosa, ¿cuándo fue a presentar su examen?
1: Hace 20 días.
0: Ok, perfecto. ¿Y a dónde fue a hacer su presentación?
1: Es ahí por Chimalhuacán, por ahí lo fue a hacer.
0: Por Chimalhuacán. ¿Y esa academia de policía?
1: Ajá.
0: Ok, bueno, entonces el chiste que quieres que le hablemos y qué quieres que hagamos.
1: Pues como te comento, encontré una preguntas de confianza.
0: ¿Y qué es para ti preguntas de confianza, mi rey?
1: ¿O qué te parece unas preguntas chistosas?
0: Uh-huh.
1: A ver, permíteme, mira, déjate las enseño.
0: A ver, como por ejemplo.
1: Espérame. Sería como la de las canciones que se llama, una canción que se dice ¿Cómo se llamó la mujer que le bajó Pablo a Pedro? Que es la canción de un corrido.
0: Ah, ok. ¿De Pablo a Pedro?
1: Ajá, okay. ¿Cuántos candados tenía la puerta negra?
0: No manches. ¿Qué edad tiene tu hermano?
1: Tiene 33 años, va a cumplir 34 apenas.
0: Oye, digo, está como, pues, la neta, yo creo que tu hermano tiene que ser como muy tarugo para que no capte la onda. Sí, tiene 34 años, güey.
1: Ajá.
0: O sea, ¿cómo es su personalidad de él?
1: Pues es muy, es relajado, es una persona muy, alegre. No es enojón, no es,
0: ¿Es casado, soltero?
1: Ya es casado.
0: Ok, pues vamos a darle, compadre. Pues creo que me diste dos preguntitas, a ver si las aplicamos. Marcamos en directo desde el Panda Show, entre las bromas en el Panda Show.
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1: Sí, bueno.
0: No, para. No, pero mañana a las 7 de la mañana hay que mandarlos. Bueno, Naftali. Bueno.
1: Sí.
0: ¿Sí hablo con Naftali?
1: Sí.
0: Habla el oficial Ríos, te estoy hablando acá de la Academia de Chimalhuacán.
1: Ah, ¿qué tal?
0: Permíteme un segundo, por favor. No, hay que replegarse. Mañana, que estén preparados 7:15, 7:30 más tardar. Sí. Sí, pues están reclutando. Bueno, ¿cómo estás, Naftali? Bueno.
1: Sí, bueno.
0: Bueno, ¿me escuchas?
1: Sí, escucho.
0: Qué bueno. Oye, tengo tu solicitud, viniste con nosotros.
1: Sí.
0: Platícame, ¿cómo estás?
1: Bien, bien, pues aquí vamos.
0: Qué bueno.
1: Un poquito. Qué bueno,
0: pues dándole seguimiento aquí a tu solicitud. ¿Qué tal, cómo te fue ahí en los previos que te hicieron?
1: Pues sí, más o menos bien.
0: Casi no te escucho, por favor, si te repliegas al teléfono, y hablas fuerte, si eres tan amable. Como si estuvieras al mando ahorita.
1: Bien.
0: ¿Estás dormido? ¿Estás dormido? Quítale el altavoz, por favor. Que se escucha horrible. A ver, háblame.
1: Digo que sí, me fue bien, la verdad es que sí. Entregué todos los papeles y todo bien.
0: Okay, ¿cuántos años tienes? ¿30 y qué?
1: 33.
0: 33 años, a ver, ¿por qué quieres entrar con nosotros?
1: Pues porque
5: me gusta ese oficio.
6: Ok, pero por algo te debe gustar el oficio. Mira, tenemos una alta demanda de personal y más con los cambios que ha habido últimamente en el país. Alta demanda para poder entrar a la academia, ¿no? Estar así que nosotros tenemos que ir desmenuzando prácticamente quién tiene la capacidad para poder hacerlo. Ahora, no tanto nos estamos viendo por la cuestión física, sino también por la actitud mental,
5: claro,
6: por el tipo de respuesta, porque pues, ¿para quién trabajamos? A ver, nosotros como policías, ¿para quién trabajamos?
5: ¿Para quién? ¿Para el pueblo?
6: Para la ciudadanía. La ciudadanía es la respuesta correcta. Es lo que necesito, o sea, no necesito gente inculta, ¿sí? Pese a que esta es una academia, necesitamos tener los principios, las palabras adecuadas para dirigirnos a quién.
5: Hacia el pueblo, porque el municipio.
6: A la ciudadanía, te acabo de decir, carajo.
5: Exacto.
6: Ay, porque nosotros nos debemos a quién.
5: A la ciudadanía.
6: A la ciudadanía, es correcto. Entonces sí necesito que de menos tengas conocimientos, pues del país, tengas conocimientos del municipio. ¿Dónde naces? Platícame, ¿dónde naces? ¿Dónde nace Naftalí y cómo su infancia?
5: Nací en la ciudad de Tlahuelcóyotl.
6: ¿Cuándo naciste?
5: En la Perla.
6: La Perla, en Ciudad Neza. Bueno, ya que eres de Ciudad Nezahualcóyotl, por favor dime cuántos municipios tiene el Estado de México.
5: ¿Cuántos municipios tiene el Estado de México?
6: Es correcto, sí, ¿cuántos municipios? No, es uno de los estados más importantes de la República, no solamente porque se asienta la mayor población, ¿sí? Sino está dividido en diferentes municipios, donde a veces los agrupamientos o los agrupamientos van divididos y van siendo designados. Entonces, pues necesito que me digas cuántos municipios hay en el Estado de México.
5: Híjole, no lo sé. Realmente no sé cuántos municipios hay.
6: Dime el significado de Nezahualcóyotl, donde naciste, en el municipio.
5: El significado de Nezahualcóyotl es... No, pues ni idea.
6: Replégate al teléfono, por favor, que no te escucho.
5: No, ni idea.
6: ¿Sabes de armas?
5: No, tampoco.
6: ¿No sabes cuántos calibres de balas hay?
5: No.
6: Híjole. Es que así como, man. O sea, ¿sí entiendes cómo nosotros estamos buscando de menos cultura general, civismo, claro, ¿no?
5: Sí.
6: ¿Cuántos candados tiene la puerta negra?
5: Tres candados.
6: ¿Y por qué tres candados?
5: Porque creo que así lo dice el corrido.
6: Ah, muy bien. ¿Quién fue Samuel Colt?
5: Samuel Colt, no, tampoco.
6: Tampoco. Un grito que te motive cuando entres a combate, que estés en una situación álgida, compleja. ¿Qué es lo que te motiva?
5: Cuando entres en combate, ¿qué es lo que te motiva?
6: ¿Qué es lo que te motiva? Siempre nosotros tenemos un grito, una frase, algo que te motive. ¿Qué te motiva a ti?
5: ¿Qué me motiva a mí? Pues lo que me motiva es pues poder salvar a la ciudadanía, poder ayudar a personas inocentes.
6: Te estoy preguntando cuál es el grito que te motiva, no es lo que te motiva a ti. Hay que aprender a escuchar.
5: Ajá.
6: ¿Por qué un policía para quién trabaja?
5: Para la ciudadanía.
6: Perfecto. ¿Y a la ciudadanía hay que saber qué? Escucharla. Para poder defenderla. Entonces yo te estoy haciendo una pregunta muy contundente. ¿Cuál es el grito que te motiva? No es lo que te motiva a ser policía. ¿Sí me entiendes?
5: Lo que me motiva a ser policía.
6: Ajá.
5: Es.
6: Hijo, man. Tu nombre es Neftalí, ¿verdad?
5: Así es.
6: ¿Qué significa tu nombre?
5: Mi nombre significa, pues un nombre con sinceridad.
6: ¿Un nombre qué?
5: Un nombre con sinceridad y con disposición. O sea, un nombre noble.
6: Un nombre noble. Pues hasta donde sé tu nombre es bíblico, ¿no?
5: Exacto, es bíblico.
6: ¿Y qué tiene que ver con la nobleza? Es el sexto hijo de Jacob. El patriarca de Israel. ¿Qué tiene que ver con lo que me estás diciendo? Ni siquiera sabes el significado de tu nombre, carajo. A ver, parte del cuerpo más resistente para, pues, poder asentar un golpe. ¿La rodilla, la verija o el codo?
5: La rodilla. No.
6: Es el codo.
5: El codo, sí.
6: ¿Qué pasó, carajo? ¿Qué eran Pedro y Pablo?
5: Pues
6: ya que estamos hablando de nombres bíblicos, que eran Pedro y Pablo.
10: Hermano.
6: ¿Y esa por qué te la sabes?
10: Por un corrido.
6: Está mal. Entonces, si a ti te gustan los puros, mira, las respuestas que has querido correctas son de corridos. ¿Y los corridos de quién son?
10: De los narcos.
6: Pues de los zampones.
10: Los zampones.
6: Entonces, ¿tú quieres ser policía o quieres ser zampón?
10: No, yo quiero ser policía.
6: No, pues es que de todas las preguntas que te he hecho, solamente has contestado dos. ¿Sí? La de los candados y la de Pedro y Pablo. O sea, estas preguntas que te hacemos son capciosas, brother.
10: Claro, sí.
6: Para saber para dónde vas dirigido.
10: Perfecto.
6: Lo único que te podemos proporcionar aquí en la academia es para que te vengas, pero para lavar los baños, güey. Porque realmente estás del carajo, brother.
10: Sí.
6: Estás del carajo. ¿Estás de acuerdo? ¿Estás de acuerdo que no sabes ni siquiera para dónde vas? O sea, no sabes ni lo más mínimo. O sea, quieres ser policía y no sabes ni siquiera. Ve la pregunta que te hice, brother. Ve la pregunta que te hice. ¿Sí?
10: No, no. Sí.
6: ¿Cuántos calibres hay de balas? O sea, ni siquiera sabes eso.
10: La verdad es que no, pero. La verdad es que estoy muy entregado a mi trabajo. Cuando me gusta algo, la verdad es que aprendo muy rápido. Me gusta. Siempre lo he querido decir, pero nunca he tenido la oportunidad de poderlo hacer, y ahorita que me presenta, la verdad es que no pienso desaprovecharla.
6: A ver, ahorita estamos prácticamente en el 50 y 50. O sea, en este momento tenemos que decidir si mañana vienes a entrevista o no para que ingrese a la academia. ¿Sí?
10: Sí.
6: A ver, convénceme al oficial Ríos por qué Naftalí tiene que ser aceptado en la academia. A ver, convénceme, papá.
10: Pues mire, Naftalí es una persona que es muy decidida. Aprende muy rápido, es una persona que cuando se entrega a su trabajo, la verdad, da todo por el todo. Y siempre tiene presente a su familia y a sus hijos. Es una persona que realmente, cuando algo le apasiona, lo da todo. Entonces, si yo quisiera, que yo realmente, mi más deseo es llegar a ser policía. La verdad es que no se van a arrepentir, van a conocer al señor Naftalí. Realmente, que es una gran persona y se entrega al cielo.
6: O sea, yo te estoy diciendo, convénceme, y tú me estás diciendo, ¿quién es Naftalí? Yo te pregunté, dime, ¿quién es Naftalí? Yo te pregunté, convénceme, ¿por qué tienes que ingresar a la academia? Si tú me preguntas, a ver, oficial Ríos, ¿quién es Naftalí? Yo te puedo decir que es una persona basura, mentiroso, inculto, impreparado y bastardo. ¿Eso para mí es Naftalí? Por lo que he escuchado. O sea, no sabes nada, maestro. Lo único que sabes son corridos. A ver, ¿qué es un zampón?
10: ¿Qué es un zampón? Es una persona, un delincuente, una persona que no tiene conciencia de sí mismo.
6: ¿Y qué es un zampón?
10: ¿Un zampón? No, ni idea.
6: ¿No sabes qué es un zampón?
10: No.
6: ¿Tienes mujer?
10: Sí.
6: Pues pregúntale, imbécil de menos. ¿Cuál es la diferencia entre un zampón y un zampón? Está reprobado, bro. A partir de este momento soy el oficial Ríos. Te hablo de la Academia de Chimalhuacán. Estás dado de baja. Y no solamente en este momento. Estás vetado de la academia por inculto. Y realmente el resultado de este test es que te gustan los narcocorridos. Qué lástima me da, ¿eh? Tuviste la oportunidad para que mañana te presentaras aquí en Chimalhuacán. Lo siento. Ponte a estudiar. Es lo que tienes que hacer. Antes de estarte metiendo a la academia de policía, ¿hasta qué grado estudiaste?
10: Tercero de secundaria.
6: Pues métete a la prepa, pero repite la secundaria o la primaria, porque no sabes ni siquiera lo básico.
10: Ok.
6: Prométeme que vas a estudiar, chavo.
10: Sí, sí voy a estudiar.
6: No, prométeme, comprométete al oficial Ríos. Comprométete conmigo y comprométete con la ciudadanía que te vas a preparar.
10: Me comprometo con la ciudadanía, comprometo con el señor oficial Ríos. A que me voy a preparar.
6: No, pero dilo con actitud. Oficial Ríos, yo me comprometo. Repite conmigo. Oficial Ríos,
10: yo me comprometo.
6: A prepararme.
10: A prepararme.
6: Día a día.
10: Día a día.
6: Para poder ser un policía.
10: Para poder ser un policía.
6: Yo quiero defender mis convicciones.
10: Yo quiero defender mis convicciones.
6: Y principalmente a la ciudadanía.
10: Y principalmente a la ciudadanía.
6: Pero para poder lograr esto. Para poder lograr esto.
10: Para poder lograr esto.
6: Primero tengo que quitarme lo burro.
10: Tengo que quitarme lo burro.
6: Y terminar mis estudios.
10: Y terminar mis estudios.
6: Cuando estés preparado, ven de nuevo aquí a Chimalhuacán. Y solamente te voy a hacer una pregunta, la última, para que me la contestes.
10: A ver,
6: dime, ¿cómo se oye el Panda Show, que es una broma de tu hermano?
11: ¡A toda máquina, bestia!
6: Neftalí, estás en las bromas del Panda Show. Hizo una broma de Daniel, ¿no es cierto? Daniel. Aquí está el bueno, de Tornoma.
1: Hermano. Mira, carnal, vamos a aliviar y vamos a tratar de que entres, hermano. Pero pues ahora sí que para que se
6: ponga. Que entre, pero a la primaria, güey.
1: No tengan en los nervios a la mera hora.
6: Oye, Neftalí, pues de menos a la nocturna, ¿no, carnal?
10: No.
6: ¿Y a quién hay que servirle, Neftalí?
10: A la ciudadanía.
6: Eso, chintrolo.

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2: Y estamos de vuelta contigo en este lunes 18 de mayo del 2026. Nos acompañas a través de la mejor FM en cadena y también por la aplicación de Claro Música. Te recuerdo que tengo el Panda Cell, el Oppo A5, que es de colección. 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Haciendo tu bromita en el Panda Show. Así que, ¿qué esperas? Comunícate y haz tu broma de todo México. 807-26-3482. 800 Pandita desde los Estados Unidos, 855-2611-804. Más bromitas en este Monday. Y saludo a Axel. Hola, Axel, buenas noches, ¿cómo estás?
3: Bien, muchas gracias. ¿Y tú?
4: ¿Y ya estás dormido? ¿Qué te pasa, Axel?
3: No, para nada, andamos aquí en el trabajo.
4: ¡Ándale! ¿Qué tipo de chamba haces, mi querido Axel?
3: Soy paramédico.
4: ¡Ah, qué chido! ¿Y qué? ¿Cuándo sales? ¿Mañana, al rato? ¿Qué onda?
3: Mañana, estoy de 24, no salgo el día de mañana.
4: Platícame tu broma, ¿a quién le hablamos?
3: Ok, mira, quiero que le marquemos a mi novia. Ahorita con ella tengo 4 meses quedando con ella.
4: ¡Órale!
3: Ya sabe que estoy separado, soy papá soltero. Entonces, ahorita tiene como que la desconfianza, como que a lo mejor voy a regresar con su mamá de mi hija, pero ahorita me ofrecieron a mí un trabajo en Mérida. Entonces le dije que pues el trabajo que me lo ofrecieron es una doctora con la que hace tiempo pues fue mi ex, pero ahorita somos amigos. Okay. Entonces pues ella, le dije que me ofrecieron ese trabajo, entonces pues me dijo que no me fuera, ¿no? Porque ahorita anda así como que muy súper clavadísima. Entonces le dije pues que todavía no sabía, que probablemente sí me iba para Mérida. Entonces pues sí, ahorita que anda así como que medio preocupada en el aspecto de que si me voy para Mérida, si es cierto que me voy, a lo mejor.
4: Oye, nada, pues 4 meses es bien poquito. ¿Cómo se llama tu novicilla?
3: Erika.
4: Erika, ¿y tú vives en el Estado de México o dónde?
3: En la Ciudad de México.
4: Ok, CDMX. ¿Y Erika también?
3: Actualmente, ahorita estaba viviendo aquí en la Ciudad de México, pero ella es de Pachuca. Entonces vino para acá a trabajar, pero por X motivo ya no pudo trabajar aquí. Entonces se regresó otra vez a Pachuca con su familia.
4: Ay, entonces eso me gusta, porque eso cuadra. Ok, ¿cuándo le dijiste lo que le dijiste, que le dijiste, que le comentaste, que le comentaste, que le dijiste? O sea,
3: ahorita ¿qué te vas? últimos días andamos así como que... Ella ha visto que era un poco serio, porque la semana, hace 15 días, como que ella tuvo contacto con el papá de sus hijos, tiene 2 hijos. Entonces, pues, y como que el contacto no fue muy bueno que el que tuvo. Entonces, pues, yo me enteré. Y así como que de ahí piensa ella que a lo mejor ahí me estoy agarrando para yo.
4: No, pues ya está hecha la machaca. ¿Ella sabe que ahorita estás en la chamba?
3: Así es. De hecho, estaba hablando con ella porque ella no contesta números de otras personas. Pero como sabe que tengo otro celular, pero no tiene otro número, y le dije, me está fallando mi número, yo digo que más tarde te marco de mi otro celular.
4: Ah, entonces marcamos de un público.
3: Ajá, sí.
4: Ok, bueno, entonces como que remontas la plática, le comentas que
3: de
4: ya
3: hecho,
4: te...
3: De hecho, ahorita precisamente que estaba hablando con ella, le dije, oye, cuélgame porque me está marcando un doctor que te estaba platicando de trabajo.
4: Ok, pero la idea de que vas a decir que ya está confirmado Mérida.
3: Así es.
4: Pues órale, ¿estás preparado, mi rey?
3: Sí.
4: Vamos a pegarle directo desde el Panda Centro. Las bromas están en este que es tu show, el Panda Show.
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3: Bueno, me marcó un doctor. ¿Qué te había dicho del trabajo?
6: Ajá.
3: Es el doctor con el que te había dicho que se van a ir también mis compañeros a Mérida. Ajá. Entonces, pues ahorita obviamente me hablaron ahorita el doctor, porque ya ves que ayer que fui a la guardia,
6: ajá,
3: pues estaban platicando de lo del trabajo y todo. Entonces, pues yo le dije a mi amiga que me iba... Ah, la que cumplió años, ¿te acuerdas?
6: Ajá.
3: Que te dije que pues hace tiempo fue algo, pero pues ahorita quedamos como muy buenos amigos, ¿no?
6: Ajá.
3: Entonces me dijo, ¿por qué no te vas? Yo hablo con... Es su tío. Yo hablo con mi tío, pues para que te ofrezca un buen trabajo allá dentro del hospital, y pues obviamente vas a ganar bien. Entonces le pregunté referente al sueldo y todo, y pues me dijo, pues sí, está como que un poco agradable el sueldo, ¿no? Y ahorita le dio mi número, ella al doctor.
6: Ajá.
3: Y el doctor fue el que me marcó ahorita y me dijo que que si ya lo había pensado de lo de irme a Mérida.
0: Ajá.
3: Entonces le dije, pues no, porque como tal no pienso ir, o sea, pues la verdad ahorita acabo de entrar aquí a trabajar donde estoy, pues ahorita yo creo que me espero un rato.
0: Uh-huh.
3: Entonces me dijo que pues sí, que me ofrece el trabajo aquí donde está él, pero sí, es muy buen sueldo y que me puede dar oportunidad como de descansar los fines de semana.
0: Ok.
3: Entonces, pues ahorita me estaba diciendo que si me animo, pues le dije que no sabía, o sea, como tal, así no sabía. Pero uh-huh. Lo peor del caso, que también es lo que ahorita le voy a hablar a esta chava,
0: uh-huh.
3: Porque pues ella le confirmó que sí, que según yo me iba a ir.
0: No, manches.
3: Pues sí, ahorita la aventé, pero también porque ella le confirmó que según sí me iba a ir. Y obviamente que el doctor me dijo, más que nada porque ya tengo, ya está tu nombre para los boletos, ya nada más doy que sí, ya para que te manden el boleto de avión.
0: No manches.
3: Entonces, pues no manches.
0: ¿Y en caso de que dijera sí, cuándo te iría?
3: El sábado.
0: No manches.
3: Pero pues también hay algo como que no. O sea, yo te voy a hablar lo que es con la verdad, ¿no? Para que luego no empezamos con problemas.
0: Uh-huh.
3: Que aquí obviamente el hospedaje para dos personas del hotel solamente son los dos compañeros que se van a ir. Uh-huh. El detalle es que aquí yo me voy a quedar, también se va a ir esta chava. Obviamente con ellos, conmigo, si es que yo me voy. Y el detalle es que yo me quedaría con ella en su departamento de ella.
0: Ay, no inventes, no sé.
3: Aunque tú digas que no eres celosa, pues obviamente sí lo vas a hacer. Y más sabiendo que me voy a quedar en la casa de esta Paola,
0: uh-huh.
3: Pues obviamente te vas a quedar así como que... Bueno, ni sabías el nombre, ya te lo dije. Entonces pues sí te vas a quedar así como que... Pues sí, vas a decir que a lo mejor tengo algo que ver con ella. Y luego vas a decir, ahí es tu ex. Y como ya parece que no va a pasar nada.
0: No manches, ¿es en serio?
3: ¿Mm?
0: ¿Y por qué no me dijiste eso?
3: Hasta ahorita no ando con ella. No ando con ella, está claro, no ando con ella.
0: No inventes. Hasta ahorita, o sea, si quieres.
3: No, que no, entiéndeme que no, pero voy a estar viviendo con ella. Ahora yo sé que a lo mejor el tiempo que yo esté allá y tú arreglas las cosas con el papá de los niños o conoces a alguna otra persona, no tengo que reclamarte nada, lo voy a entender. Lo voy a entender porque pues obviamente también estás de acuerdo, como dicen, amor de lejos, amor de pensarse, ¿no?
0: ¿Y todo lo que ya tenemos planeado?
3: Ve, imagínate, todavía no me voy. Y ya estás empezando con las dudas que a lo mejor ya regresé con esa chava o tengo algo que ver con ella. Y todavía no me voy.
0: No, o sea, te estás diciendo todavía no ando con ella, todavía.
3: Ahora, ya ves por qué precisamente es mejor como que nos demos un tiempo. Todavía no confías en mí. Cuando sí. Yo sí confié plenamente en ti y la que me defraudó fuiste tú. Yo nunca te he fallado en nada y te consta que todo lo que hemos pasado te he dicho todo y la que me defraudó, la que fallaste fuiste tú.
0: Escúchame, no es que desconfíe de ti. No es eso, pero analiza lo que me estás diciendo. Todavía no ando con ella, todavía. O sea, de todas las palabras que pudiste haber dicho, todavía fue la que dijiste. ¿Por qué no decir, mira, no estoy con ella, no pienso estar con ella, solamente voy a vivir ahí porque pues obviamente no hay en donde quedarme, pero no estoy con ella?
3: Pues es que estás de acuerdo, lo mismo te voy a responder yo a ti, no es un desquita. No te voy a responder yo a ti. ¿Estás de acuerdo que tú que dijiste no tengo contacto, que ya no tengo contacto con el papá de los niños físicamente, nada, ¿no? ¿Y qué pasó? Lo viste y caíste. Yo no te estoy diciendo que no, pero ¿estás de acuerdo que todo puede pasar? ¿Para qué te voy a mentir? O sea, ahorita obviamente no tengo nada que ver con esta chava y me va a dar la oportunidad de quedarme en su departamento con ella. Ahora, ¿estás de acuerdo que este tiempo puedes aprovechar tú también para checar qué es lo que quieres? Puede ser libre, te llama la atención el cotorreo, quizás a lo mejor lo tomamos como que yo te prohibía ciertas cosas, te limitaba de muchas cosas, no es eso. Pero yo sí tomaba la relación en serio, hasta la fecha la tomo en serio.
0: No se ve, porque ya teníamos un montón de planes, ya habíamos hecho planes, ibas a venir, ibas a hablar con mis papás, me estás ofreciendo todavía, me acabas de decir hace como 20 minutos, media hora, que me vaya contigo, que el trabajo, que se llama ahí...
3: Mira, ¿estás de acuerdo, Erika, que pues... Sí, yo lo sé, que te he prometido muchas cosas, pero aquí también estás de acuerdo que si tú no... Pues sí, más que nada, tanto que tú abras tus alas y me dejes a mí abrir mis alas y los dos, pues ver qué nos espera el destino, ¿no? También.
0: No inventes, pero es que eso me lo hubieras dicho antes.
3: Pues es que yo no sabía de lo del trabajo, también es una super oportunidad ahorita. Te amo, tranquila. Pues ahora sí que si el futuro nos vuelve a unir, sabemos que la verdad los dos somos el uno para el otro. De verdad que no merezco que derrames una lágrima por mí, por favor. Te hablo. Por favor, Erika, no llores por mí. No merezco tus lágrimas, en serio, de verdad. Es que no merezco tus lágrimas, Erika. Ahora, ¿estás de acuerdo que es una oportunidad? dame la oportunidad y a lo mejor el destino nos vuelve a unir otra vez.
0: Cuando obviamente
3: yo ya tengo algo para ti que ofrecerte.
0: No ofrezcas nada.
3: ¿Por qué no?
0: No, todo el tiempo hacemos planes y todo el tiempo...
3: O sea que entonces ya cuando regrese, ¿qué me vas a decir? ¿Regresaste con el papá de mis hijos?
0: No, porque no pienso regresar tampoco con él. Pero no quiero que me busques cuando regreses.
3: O sea, ni tampoco quieres que quedemos como amigos.
0: No.
3: ¿Por qué no? Yo te dije que el día que esto llegara a terminar jamás iba a dejar de apoyarte, jamás iba a dejar de ver por ti. Porque obviamente este tiempo no ha sido de embalde. Hemos vivido muchas cosas, pasado muchas cosas, experimentado muchas cosas. Me apoyaste con lo de mi cédula, todo. Entonces, pues, mutuamente los dos hemos pasado por muchas cosas. Entonces, obviamente es que para mí es fácil, ¿no?
0: Pues sí, porque nunca me dijiste nada.
3: Te juro de verdad, te lo juro que te amo un chingo. Y lo sabes, te amo un chingo. Sabes que
0: ya no lo digas.
3: Siempre
0: no,
3: te amaré. Siempre te amaré.
0: Pero no, yo no quiero escuchar eso.
3: No sé una cosa. Déjalo al tiempo.
0: No.
3: Por favor.
0: Ya no te disculpes, pero no.
3: Por favor. Ah, o sea, entonces, ¿cómo yo sí te perdoné? O sea, yo sí supe aceptar el error que tuviste. O sea, yo sí supe aceptarlo. Ajá. O sea, yo por más tonto, yo sí tuve que aceptarlo. Y ahorita ya en este caso ya empiezas con tu desconfianza, que a lo mejor porque ya ando con ella, ahora tú vas a empezar con que ya estás allá con tu piruja y ya no sé qué. O sea, imagínate, o sea, yo sí tuve que aceptar el error que tú tuviste y ahorita ya tú de plano ni siquiera me quieres apoyar en esto.
0: Es que no es el problema de ella, entiéndeme. No me estoy poniendo loca por ella. Me estoy poniendo loca porque no me tomaste en cuenta, no me dijiste nada, y ahorita me lo estás diciendo solamente porque ya te llamaron, y si no, quién sabe hasta cuándo me lo hubieras dicho.
3: Aunque yo no sé, pues, desafortunadamente, nunca quería llegar a decir eso. Nunca esperaba decirlo, ¿no? Pero pues desafortunadamente el amor es como la ambulancia. Atiende a quien lo necesita. Pues, si no me quieres comprender, no me quieres escuchar, pues no me queda nada más que decirte que pues no me arrepiento de haberte conocido, fuiste la mejor persona, pasé los mejores momentos a tu lado y pues solamente puedo decir que espero y que vaya súper bien.
0: Ok, ahora...
3: Oye, vale. te hablo, escúchame.
0: No, escúchame,
3: por favor, nada más escúchame tantito.
0: No, porque
3: escúchame.
0: Me vas a colgar, no, porque
3: no... No, no te voy a colgar, no te voy a colgar, te lo juro que no te voy a colgar, nada más escúchame, por favor. Te hablo. Escúchame, por favor.
0: ¿Qué?
3: Con eso que a lo mejor ahorita tú me vas a responder, a lo mejor puede cambiar mi decisión. Pero quiero que me respondas con la verdad.
0: ¿Qué?
3: ¿Estás segura que me vas a responder con la verdad?
0: Sí, ¿qué?
3: ¿Segura, mi amor?
0: Sí.
3: Ok, nada más quiero que me digas cómo se escucha el Panda Show. Les dije.
4: Oye, te le bañaste, el amor es como la ambulancia, tiene que lo necesita.
3: Todavía le dije, espero no te voy a decir eso, ¿no?
4: No manches, ¿qué quieres? Un choro, oye.
3: Mande.
4: Pobrecito, estaba sufriendo. Oye, ¿qué planes han hecho? Porque siempre manifestó muchos planes. Llevan poco tiempo, están chavos, ambos han fracasado en el amor, según escuché o entendí. Ya quieren formalizar.
3: Pues es que ella me presentó con su papá. Yo, la verdad, todavía como que era muy poco tiempo, ya me presentó con sus papás. Sus papás hablaron conmigo, yo también, y pues le dije que realmente todo el tiempo, ¿no? Y pues sus papás así como que... Más, su papá es así como que me dio lo que es mi lugar, me dio mi lugar a mí, en comparación de a su ex, pues me dio mi lugar. Entonces, pues ella me dijo su papá que estaba dispuesta a darme un terreno para que me fuera para allá.
4: ¡Ah, neta! ¿Tanto así?
3: Sí, entonces pues le dije que primero tenía que checar mi trabajo. Entonces, de hecho, anteriormente, hace como 20 días ya habíamos terminado, porque pues sí tuvo un contacto ella con su expareja, entonces tengo mi género yo muy arrebatado. Entonces dije, no, pues ya, hasta aquí. Pues,
4: con razón andaba con la colita entre las patas. Oye, pues esperemos que nos conteste mi estimado Axel,
3: sí,
4: estamos marcando.
3: Sí, que me conteste.
4: Espero a ver qué asunto. Oh, Dios. ¿Qué conteste? Contesta, Erika, contesta.
3: Bueno.
0: Ay, qué tucho. No manches.
3: Ay, o sea, tú no aguantas nada. Mira, la mujer llegó a mi jefe con la ambulancia. ¿Te escuchas?
4: Axel, sí. Hay una emergencia. Deja de estar el teléfono ya, por favor.
3: Te hablo.
0: Mamá.
4: ¿Por qué estás hablando, Axel?
3: Me está mandando a darle en la radio. Ay,
4: qué. Axel, ¿estás hablando con la chillona?
3: Está hablando.
4: Eric, estás en las bromas del Panda Show, mija. Erika. Erika. Erika. ¿Cómo ves a tu paramédico poeta?
7: Paramédico poeta.
4: A tu doctorero. Oye, ¿pero qué tal las domingueras? El amor es como la ambulancia. Tiene a quien lo necesita.
3: Mi amor.
7: ¿Qué?
3: Contesta, estoy hablando.
4: Ay, Erika, creo
7: que
4: como que no te hizo mucho jaloncillo.
7: No,
4: pero pues haces el amor, te quiso hacer una bromita. Dile por qué la broma, Axel, adelante.
3: Pues para demostrarte lo mucho que te amo.
7: Para que
3: veas que no. Claro, mañana te lo demuestro con hechos.
7: Te juro que lo único que tengo en la boca son puras mentadas de madre.
4: ¡Ay, Dios!
3: Acuérdate que son como ir a misa, ¿no? ¿Lo dices tú? Una mentada es como una ir a misa, ¿no? Quien quiere va y quien no.
4: Bueno, pues creo que no, está muy de buenas.
3: Mi amor, ¿qué hablan?
4: Erika, pues ya le dijiste por qué la bromita. Erika, pues que sean felices, que echen mucha pasión. Y dime, Axel, dile a Erika, ¿cómo se oye el Panda Show?
3: A toda máquina.

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2: Si en este lunes quieres hacer tu bromita, muy sencillo, comunícate de todo México. Si estás por La Mejor FM, 807-26-3482. 800 Pandita desde los Estados Unidos, 855-2611-804. Te acompaño en este lunes 18 de mayo del 2026. Si estás en tu casa, en tu auto, en tu oficina, en donde estés y con quién estés, en este lunes la diversión está a través del Panda Show aquí por La Mejor FM. Mientras tanto, más diversión y tengo a Alejandra. Hola, Ale, buenas noches. ¿Cómo estás, mija?
3: Bien, bien, aquí. ¿Nerviosa?
2: ¿Siento? ¿Nerviosa por qué, mija? Relájate. Tú lo sabes. Lindo día, buena noche. ¿Por qué nerviosa?
3: Porque es mi primera vez, pandita.
2: Ay, mira, tu primera broma en el Panda Show.
3: Sí, claro, me vas a desquintar.
2: ¡Ay, Dios mío! Y bueno, platícame, ¿pa' quién la bromita?
3: Bueno, mira, va a ser para mi pareja en estos momentos.
2: Uh-huh.
3: Y es Yolanda.
2: Yolanda, órale, andas con Yolanda, ¿cuánto tiempo?
3: Pues apenas vamos, cumplimos 3 meses.
2: Oye, pero ha sido muy mujeriega. Y lo digo literal porque tú acabas de expresar mi pareja en este momento. O sea que me da a pensar que has tenido muchas parejas.
3: No, solamente con ella es la segunda pareja que tengo.
2: ¿Y qué edad tienes, muñeca?
3: Yo tengo 31.
2: 31, órale, ¿y tu pareja?
3: 44.
2: Oye, ¿por qué te la agarraste tan jovencita?
3: Pues, panda, hay que probar las mieles.
2: Bueno.
3: Por ahí dicen, más que gallina vieja, hace buen caldo.
2: ¿Y sí, ya has comprobado eso o no?
3: Claro, ahí va, en eso estamos.
2: Oye, ¿tu pareja anterior también era mayor que tú, misma edad o menor rodada?
3: No, menor, tiene 26.
2: Ok, y ya comparando unas mieles de 26 más unas mieles de 44, ¿por qué mieles te vas?
3: Me quedo con las de 44, pandita.
2: O sea que sí, la experiencia hace la diferencia.
3: Sí, la verdad es que sí, pandita.
2: Bueno, oye, ¿qué bromita para Yolanda?
3: Pues mira, justo hoy le dieron al clavo, me tocó a mí venirme a trabajar sola. Yo trabajo en las noches, pero ella trabaja conmigo. Entonces hoy no pudo ella venir. Entonces mi idea, mira, a mi anterior pareja, digamos que no terminé con ella, solamente la metieron a una clínica de rehabilitación. Y pues,
2: ¡órale! Oye, qué triste caso, ¿qué era? ¿Tenía muchos problemas?
3: No, pandita, sus papás, no aceptaban que fuera lesbiana.
2: A ver, pero ¿qué diferencia hay? Un tema de homosexualidad o ser lesbiana no significa que te metan a una clínica de rehabilitación.
3: Pues no, pandita, pero eso explícaselos a sus papás.
2: ¿Neta por eso la metieron a una clínica?
3: Sí, de verdad, ya va a ser 5 o 6 meses que está ahí adentro.
2: Pero, digamos, ¿tu expareja no tenía broncas de alcohol, de algún tipo de adicción?
3: O sea, sí le gustaba el alcohol, pero no era de cada 8 días ni de ponerse borracha siempre, pandita. O sea, fue más el pretexto de la mamá para alejar la segunda.
2: ¡Guau! Bueno, qué situación tan compleja. Pero bueno, entonces, como los papás toman la decisión de meter a esta clínica, no hubo un adiós.
3: No, entonces, pues Yolanda, eso es lo que, pues yo le platiqué mi situación y todo. Entonces ahorita yo quiero que, pues decirle, ¿sabes qué? Pues no me vine a trabajar, pues no me quedé de ver con Lupe, pues ya salió de la clínica y que estoy con ella ahorita, que no me vine a trabajar y pues a ver qué dice, pandita.
2: Oh, manche. Oye, pero ¿sabe esta Yolanda la historia? Supongo que cuando se conocieron y todo, de que estabas con ella, que tuvo problemas con la familia, que la metieron en la clínica y que no hubo un adiós.
3: Sí, claro, todo eso lo sabe. De hecho, sabe que me dijeron que según salía ella.
2: Entonces todo cuadra porque Yolanda no fue a trabajar, tú estás solita y bueno, y le vas a decir, oye, pues tengo que decirte algo, me vino a buscar esta Lupe, dijiste que se llama, oye, que mencionaste Lupe.
3: Lupe.
2: Oye, me contactó Lupe. Es más, si te pregunta de dónde me estás llamando, pues del teléfono de Lupe.
3: Seguramente que me va a decir, ¿eh?
2: Oye, ¿pero qué le vas a decir? Que regresas con Lupe, que terminas con ella, que necesitas un tiempo. Hay muchas formas de manejarlo.
3: Mira, mi idea es decirle, ¿sabes qué? También te quiero a ti, no quiero perderte, entonces Pues dame chance, ahorita se están ocupando las relaciones poliamorosas. Puede estar un rato con ella, un rato contigo, darte tu espacio y así.
2: Pero ¿sabes qué? Mejor eso como segunda parte. O sea, yo creo que lo más natural, si me preguntas a mí, si esto fuera verdad, creo que lo más natural es que le pidieras un tiempo. Porque, bueno, reapareció Guadalupe, para ella tú sigues siendo su novia, entonces pídele un tiempo. ¿Sabes qué? Déjame, pues, arreglar mis sentimientos, arreglar la situación, incluso ella está conmigo. Si te dice que no, se pone acá medio punk y le dices, bueno, pues ya ahí es donde puede entrar la otra parte, donde, bueno, pues hagamos una cosa, pues ya también platiqué con Lupe, sabe de ti, ¿por qué no? Pues hacemos lo del poliamor, ¿no? Y ahí es donde puede entrar.
3: Bueno, tenía pensado hacerlo con un amigo que anda ahí rondando, pero la verdad es que a mí no me gustan los hombres, entonces no se lo va a creer.
2: No manches, ¿neta no te gustan?
3: No, pandita, no he tenido a mi edad, no he tenido a ni uno.
2: ¿Nunca has tenido un novio varón?
3: No, la verdad no.
2: Oye, recuerda lo que se dice, hay que probar todo en la vida, mija.
3: Sí, pandita, pero yo siento bien feo cuando un hombre se me acerca de verdad con otras intenciones.
2: A ver, pero bueno, tal vez no te has integrado con un hombre en su totalidad, pero ¿alguna vez te has besado con alguien de tu sexo opuesto? ¿Un beso?
3: Sí.
2: ¿Y no sentiste ese cosquillo?
3: No, pandita.
2: ¿Nada de nada?
3: No, de verdad que no, hasta sentí como si fuera pandita.
2: ¡Ah, caray! ¿Tanto así?
3: Sí, algo así, la verdad.
2: Hijo de Calimán, pues ¿estás lista para divertirte?
3: Sí, estoy con todo.
2: A echarle galleta en directo desde el Panda Q Center, las bromas en el Panda Show.
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3: Bueno. ¿Qué estás haciendo? ¿Qué estás haciendo?
7: Ya me estaba quedando dormido.
3: No, ya. Pues quería hablar contigo.
7: ¿Qué pasó?
3: Pues es que, ¿te acuerdas que me dijeron que salía Lupe?
7: Ajá.
3: Pues salió en la mañana.
7: Ajá.
3: No fui a trabajar con Cariño, vine a verla. Me habló Jessica y me dijo que viniera a verla. Y estoy aquí con ella.
7: ¿Ahorita estás ahí con ella?
3: ¿Mandé?
7: ¿Ahorita estás ahí?
3: Sí, estoy aquí con ella. Y pues quería decirte que, pues no sé qué iba a suceder con nosotras. Tú sabes que con ella no terminé la relación que llevábamos. Y pues me estaba haciendo nada más tonta yo, porque pues 10 años tú sabes que no pasan en balde. Y pues todavía sentí algo por ella. Cuando llegó me abrazó y pues todavía siento algo por ella. Quería pues hablar bien contigo, que nos diéramos un tiempo. Y pues no sé qué pienses tú.
7: Si ya estás con esa c***, pues ya quédate con esa c***.
3: No, pero...
2: ¡Soquito, Loki! Si ya estás con esa culé, quédate con la manche. ¡Qué feo! Oh. Oye, Alejandra, las relaciones entre hombre y mujer o cualquier relación de pareja es complicada. Pero por lo que he escuchado, la relación, ya sea entre hombre y hombre o mujer y mujer, es más complicada, ¿no, mija?
3: Es mi segunda pareja porque solamente llevo a Lupe y a, pues ahorita, a Yolanda.
2: A ver, pero a tus 31 años, ¿entonces a qué edad empezaste a vivir el amor, mi querida Alejandra?
3: Pues a los 20, pandita, con Lupe. Fue mi ¿neta? Primera relación. Con ella, pues salí del closet con mis papás, les avisé. Y de ahí 10 años, pandita, con ella.
2: Ah, no, pues 10 años es un montón con Lupe. Oye, ¿cómo reaccionaron tus papás cuando les dijiste, ¿saben qué, jefes? Pues me gustan las mujeres.
3: Pues mi mamá como que quiso decirme que no había problema y así, pero pues hasta la fecha ahora sí que yo mi vida, ellos su vida, no sé de ellos hasta que pues de plano sucede algo, sé de ellos. Pero así que acepten tal cual como soy, no, porque pues ni a Lupe ni a la actual pareja les he presentado.
2: Uy, qué feo, ¿no? Y eso supongo que te duele.
3: Pues sí, imagínate.
2: ¿Y no, con quién vives entonces, Alejandra?
3: Solita, desde los 17, pandita, yo vivo sola.
2: Ah, caray, no, pues entonces bien, chavita, tuviste que enfrentarte a la vida, ¿no?
3: Pues sí, digamos que sí, se encuentra uno gente buena en el camino y por eso sigo aquí.
2: Oye, ¿y Yolanda sí ha tenido en su pasado ya con una mujer de 44 años pareja hombre?
3: Hombre, sí.
2: Ok, ¿ella tiene hijos?
3: Pues tiene su esposo y sus hijos.
2: Ah, Chintrolo, ¿cómo? A ver, no te entiendo.
3: O sea, con su esposo ya casi ya no están bien en relación. Yo a Yolanda la conozco hace como 4 años. Y ya no se lleva con su marido y casi no llega a la casa y así. Solamente, digamos que la mantiene.
2: ¿Y cuántos hijos tiene?
3: Tiene 3.
2: Que ya han de estar grandecitos. ¿Y los hijos saben que tú eres su pareja?
3: Sí, los hijos sí saben.
2: Ok, entonces, digamos, Yolanda no está en el closet. Ya se abrió bien, ¿no?
3: Ajá.
2: Ok, pues mira, vamos a marcarle. Dile, oye, mira, no me cuelgues. O sea, somos maduras, compórtate como tu edad. Tú eres más grande que yo. Yo lo que quiero es hablar bien contigo. Ya hablé con Lupe, sabe de tu existencia. Y ahí te vas a lo del poliamor, mija. Ella está dispuesta, entiende que pues en este tiempo de ausencia, pues te conocí. Le he dicho que eres una mujer excelente, que también estoy enamorado de ti. Lo entiende, pero pues también Lupe en este tiempo, pues no ha dejado de pensar en mí. Yo me siento entre la espada y la pared. Y también es que la neta las quiero a las dos. Y ahí nos vamos, ¿ok? Listo, marcamos las bromas en el Panda Show.
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1: Buenas noches, mi pandita. Te mandamos un fuerte saludazo. Muchas felicitaciones desde acá, desde Monterrey. Te quiero decir que está bien chido tu programa y sigue así con tus bromas. Y te quiero decir algo. Soy tu papá porque tu mamá anduvo conmigo.
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2: Ojalá conteste.
3: Yo digo que...
2: Ojalá.
3: Bueno, ¿por qué me cuelgas?
5: Pues, ¿qué quieres? Ya me estás diciendo que ya estás con ella, ¿no?
3: Pero, ¿por qué me cuelgas? ¿No puedes hablar bien?
5: ¿Y ya qué quieres que te diga?
3: Pues ya estamos grandes, ya estamos maduras, creo que ya entiendes poquito, ¿no?
5: Por eso, ya entendí. ¿Qué quieres que te diga entonces?
3: Pues es que ya hablé con Lupe también.
5: ¿Y a mí qué le importa?
3: De tu existencia.
5: ¿Le dijiste qué?
3: Ya le dije de tu existencia, ya le dije que estoy contigo, que pues también estoy enamorada de ti, pero pues también entiende, en este tiempo pues ella estuvo sola y dice que no ha dejado de pensar en mí y así, entonces... Pues quería ver la posibilidad de pues que estuviéramos las 3.
5: Ay, estás bien pesada y yo pensando que estás trabajando.
3: Pero entonces, ¿cómo le hacemos? Yo no quiero dejarla a ninguna de las dos.
5: Ay, no, ¿y no le pierdes?
3: Pues no.
5: No, estás mal. Quédate con la Arizona.
3: Y a ella le doy su tiempo y ya, ¿sí?
5: No, estás mal.
3: ¿Por qué?
5: Pues, ¿cómo crees?
3: Yo lo que quiero es ser bien honesta contigo, decirte bien las cosas para que pues hablemos derecho, así como quedamos desde un principio. Y por yo eso, todavía siento algo por ella.
5: Pues quédate con ella.
3: Pero yo lo que no quiero es engañarte y tampoco quiero dejarte, quiero que sigamos nosotras también.
5: No, pues estás mal, la neta. ¿De qué número me estás marcando?
3: Del teléfono de Lupe.
5: ¿Para qué madre si no quiero que se quede mi número registrado ahí?
3: Pues ahorita lo borro. Ya, aparte ya se supone que eres una mujer madura, tienes que entender la situación.
5: Por eso, si soy una mujer madura es lo que te falta a ti.
3: Cuando le dije a Lupe del poliamor, me dijo que sí, que no había problema, y eso que es más chica que tú.
5: Pues por eso, porque es lo que les falta a ustedes, madurar, mamá.
3: Pero también sería una experiencia nueva. ¿A poco no te gustaría?
5: No, no, a mí no, la neta no.
3: ¿O por qué no quieres entender?
5: ¿O sea, esa fuerza?
3: Pues no a fuerza, pero pues entonces vamos a tener que dejarla de nosotras. Si quieres, nos alejamos un tiempo.
5: Sí, pues agárrate todo el tiempo que quieras.
3: O sea, que no sientes nada por mí.
5: ¿Y de qué te sirve si siento o no siento si tú ya estás ahí con ella, no?
3: Por eso quiero hablar las cosas contigo, también quiero estar contigo.
5: Por eso, pero no se puede, Alejandra.
3: ¿De verdad así lo sientes, esta última palabra?
5: Sí, ya no me estoy sacando la neta, ya.
3: Bueno, pues, gracias por todo, entonces.
5: Órale.
3: Yo quería quedar bien contigo. Y pues nada más te aviso que pues a ver qué día pasas por tus cosas, me avisas
5: para que quédatelas.
3: No, sí te las voy a entregar, ¿yo para qué las quiero?
5: Pues ay, quédatelas, yo no quiero nada.
3: Pero espera, solo quiero decirte algo muy importante. ¿Cómo se oye el Panda Show? ¿Qué te
4: ¡A toda máquina!
2: ¡Yolanda, estás en las bromas del Panda Show!
5: ¡No manches!
2: Yolanda, te quiso hacer una broma, tu chiquita, tu bombón, tu amor. Sin Yolanda, Mari Carmen, te pusiste bien funky. A ver.
5: No, ahora me la cumples y te vas.
2: ¡Uy! A ver, Yolanda hermosa, bonita, me estaba comentando Alejandra de esta historia de amor, que se quieren mucho, hay diferencias de edades, pero esto no ha, pues, hecho, pues digamos, algo como para que ustedes se alejen, al revés. Pero sí existió un antecedente, tú sabes, ella anduvo con Guadalupe, y bueno, pues ya todo lo que ya se sabe y se mencionó. Pero neta, si Guadalupe reapareciera y tuviera un acercamiento, ¿te pondrías así de nena?
3: Se pondría peor,
5: Pandita. No, pero, o sea... Pues ya, si me marca para decirme que ya está con ella, pues ya.
2: Oye, Yolanda, y dime la verdad. Cuando te dijo que no había ido a trabajar y que había reaparecido Guadalupe, ¿qué sentiste?
5: Ay, pues feo.
2: ¿Pero te dolió?
5: Yo pensando que está trabajando y ay, pues sí.
2: ¿Pero te dolió o te dio coraje?
5: No, sí me dolió, pues.
2: Pero también por coraje porque sí le dijiste cosas bien feas. Alejandra, chulada, dile por qué la broma a tu novia, a Yolanda.
3: Pues nada más para recordarle que la quiero mucho, que gracias por aparecer en mi vida en estos momentos. Pues una bromita, que sabes que te amo mucho y te extraño, me haces mucha falta esta noche larga.
2: Ya viste, por eso te pasa por descansar hoy.
5: Ay, ya ves. Agarra, ya me estaba quedando dormida.
2: Oigan, ¿y viven juntas?
3: Mitad y mitad, Pandita, se la presto a su marido de vez en cuando.
2: Sí, oye, y Yolanda, ¿tu marido sabe que comparte con Alejandra o no?
5: Pues no.
2: No, qué bueno que siga sin enterarse porque se ha de sentir horrible. Pero bueno, pues que sigan siendo felices. Yolanda y Alejandra, díganme, ¿cómo se oye el Panda Show? Y nos vamos en este 18 de mayo del 2026. Hasta aquí las bromitas del Panda Show por la mejor FM en cadena. Yo regreso mañana martes. Gracias, buenas noches. Adiós.

0: 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Son las 11.
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2: ¿Te has preguntado qué contienen los productos que consumes a diario? Conocer los ingredientes es el primer paso para elegir mejor.
8: Exacto, por eso una gran alternativa es preparar tus propios productos en casa.
2: Hoy te contaremos sobre las tecnologías domésticas, una opción para cuidar tu salud y tu bolsillo al mismo tiempo.
8: Por eso te enseñaremos a preparar una crema de cacahuate para toda la familia.
2: Y para ahorrar también hay que aprender de finanzas personales.
8: Te diremos cómo hacer un presupuesto familiar. Es fácil, rápido y con resultados efectivos de apoyo a tu economía.
2: Presta atención y quédate con nosotras.
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8: Desde hace más de 4 décadas, en la Profeco brindamos opciones para elaborar productos útiles, seguros, económicos y con excelente calidad.
2: Se trata de las tecnologías domésticas, una pieza clave de nuestras actividades de educación para el consumo.
8: Con ingredientes que se encuentran fácilmente y procedimientos simples, buscamos que las infancias y las familias tengan alternativas para elaborar lo que necesitan a un menor costo, comparado con los precios que ofrece el mercado.
2: Todo este esfuerzo tiene el respaldo del Laboratorio Nacional de Protección al Consumidor, donde se encargan de validar cada receta.
8: Con la meta de cuidar el bolsillo de los hogares y ofrecer nuevas alternativas, la Profeco organiza talleres en toda la República a través de sus oficinas de defensa del consumidor.
2: Tan solo en 2025 se realizaron 10.983 talleres de tecnologías domésticas, logrando apoyar a 347.500 personas en todo el país.
8: Esta labor ayuda directamente al ahorro familiar, fomenta un consumo más consciente y desarrolla habilidades que impulsan la autonomía económica.
2: Incluso, estas tecnologías han servido para quienes desean emprender y generar algo de dinero extra. Bajo este modelo hemos hecho, por ejemplo, limpiador de piso, pasta dental, gel para el cabello, protector solar y productos de confitería y panificación.
8: Hoy toca el turno de la crema de cacahuate.
2: ¡Comenzamos!
8: Con pocos ingredientes podemos hacer algo muy rico. Prueba de ello es que para hacer crema de cacahuate necesitaremos solamente
2: una taza de cacahuates pelados sin sal, una cucharada de piloncillo molido y una cucharadita de extracto de vainilla.
8: Seguro tienes en casa alguno de los ingredientes. De cualquier forma, se consiguen en el mercado más cercano.
2: De utensilios necesitaremos un procesador de alimentos o licuadora, taza medidora, cuchara sopera, cuchara cafetera, espátula de plástico y para envasar, un frasco de vidrio con tapa hermética.
8: Y esto me encanta, Nat. Una ventaja más de esta tecnología doméstica es que solo toma 30 minutos hacer la crema de cacahuate y en cambio se conserva por mucho tiempo. Su caducidad es de un año.
2: Pues manos a la obra. Para empezar, molemos los cacahuates en el procesador de alimentos hasta formar una pasta. Es importante que lo hagamos en intervalos cortos y al mismo tiempo ir reduciendo la velocidad mientras se va moliendo. Ya que tengamos la pasta de cacahuate y sin apagar el procesador, agregamos el piloncillo y la vainilla.
8: Mientras integramos todo muy bien, quiero comentarles que la crema de cacahuate es rica en proteína vegetal, tiene grasas saludables y mucha fibra.
2: Pero sobre todo, brinda saciedad y mucha energía. Volviendo a la receta, hemos seguido mezclando en el procesador. Continuamos hasta obtener una crema suave y homogénea.
8: ¡Ojo! Si queda muy seca, podemos agregar media cucharadita de aceite vegetal. Se va agregando poco a poco en el procesador para que se incorpore correctamente.
2: Ahora, a envasar. Con ayuda de la espátula, vertemos la crema de cacahuate en el frasco de vidrio y lo etiquetamos con la fecha de elaboración y caducidad.
8: Esto es primordial para que luego no estemos comiendo algo ya caducado que nos pueda hacer daño. Finalmente, recuerda que hay que mantenerla en refrigeración.
2: Además, toma en cuenta que si con el tiempo percibes un aroma rancio, debes desecharla de inmediato, independientemente de la fecha de caducidad.
8: Da ese paso hacia un consumo informado e inteligente y anímate a elaborar esta tecnología doméstica.
2: No olviden que pueden ver más procedimientos de diferentes tecnologías en el canal de YouTube Profeco TV.
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8: Sigan en Revista del Consumidor Radio, porque vamos a escuchar cómo una tarea sencilla puede proteger nuestra economía.
11: El presupuesto familiar es una herramienta básica para cuidar tu dinero.
12: Así es, aunque cada familia es distinta, organizar los ingresos y gastos puede marcar la diferencia entre vivir al día o empezar a ahorrar.
11: Ojo con este dato. De acuerdo con la Encuesta Nacional de Inclusión Financiera 2024, solo el 36.6% de las familias lleva un presupuesto o registro formal de sus gastos.
12: Esto no significa que las familias no intenten organizarse. Hay personas que tienen otros hábitos. Por ejemplo, apartar dinero para pagos, llevar el registro de recibos o anotar deudas. El problema es que no siempre lo hacen de forma estructurada.
11: Entonces, ¿por dónde empezar? Un presupuesto familiar efectivo se construye con 4 elementos básicos: ingresos, gastos, compromisos financieros y ahorro.
12: El primer paso es anotar todo el dinero que entra al hogar: sueldos, ingresos extra, apoyos o cualquier otra fuente. Es importante considerar el total mensual real.
11: Ahora, registra los gastos del día a día: alimentación, servicios, transportes, educación, entretenimiento.
12: En el tercer punto van los compromisos financieros o pagos mensuales como renta o hipoteca, seguros o créditos. Es importante que anotes montos, fechas de pago y revisar si puedes adelantar pagos para reducir intereses.
11: No hay que olvidar que el ahorro no es lo que sobra, es una prioridad. Define un objetivo: vacaciones, emergencias o algún proyecto familiar, así como el monto que le destinarán cada quincena o al mes. Tenlo en cuenta. Una meta clara motiva a todos en casa.
12: Ahora, te compartimos recomendaciones prácticas para que tu presupuesto funcione de verdad.
11: Lleva un registro constante de tus gastos, ya sea en libreta o en tu celular.
12: Usa categorías sencillas y ajústalas conforme te familiarices.
11: Sé flexible. Si algo no funciona, cámbialo. El presupuesto debe adaptarse a ti, no al revés.
12: Automatiza tus pagos para evitar recargos y olvidos.
11: Evita compras innecesarias, esas que parecen pequeñas pero desbalancean todo.
12: Y muy importante, hablen en familia sobre el dinero, sin juicios, con empatía.
11: También es fundamental revisar el presupuesto periódicamente. La vida cambia y tus finanzas también deben hacerlo.
12: Antes de hacer una compra importante, pregúntate, ¿está dentro de mi presupuesto? ¿Realmente lo necesito?
11: Y si hay niñas o niños en casa, inclúyelos. Desde pequeños pueden aprender a ahorrar y a tomar decisiones responsables.
12: Recuerda, no importa cuánto ganes, sino cómo administras lo que tienes.
11: Un presupuesto familiar no solo organiza tu dinero, te da tranquilidad, claridad y control sobre tu economía.
12: Empieza hoy. Tu bolsillo y tu futuro te lo van a agradecer.
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1: 11:34.
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1: 11:37.
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Zacatecas, ¿cómo era importante? Ya casi ni la ponen, ¿va? Para todo te ponían la marcha de Zacatecas, sobre todo de morrito, ¿no? ¡Hijo y su! Bueno, yo soy el marchante de Zacatecas y tú estás escuchando el tan tan, se acabó, corta.

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1: Oye, loco, fíjate que el otro día te estaba informando, ¿verdad?, de que la Fiscalía General de la República arremangó con un túnel de huachicol en Santa Catarina, ¿verdad?, un túnel clandestino conectado a ductos de Pemex de donde extraían, ¿verdad?, el preciado líquido, o sea, el combustible, ¿verdad?, pero uno no se da cuenta así realmente cuando dice, ah, agarraron un túnel, y piensas que es cualquier cosa. No, padre, no tienes idea, la neta. Me cae que qué manera de delinquir en este país, ¿no? O sea, los delincuentes, habrá, bueno, no sé, ¿verdad? A lo mejor porque uno tiene la vista muy chiquita, muy cerrada, así, su paisito y ya. No sé si en otros países, en Canadá, en Estados Unidos, ¿verdad? O Guatemala, no sé si en Honduras, en El Salvador, haya esa infraestructura para robar combustible. Y pues, o sea, imagínate nada más el decomiso, ¿verdad? Olvídate de los 200,000 litros que decomisaron, porque eso los iban sacando de a poquito, ¿verdad? La infraestructura, padre. Los camiones que sacaron, las camionetas, los contenedores. Imagínate nomás, 23 tractocamiones, 23, 10 autotanques, más de 20 vehículos diversos, contenedores, equipo especializado y tecnología de esta que es así como digital, que te está diciendo en tiempo real cuánta presión existe en las válvulas. O sea, la neta, güey, eso no lo conectó un cholito que iba pasando ahí drogadicto y le dieron 5 pesos, ¿verdad?, para su medicina. No, eso es de ingenieros, de expertos, así, expertos huachicoleros, que pues obviamente trabajan en esas cosas, pero yo nomás soy reportero y me callo. ¡Corte!
0: 6-7.

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1: Montes, Montes, Alicantes, Pintos, ay, el Jorgito Malacara, güey, ah, este señor Jorge, ¿verdad? Pues malhumorado de toda la vida, Jorge N. arremetió a tiros en contra de un comensal en la colonia Puebla de la Venustiano Carranza, pues estaban en mesas diferentes, dicen, va, que no iba por él, que no era un ataque directo, que no es un sicario el mentado Jorge, sino un neurótico, y no lo digo para insultarlo, lo digo como síndrome, ¿verdad? O sea, como problema de salud mental. Su neurosis, ¿verdad?, lo llevó a andar armado. Dice, yo necesito andar armado, dijo el Jorge. ¿Por qué? Pues porque la inseguridad, ¿verdad? Entonces el vato andaba armado. Y llega a un restaurante. E insisto, ¿verdad?, desde la nota periodística ahí no dice que fuera por él, que lo quisiera clavar así, cincharlo y dejarle irineo los tiroteos, ¿verdad? Entonces más bien empezaron a mentarse la madre y el padre desde las mesas. Algo traían ahí, algo no les gustó, y de repente se levanta el Jorge sin avisar y capum, capum, capum, que mata al otro comensal, que se sale, que se tira a perder, y luego lo tuercen al vato, lo agarran dos días después lo presentan ante el juez dice que se quede 4 meses en lo que se averigua, pero de todas maneras pues ya está canijo, hay hasta video de cómo mató al comensal, ahora sí que sin deber, pues sí, o sea, estaban alegando la tontería, pues. Y mira esta mujer del sexo femenino, ¿verdad?, que arremetió a taconazos en contra de su puchungo. ¿Qué le hizo? ¿Quién sabe? Pero ella dijo, esto lo resolvemos con mis tacones, y que se quita la zapatilla y que le empieza a dar una zapatería en la cabeza, ¿verdad? ¡Sa, sa! El vato metió las manos y hasta un dedito le andaba arrancando, güey, neta. O sea, le quedó el dedillo colgando así, de que él puso las manos, ¿verdad?, y le agujereó la cabeza. Dicen que sí estuvo en peligro de su vida, y la señora está señalada como intento de homicidio, ¿verdad? Porque se puso realmente violenta, no se sabe ahorita pues qué fue lo que le dijo el compita este para que ella se quitara pues el mega guarache turbo asesino, ¿verdad? Que quedó completamente ensangrentada la zapatilla, ni la cenicienta, no, o sea, ¿qué onda con eso? Pues se puso muy violenta.

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1: 626.
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1: Montes, Montes, Alicantes, Pintos. Pues resulta ser, ¿verdad?, que los Archibaldos les dicen ahí a los hijos del Chapo, ¿no?, que está preso ahí en Estados Unidos. El vato escribiendo cartas ya en inglés, ya se puso a estudiar inglés el Chapo y ya entiende, ya habla y ya escribe en un inglés que, ¿ah?, que no vamos a decir así ese 100%, pero él ya se esmeró, ¿verdad? Porque dicen allá, si no les hablas en inglés en esa cárcel de máxima seguridad, no te hacen caso. Y ahí estaba el Chapo, compadre, no, I don't understand you. Y en el understand you, el Chapo dijo, pues a ver, presta pues para entender qué rollo con el inglés. No puede ser muy difícil, si lo hablas tú, dijo, yo lo puedo aprender. Si tú que estás bien sorimbo, lo hablas re bonito, pues ahora yo que soy, pues, ya sabes, ¿verdad? Pero el caso está en que hay dos de sus cachorros de este señor que está detenido en Estados Unidos, en Sinaloa. Se presume que están en Sinaloa, no sabemos si están ahí, pero es el Archibaldo y el Alfredo. Estos vatos tienen un conecte directo con lo que viene siendo Estados Unidos. O sea, estos vatos, no sabemos esto, nos enteramos, ¿verdad?, por Los Ángeles Times, el periódico de allá, que dice, no, pues nuestro informante dice que estos vatos, tanto el Archibaldo como el Alfredo, ¿verdad?, son personas que tienen mucho contacto con USA, con los Estados Unidos. O sea, porque pues finalmente de allá les viene dinero, hablando de delincuencia, ¿verdad? De alguna manera su negocio es binacional. Entonces, pues tienen que tener idea de mucha gente que vive allá, pues. Entonces, sí hay una manera de que ellos tengan presencia allá. ¿A dónde va todo esto que te estoy diciendo? Pues dicen, va, que el Los Ángeles Times, el periódico, dice, ¿saben qué? Que esos vatos ya traen, o sea, una negociación con el gobierno. Dicen ellos en la prensa, ¿ah? ¿Qué están negociando? Pues quién sabe, lo que tú quieras que estén negociando. Pues yo qué, yo ni sé de esto, yo nomás lo leí ahí en ese de Los Ángeles Times, que es rechismoso ese periódico, ¿ah? Pero pues quién sabe, ahí salió un reportero y lo firmó y dijo, no, sí, yo sé de buena fuente que no puedo revelar que están haciendo negociaciones. Yo te voy a decir algo, de toda la vida se ha sabido que cuando la gente está en eso de la mafia, se acercan los de la CIA, los, bueno, esos así de los gabachos. ¿Qué onda, compa? ¿Usted qué trae? Pues acá tranquilo, si usted negocia con nosotros, así son. O sea, no, hombre, neta que lo de las series esas de Netflix, no, esas no te dicen nada, esas son fantasía. O sea, imagínate, vemos esas series y decimos, ¿a poco todo eso? Eso dicen por ahí, ¿verdad? Es fantasía de lo que es la realidad. ¡Corta!
0: 634.

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1: Montes, Montes, Alicantes, Pintos. Oye, qué triste, ¿verdad? Esto de que usen los animalitos para, pues, una persona que vende los animalitos nomás por hacer dinero y los, ¿ah?, supuestamente que los cuide y que los quiere, no es cierto. Los que venden animales y todo eso. Pues mira, aquí en el metro, afuera del metro Buenavista, salió un video de un individuo, ¿verdad?, que tenía unos gatitos, pero gatitos en el piso, bien dompeados los gatitos, como yo en domingo, ¿verdad? Dompeados, dormidos, pues, o sea, así, abandonados, y traían unas correas y todo, y los tenía tapados, el vato los tenía bien así, con una cobijita, y le dice una muchacha, ¿qué tienen? ¿Por qué están así de dormidos? No, están dormiditos, dice, pero si me puedes ayudar, porque están malitos, están drogados, güey. Les echan, pues ya sabes, ¿no? ¿Para qué te voy a decir qué les ponen? Y les hace mucho daño, ¿sabías tú? Echarle esos medicamentos para que se duerman los gatitos, es malísimo para ellos, malísimo, porque su hígado no lo procesa. Por cierto, si tú tienes un animalito que tiene según tu temperatura, ve, neta, llévalo al veterinario. Ya sé que vas a decir, ah, te quieren cobrar 800 varos. Yo sé, pero neta que no todo el medicamento, porque luego dicen uno, pues dale un medicamento, dale este medicamento. Los mata, les destroza el hígado, los riñones, ellos no procesan igual que uno, ¿ah? Es como si tú comieras carne cruda o echada a perder, tú te puedes morir y ellos no, porque procesamos distinto, ¿ah? Pero bueno, ese es otro tema. Y nomás hay güero con las celebraciones allá en lo que viene siendo Ameca y los toritos, ¿no? Ay, pues 50 quemados, quemaduras de primero, segundo y tercer grado. 50 personas en la fiesta patronal de Ameca, pues cargan como 70 toritos. Yo sí he cargado el torito, pero de una, o sea, a mí me das el torito y yo sí le brinco machín y te correteo y te hago sufrir. Ah, no le tengo miedo al torito, pero cuando me dicen, órale, vamos a cargar entre cuatro el torito, no, güey, no, se te tropieza uno y quedas atrapado ahí entre la lumbre, y eso es lo que pasó en Ameca. Traían un torito como de 6 pisos de alto, parecía edificio, güey, parecía Godzilla en vez de torito, güey, y pues echando lumbre, la raza se tropezó, se les cayó el torito encima y no podían salir de medio del torito, no, qué tragedia, güey. Pero no te creas, siguió la fiesta y siguieron los toritos a pesar de los 50 quemados. ¡Corta!
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1: 6.55.
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1: 6.57.

0: Morning Show, 7 de la mañana con 6 minutos, arrancando un capítulo más de la parada Morning Show después de 20 años siendo los número uno de la radio. Bienvenidos, quédese con nosotros porque ya sabe, tendremos un programa choncho, cachetón y bien perrón, así que quédese con nosotros. Y para mí es un placer saludar a toda la raza que nos está escuchando allá en Puerto Vallarta, toda la raza que está aquí en la zona metropolitana de Guadalajara. Les mandamos un abrazote, pero hoy vestida de verde y bueno, no siendo niño pasto, señores y señores, ella es Miros Girón.
1: ¡Miro! Muy buenos días, ¿cómo andan? ¿Cómo amanecieron?
2: Niño pasto.
1: Bueno, no, niño pasto, niña pasto, porque soy niña, no niño.
0: Bueno, ajá, buena,
1: sí,
0: buena,
1: por
0: niña,
1: eso. Niña, pues, siempre la encuentran. Una manzanita niña, verde pues, sí, con niña, más cariño, algo.
2: Una varita de apio.
0: Un cilantrillo.
1: Ándale, una varita de apio, le diste ahí en el mero clavo, pero.
0: ¿Dónde? Dije, ¿dónde bueno. la vi? ¿Dónde la vi? En las alitas que me aventé el fin de semana. Ahí.
1: Ya me ven todas partes, es que no puede estar sin mí, yo lo sé.
0: No, no creas. Pero bueno, señores, qué gusto saludarte, Miros Girón. Bienvenida a la parada Morning Show. Y vámonos, porque hoy cubriendo un gran espacio.
2: Mucho.
0: Aquí está mi compa, Héctor Cermeño.
2: ¡Sí, señor! Buenos días, Guadalajara, México y el mundo. Zapopan, Tlaquepaque, Tonalá, Tlajomulco. Buenos días, qué gusto saludarlos. Ya, martesito, esta semana chiquita, ¿eh? ¿A qué semana? Que ya nos estamos yendo. Así que, bienvenidos el día de hoy, martes, que viene siendo 19 de mayo.
0: Oye, pero platícale, ¿dónde vamos a la banda?
2: Y no, ya saben, yo creo que ya saben, ¿eh?
0: Yo creo que ya va.
2: Pues mira, lo que antes eran miradas de ternura, ahora son miradas de odio.
0: Vamos a platicar eso.
2: ¿Cómo la ves, chato? La risa
0: en vacaciones. Una niña de cadera.
2: No, oye.
0: Ay, papá.
2: Vamos a Vallarta a tu MBS. ¿Cómo ves? ¿Cómo te quedaste?
0: Chula, ¿cómo te quedaste? Pero bueno, bienvenidos, banda, quédense con nosotros. Aquí nomás en la mejor FM estamos arrancando la parada Morning Show. Y para mí también es un placer presentarlo al hombre de deporte. Obviamente, si no, bueno, si no existiera el perro Bermúdez, si no estuviera Martinoli, si no estuviera...
2: El joven Murrieta.
0: Si no estuviera Toñito Murillo.
3: No.
0: Si el Lala la número pateado un bote y se hubiera... ¡No! ¡Aquí está! ¡Les Hurtado!
3: ¿Qué tal, mi estimado Bebe de Buah? Miros Girón, Héctor Cermeño, totalmente en vivo en la parada Morning Show y totalmente en vivo la información deportiva. Porque muchachos, ayer ya platicamos el tema de la final de este Clausura 2026, donde bueno, ya sabemos, por todos conocidos, la máquina enfrentará a los Pumas de Ciudad Universitaria. Bueno, ya hay fechas y horarios para la final. Ya sabíamos que iba a ser jueves y domingo, porque así ha sido los últimos torneos. Ya está estipulado a inicio de torneo que la final es en domingo, sí o sí. Antes, ¿se acuerdan que era miércoles y sábado? Dependiendo del equipo que quedaba de mejor ubicado, quería el sábado o el domingo. Hoy ya está estipulado que desde un principio
0: jueves
3: se sabe que es jueves y domingo. El jueves en el estadio La Ciudad de los Deportes, no va a ser en el Cuauhtémoc, va a ser en el Estadio Azul, que antes el Estadio Azul, va a ser el partido de ida. Ahí está la máquina, ahí está la máquina.
0: No pensé que llegó el cartero. ¿Qué pasó?
3: Oigan, en punto de las 8 de la noche en el estadio La Ciudad de los Deportes, que en su momento fue el Estadio Azul, donde el Azul estaba de local. Bueno, a las 8 será el partido de ida de esta primera.
0: Hoy no hay conciertos, no hay nada.
3: Sí, no se va a juntar con nada. Y el miércoles, repetimos, 8 de la noche en el estadio Azul, hay que decirle Azul, vaya a jugar la máquina, la final. Será la primera parte de esta película, ¿no? Tan emocionante, que seguramente va a haber cosas interesantes en esta final. Y el de vuelta ya sería en el estadio CU, en punto de las 7 de la tarde, el próximo domingo. Domingo 25, si va así, domingo 25, sería ya el partido de vuelta. En CU, en punto de las 7. Ustedes que van llegando de Vallarta, ya les alcanza a verlo acá en casa. Y ver quién sería el campeón de este Clausura 2026.
2: ¡La máquina!
3: Oye, y algo bastante importante que no hay que menospreciar: dos técnicos mexicanos, ¿eh?
0: Sí, hay que decirlo, ¿eh?
3: El caso de Pumas y Efraín Juárez, que ya lleva hay algunos torneos con ellos, llegan a la final de superlíderes. Que ya no es tan descabellado que un líder sea campeón, ¿eh? Ya ha pasado, ya ha sido muy recurrente que el que llega como líder general sea campeón. Y del otro lado, el buen Joel Wikideus, que entró al quite, que entró en la última jornada al quite, Después de que la máquina se quedó sin técnico y entró al quite y bien, ¿eh?
0: Next, que Wiki todavía sigue, pues, se puede decir, en duda, supuesto, ¿no?
3: No, bueno, güey, ¿qué duda va a tener?
0: Pero te digo, o sea, si llegara a terminar siendo campeón, pero por favor, Sabi, fírmale 13 de
3: Bebe de Guá, ¿no? Bebe de Guá, cuando Vicente Sánchez dirigió la máquina, ¿se acuerdan que lo hizo campeón de la Conca Champions?
0: Sí, claro.
3: De todo modo corrieron. Entonces, la máquina todo puede pasar, ¿no?
0: Todo.
3: Así que bien, porque al fin de cuentas son dos técnicos mexicanos.
0: El Arcamón está viendo la final desde su casa.
3: Desde su casa, sí.
0: O sea, también otro caso que pasó en Cruz Azul.
3: Que también tenía buenos números, pero. ¿Qué? Pero mira, le salió. ¿Qué? Digo, digamos que las formas no fueron como las correctas, pero mira, el resultado. Ahí está. Y bueno, desde el 2013 no se llegaba a una final con dos técnicos mexicanos. Recordar aquella final de 2013 donde la América, de la mano del Piojo Herrera, y la máquina, de la mano de Vázquez, pues bueno, fueron protagonistas de aquella final memorable con gol de Moby Muñoz. ¿Te acuerdas en la parte final del partido?
0: Claro.
3: Ahí fue la última vez que fueron dos técnicos mexicanos que dirigieron una final. Y este lado, pues bueno, el buen Efraín Juárez, repetimos, y Joel Wikideus van a ser partícipes de esta gran final. Pues ya hay que arriesgarnos, campeón, digo.
0: Yo lo dije ayer.
3: Héctor Cermeño, pues le tocó la máquina, ¿no?
2: Sí,
3: no,
2: obvio, vamos a ganar, sí, señor.
0: Miros dice que también, ¿no?
3: A ver, Miros.
1: Ah, o sí, te vale sí, queso. Sí. No, yo digo que el Cruz Azul gana 2-1.
0: Ok.
1: Sí.
0: Híjole.
3: Yo creo que también la máquina, ¿eh?
0: Yo siento que este primer partido de esta llave a lo mejor puede ser un empatito, 1-1, una cosa así, sí. Y se define el domingo, ¿no?
3: En CU.
0: Sí.
3: Oye, que los boletos estábamos checando ahí en la reventa, arriba de 6,000 baros, ¿eh? O sea, carísimo los boletos, pal de vuelta.
0: No.
3: Y se me hace que hasta baratos están, ¿eh? Porque la neta, para una final, en CU, allá en la CDMX.
0: De por sí los boletos son caros en México, ¿eh? Sí. En los estados de México, no, pues.
3: Tengo
0: la
3: un compa que me encontré el sábado acabando el partido de las Chivas y me dice: yo encontré hasta arriba.
0: ¿Cuánto le costaron?
3: 1,000 quiña, dice.
0: No, le salieron baratas.
3: ¿Sí?
0: Sí, eso sí.
3: 1,000 quiña y hasta arriba.
0: Yo estuve por ahí también de personas que pagaron 2,300.
2: Eso cuesta zona familiar en Barrera Sombra.
0: Y trae 3 chelas, ¿eh? Es más, acá dices un toro.
2: Allá en el cuarto de la tarde se despiden, imagínate.
3: Bueno, ojalá y sea una buena final. Ahí están los horarios y las fechas para esta final de este Clausura 2026, donde se juega cada técnico el futuro o su continuidad de cara al próximo torneo. Y esperemos que todo sea un buen partido. Son dos equipos importantes. Va a ser por televisión abierta, que es lo que comentábamos ayer. Eso está chido, no hay que buscarle, no hay que inventarnos ahí aplicaciones y ver por dónde.
0: Baja, si salen 3 comerciales, le cortas.
3: No, acá por televisión abierta. Pumas, la máquina contra los Pumas. Así que, pues la suerte para todos,
0: ¿no? Oye, no se han mencionado lesionados, nada, todos, creo, cuadro completo de los dos equipos,
3: plantillas,
0: ¿no?
3: Completas. Y parece indicar que todo marcha correcto en el tema de las de los jugadores, ¿no?
0: Ay, pues a ver, que se va a poner chido. Yo creo que, y lo decíamos ayer, digo, no lo comentamos tanto. Ajá. Bolita, Nex, Cermeño y Miros. Creo que es una buena final, ¿no, Nex?
3: Sí, o sea, sí, dos equipos, pues de los llamados grandes, ¿no?
0: Sí, sí.
3: Que les cuesta bastante, pues ganar un título, ¿no?
0: Sí.
3: Pumas lleva, si no me equivoco, 15 años que no es campeón. La máquina también lleva algunos añitos. El 2021 fue campeón, lleva como 5 años. Entonces, son equipos que el que gane va a respirar bastante bien.
0: Sí, ¿no? Se le viene como a refrescar.
2: No, imagínate yo.
0: Su historia.
2: Yo voy a respirar también, no, si gana, sí, la máquina, ¿no?
3: 2,400 yo respiro.
0: ¿Y ahorita cómo andas?
2: No, en números muy rojos.
0: Andamos, diría yo.
2: Andamos en números muy rojos. Ahorita lo que venga y lo que caiga, amigo.
3: Bueno, ahí está un poco lo que se está viviendo en el mundo de deporte de cara a la final de este, repetimos, Clausura 2026.
0: Dice por acá, Nex, lesionado Ibáñez y Toro Fernández.
3: Bueno, Ibáñez no ha jugado, el Toro Fernández fue, si no me equivoco, fue el que cometió la mano en el partido de vuelta de la Chivas, ¿se acuerdan?
0: Sí.
3: Pues no fue marcado. Pero, pues realmente son jugadores que hasta el momento no habían sido como constantes en las plantillas, ¿no? De este caso de la máquina.
0: Sí, así que vamos a ver qué pasa. Digo, los titulares, ahí están. Y, sí. Y se mencionaba en la transmisión anterior, ¿eh? Que de repente también Puma no tenía como una gran,
3: banca.
0: Banca. Así que, pues digo, es lo que tienen, con lo que han llegado y con lo que llegaron siendo.
3: Y pinta bien.
0: Sí, está chido. Usted disfrútelo, gócelo. Ya, si sigue llorando por el chip, ya, deje de en paz de eso.
3: Son de este tipo de finales.
0: Ya, Gonzalo.
3: Son de este tipo de finales que las ves como como que deberían ser clásicas, ¿no?
0: Sí.
3: O sea, equipos grandes hay que llegar a finales siempre, ¿no?
0: Están exigidos. Se les exige, pues, ¿no?
3: La máquina sí está acostumbrada a llegar a estas instancias. Sí, sí lo juega seguido, semifinales, finales. No las gana. Puma ya tenía ratito que no, ¿eh? Entonces, se ve que va a ser una buena final.
0: Vale, vamos a ver qué pasa, Menex.
3: Así que bueno, hasta aquí la información. Deportivo.
0: ¡Eso! Vámonos con la varita de Nardo.
2: La varita de Navarita de Nardo.
1: De apio.
2: Varita.
1: Oigan. Pues la familia Aguilar está de luto y es que Ángel Aguilar dio a conocer a través de sus redes sociales que se murió su perrito Chancho.
0: ¿Cómo? Ajá. Oye, bien famoso el perrito, ¿eh?
1: Tenían, bueno, es uno de los muchos perritos que tiene. Con él tenían 5 años.
0: Bueno, tenían unos perritos bien bonitos.
2: ¿A poco? Yo sé de buena fuente.
3: Buen perro, ¿eh?
0: Perrazo de raza.
2: Aún no sé.
1: ¿Qué sabes, pues?
2: Yo no sé nada. No, ahí te va. Fíjate que contaban hace muchos años que todavía, al menos unos 3 años, vi ese último video, que todavía vivía el último caballo de don Antonio Aguilar, ¿eh?
0: ¿Cómo?
2: Pobre, oye, los caballos aproximadamente viven de 25 a 30 años, pero ese caballo pues ya tenía, allá llevaba casi a los 36. Pobre caballito, ya pobre,
1: está bien,
2: salía
1: de la
2: caballeriza.
1: Sí, depende también mucho de cómo lo cuides, ¿no? O sea, el amor que le das, pues y todo, creo que también ahí se nota.
2: Es lo principal, el cuidado, pues, a los animalitos, ¿verdad? ¿Pero qué decías?
1: ¿De Chancho? Que se murió Chancho, ajá. Tenían 5 años con Chancho. Entonces, pues un abrazo a toda la familia Aguilar, porque pues sí es una, o sea, los que hemos tenido animalitos y pues los quieres mucho y hemos perdido a tu mascota, no, pues sabes como el dolor.
2: ¿Chancho?
3: No, otro.
0: No.
3: La mascota de los Aguilar.
2: Otro Chancho.
0: Perdón. Oye, hasta eso no lo hemos mencionado.
1: Entonces, pues un abrazote, ¿no? A toda la familia Aguilar.
2: Sí, pues como, es que fíjate, perder a una mascota.
1: Pero
2: yo, muchas personas le dicen, ay, es un animal, es que no sabes el vínculo de cariño que tenías con él.
1: Que se llega a ser, ¿no?
2: Es muy grande, efectivamente. Fíjate, yo hace como 3 años perdí a un perrito mío, o sea, 18 años tenía.
0: No, 18 años.
2: 18 años. El mentado Doki.
1: ¿Y es el que más te ha dolido así de mascotas o?
2: Pues sí, duele, pues. Y es muy fuerte eso, que se te vaya una mascota muy querida, pero pues ya, pues pasa y tienes que aguantarse uno.
1: Entonces, sí, la vida sigue.
0: Ah, pues un abrazo.
2: Pues tú también con tu Flifli.
1: Ah, sí. Yo tenía una pajarita.
0: Estamos hablando de relaciones.
1: Bueno, mi mascota es una pajarita.
0: Ok.
1: Dije pajarita, no pajarito.
0: ¿Qué más traemos, Miros?
1: Pues Grupo Frontera lo vuelve a hacer y armó así un super karaoke en las playas de Veracruz. Los videos ya se hicieron virales, agarraron una camioneta, una bocinita y empezaron a dar ahí su concierto y a cantar y todo. No, hombre, la gente en cuanto escuchó y los vio, pues patitas, ¿para qué las quiero, no? Pues ahí.
2: Como concierto, grabando, como concierto.
1: Sí, todos ahí grabando y todos muy emocionados, cantando pues todas sus rolas y todos sus éxitos. Entonces, pues la neta, qué chido, ¿no? Que hagan este tipo de cosas que pues muestran su sencillez y conviven con sus fans y así, ¿no?
0: Fíjate que últimamente, digo, y vamos a decirlo, vamos a tener a Frontera,
2: Sí, jugando pádel
0: en la
2: exclusiva de la Mejor FM, y también, pues, va a haber boletos con todo y foto con un Grupo Frontera.
1: Ay.
0: Ese grito, ¿cómo fue, Minos?
1: Ay, me emocioné, es que me gustan mucho.
0: La pisaste de medio con las botas de Magnum, ¿verdad?
2: El libro de cacahuatito.
1: Ay, no puede ser. Y ya por último, en una entrevista, Verónica Castro reveló que Cristian Castro no la contactó para felicitarla por el Día de las Madres y que tampoco, pues ya tienen como más de un año que no la ha visitado y que no la ve, ajá. Pero dice ella que pues ella está dispuesta a perdonar cualquier.
2: ¿Y habían tenido un pleito antes ellos dos?
1: Pues ella no mencionó nada de pleito, solamente mencionó que no la ha visitado en poco más de un año y que no la felicitó el 10 de mayo, pero que pues ella está dispuesta a perdonarle cualquier desplante que haga, porque es su mamá y él es su hijo, entonces que pues nada más está esperando a que ahora sí que Cristian la busque, ¿no?
2: Pero mala noche.
3: Pero también el buen Cristian con tanto jale de comerciales, pues no tiene chance, sí, pues, no tiene tiempo.
0: Con la bata, luego ya salió nomás. Ahí con un cartel, cubriendo el
2: cuerpo. ¿Por qué no le pusiste mientras hablaba la de Macumba? O mala noche. No, Verónica Castro, dicen muchas redes que se espere que vuelva a la televisión, ¿eh?
1: Le preguntaban si volvería al teatro, porque saben que ella también hizo un tiempo teatro, pero dice, ay, no, imagínate si ya me canso, así.
2: Es que últimamente se han visto videos y bien bonitos todavía, Verónica Castro, y se cansa.
1: Ajá, es lo que dice ella, dice, si ya me canso, imagínate de andar ahí en el ajetreo de que cámbiate de un vestuario a otro para estar en la obra, entonces,
3: 73 años tiene, 73.
0: Y guapísima.
1: Se ve muy bien.
2: No, hermosa. Ajá, sí, todavía, muy bonita, cómo no.
0: Oye, ¿qué mensaje para Miros Girón? Dice, buenos días, referente a la nota de Miros. A mí si se me muere el Sancho, ni me agüito. Dice para acá, Miros, ¿es neta? ¿Esas son las notas de espectáculos? ¿Perros?
1: Lo que hay, es lo que hay.
0: Dice por acá, el perro de Chencho, o sea, de los Aguilar, ya superó al gato de Belinda.
2: No manches.
1: Se había perdido, no cualquier, el gato de Belinda.
3: No es cualquier perro, es el perro de
1: Ángel Aguilar.
3: Ángel Aguilar.
1: Sí.
3: No, hay de perros a perros, ¿no?
0: Sí, se ve fino.
1: Ahí está, ya. Vámonos contigo, vecina.
0: Eso, gracias, Menos Girón. Vámonos con la información. Y banda, y es que creen. ¿Usted no ha tenido parizonas de esas que dicen son épicas? Digo, tú eres armeño, claro. Te has puesto unas acá que desconoces y terminas en Chapala.
2: Ay, sí, tú.
0: Digo, ya te conozco.
2: Mi hijo, te conoces y me has acompañado.
3: Destructiva,
0: de esas que dices, neta. O sea, oye, es que aquí no ha terminado en Vallarta, carna, ¿no? Sí. Eso es que pues traemos carros de aquí a Vallarta.
2: Era algo tranqui,
0: sí, por una. ¿Cómo se llama esta verde?
2: Era una hierbabuena.
0: Una hierbabuena, papi.
3: Oye, hay una historia que cuenta el don Héctor Suárez, el papá.
0: Ajá.
3: Dice que cuando se ponía bien astralote, o sea, que agarraba la pero machín, dice que machín, la cuenta, y dice que un día. Que se puso bien astralote, dice que terminó en Egipto arriba de un camello. Oh, al día siguiente.
0: Superó todo.
3: O sea, en su allá, pues en su. Como andaba. Oh. Vamos a Egipto y se fue en Egipto. Imagínate, supera esa. No,
2: imagínate.
0: Es más, esta nota que le iba a decir ya terminaste.
2: No. Estás viendo que apenas vamos a los guachimontones. Apenas a los guachimontones, la caji. Lo que hacía en Egipto.
0: Es que está bastante chido. Una mujer despierta con una deuda de, ¿qué creen? 50 mil millones de dólares.
2: Creo que no.
0: Sí, bolita.
3: 50 mil millones.
0: Ahí está en su plataforma, en su aplicación. 50 mil millones de dólares. No sé si fue de esas morras que decían, tragos para todos. Pero no tragos.
2: Pero millones y de dólares, yo, amigo, eso es un.
0: Pues carnal, ahí está, con todo y aplicación. Y bueno, usted sí, como lo ve, digo, si estamos trasladando pesos, pues obviamente estamos.
2: ¿Cuánto es Miros el dinero?
0: ¿Cuántos Miros? No, pues dale.
3: Se me hace que no se puede ni decir.
0: No, dice, no. Tantos años que yo no los he visto en mi vida.
2: Son 900 billones.
0: Bueno, acá está y lo refleja. Según eso, una morra se hizo viral a través de redes sociales por salir a cotorrear con sus amigas. Algo tranqui, decía ella. Pero sí, lo que sí es que andaba un poquito despechada. Y pues se le hizo fácil, ¿no? Decir, no, yo empiezo a entrar que el traguito, que sí, que no, que creo que también hubo por ahí dos, tres bailecitos y que llegaba un vato enmoroleado, ¿no? Ya sabes.
2: Es que fíjate, cuando estás así, te tapa los ojos y avientas el tarjetazo y que pase lo que tenga que pasar.
0: Exacto, papi.
2: Y a ver a cómo nos toca y el otro día ya andas pidiéndole a la Virgen de Talpa. No, amigo, entonces.
0: Dice por acá, van a ser millones de colombianos. No, si son de dólares. Aquí lo.
2: Ahí dice dólares, ¿no?
0: Dice dólares, la nota.
2: Y ahora 50. ¿Cómo es 50 millones? O 50 nuevos pesos, como dicen antes, ¿te acuerdas?
0: No, lo que sea, carnal. Yo digo, lo platicamos la otra vez. Yo no tenía una borracherota de más de 3 mil pesos. Así que yo me lo había gastado en mí. Solo.
2: Pues
0: no. Pero bueno, pues ahí está, banda. ¿Usted cree esta situación? Esta morrita, híjole. 50 mil millones de pesos.
3: Digo que seguro, obviamente es una. Como un error de la. De la aplicación. No, pues que te puedes gastar. Ni un multimillonario
0: no,
3: se puede gastar.
0: Ni comprando el bombón, ¿no?
3: Ni comprando la esfera de Las Vegas, ¿no?
0: Con todo el morra.
3: Pues no manches, ¿no? O sea, es una cantidad muy.
0: Estratosférica.
3: Sí, no. Digo, más bien yo quiero pensar que es como más como un tema de un error, ¿no? O sea, ¿cómo?
1: Porque aparte, ¿cómo trae también tanto dinero, ¿no?
3: O sea, ¿cómo? ¿Quién te da un crédito de esa lana, ¿no?
1: Sí.
3: Porque si estoy viendo la imagen, necesito, está en la foto de la.
0: De la chava.
3: De la chava con su celular y la imagen y. ¡A manches!
0: No, yo no estuviera tan feliz como la morra, ¿ya la viste la cara?
3: Sí, sí.
0: Oh, yo estuviera bien preocupado, ¿cómo voy a pagar eso? Pero
2: bueno. Es lo que me preocupa. Que se gasten tanto dinero, imagínate nomás.
0: Pues ahí está la mano, oye, sí, acá está, bebé, sí, después de las notas falsas de volver a criticar a Miros. ¡Oh, que cuál falsa! Bebé, sí, no agarres cualquier nota de Facebook. Ok, ya está.
2: Ahorita, había un mensaje ahí que querían que platicara algo, una anécdota, ¿verdad?
0: Ah, sí, pero ahorita regresando, ¿no?
2: Ajá, ¿pero cuál era?
0: Es que vamos a renovarla este año.
2: Ah, vamos a renovarla. Ah, exactamente, sí, vamos a renovarla, pero vamos a refrescarla para que no se los olvide, pero regresando.
0: Oye, vámonos a la rola y rezando, pues tenemos todo lo que ocurrió en el mundo, lo local, claro, con el bebé Voltio aquí en la parada.
2: Morning Show. 7:25.
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2: 7:29, 19 grados centígrados.
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0: 7 de la mañana con 38 minutos. Estamos de regreso en la parada Morning Show y es momento de irnos con las notas nacionales, internacional, International Pony, con el Bebe Voltio.
1: Vámonos, porque hay bastante información. Gracias. Gracias, mi querido Bebecín. Y arrancamos, bueno, con una noticia no tan agradable. Lo cierto es que la OMS ya está muy en alerta por el mal del ébola.
2: Ébola.
1: Este mal que hasta el momento, todavía ayer, eran 80 y tantas muertes, hoy ya se fueron a 90 y tantos, o sea, de un día para otro 10 muertes
3: más.
1: Y ayer
3: diste esa nota, ¿no? Una parecida de...
1: del antivirus.
3: Antivirus.
1: Y bueno, pues terrible, pero esto se está poniendo color de hormiga. Lo cierto es que una de las partes afectadas donde se está dando este mal del ébola es el Congo.
0: ¿Y el Congo?
1: Y el Congo juega aquí en Guadalajara, Jalisco. Wow. Entonces está como de... ¡Ay, nanita!
0: Ay, mamá.
1: Está como de miedo. Y bueno, ¿saben qué es una onda bien curada que resalta el diario El Heraldo de México el día de hoy? Es que mucha gente está acudiendo, antes de ir a los centros médicos, están yendo a los templos.
0: A querer sanar.
1: A quererse sanar porque según creencias de la gente de África, este mal es exacto de una brujería.
0: Ok. Oh. Oye, y eso termina pues llevando tiempo al que ves que sanas o no sanas, y ya cuando quieren ir a lo mejor al médico...
3: No, pues ya es muy tarde.
1: Ya perdiste tiempo en ciertas cosas. Entonces, lo cierto que la OMS pues ya declaró como epidemia esta situación y se está complicando muy cañón. Ojalá y la puedan controlar, caray, ojalá. Porque está rudo el asunto, la verdad, está muy, muy rudo el asunto de este tema del ébola. Y bueno, pues aquí también hay ébola. Ébola renta, ébola luz.
3: Ébola luz.
0: Ébola agua.
1: Ébola agua. Hay mucho ébola también aquí en México.
0: Ébola llavecita.
1: Ébola la quiniela.
3: Ébola quiniela.
1: Paguer. Juanito.
0: No, ya pagó Juanito, ya pagó. Ya.
4: Dejó Juanito debe la de la apertura 2024.
0: Pero todavía no trabajaba en MBS, ya debía.
3: Debe la de México 86.
1: No, pero ya pagó, entraba la empresa y ya debía. La quiniela. Bueno, pues en otra nota le voy a platicar también. Bueno, hay una persona llamada Carl Busby. Este hombre es un ex paracaidista británico que emprendió una expedición en 1998, luego de apostar que podría ir caminando desde Punta Arenas del Chile, al sur de Chile, ¿es esto?
0: Ah.
1: Punta Arenas, al sur de Chile, hasta su casa en Inglaterra, caminando.
0: Dijo, me lo aviento, ¿de qué la casa? Pues, ¿cuánto es?
1: El vato lleva caminando, escuche usted bien, prácticamente 3 décadas.
4: ¿Pero cómo a Inglaterra?
1: Sí, de Chile a Inglaterra.
4: ¿Pues que va a caminar por el mar o qué?
1: A lo largo de casi 3 décadas, no. Ha recorrido 49 mil kilómetros a pie, sin utilizar ningún vehículo motorizado. Su travesía está considerada como uno de los desafíos a pie más largos y extraordinarios de la historia. En América, por ejemplo, cruzó Sudamérica, Centroamérica, superando la peligrosa selva Darién en Norteamérica hasta llegar a Alaska. Atravesó el estrecho de Bering en 2006, cruzando a pie partes congeladas y nadando otras áreas.
0: No, este vato, sí le ganó al de la canción de "Para ir a tu casa debo hacer".
3: No, yo creo que sí.
0: Más de
3: 10
0: kilómetros.
3: No, si yo caminando a Talpa, mi hijo, 4 días, no, imagínate.
1: Imagínate este vato.
3: Tres décadas.
1: Lleva 27 años caminando.
3: ¿Desde que nací?
0: Exacto.
1: ¿Es la edad que tienes?
3: Fíjate, sí.
1: 27 años lleva
3: desde
1: caminando.
3: Desde que nací, fíjate.
0: Es más jodido, ¿no? Sí, tienes 27.
3: Ya sé, mijo, 27 por 2, ponle, pero tengo 27.
1: Está a punto de llegar el vato.
0: ¿Meta?
1: A su casa, está a punto de llegar.
2: por lo que se ha generado un montonón de...
0: Oye, ya que llegue el vato sin morra, sin casa, sin nada, o sea, después de 27 años...
3: Ya el puro terreno, la casa...
2: La neta, una cosa muy impresionante, la de este hombre llamado Carl Bushby. Nunca se le olvide el nombre, Carl Bushby. Este hombre, bueno, pues que se propuso semejante empresa y ¿saben qué? Lo está logrando el
0: vato. Qué travesía de este vato, ¿eh?
2: 27 años caminando. A mí me da huevo ir a la tienda.
0: Ay, oh.
2: Este vato.
0: Los caminos de aquí de la empresa, el carro, la casa y ya.
2: Ah, hace cuánto.
0: Es todo lo que hago.
2: Sí, pues este vato lleva 27 años caminando. Y pues la neta, una cosa muy, muy increíble. Oiga, ayer se volvieron viral, en otra nota, unas imágenes de dos elefantes en la India peleando en un campamento de elefantes en Dubare, en Karnataka, así se llama, en la India. Lo lamentable es que este elefante terminó aplastando a una persona que andaba de turista ahí.
0: Hijo.
2: Que murió una señora ahí.
0: Oh, al instante.
2: Le cayó
0: sí, con
2: todo
0: ese peso.
2: Todo el peso del elefante. El señor, las imágenes son devastadoras porque el esposo que también iba en uno de los elefantes.
0: ¿No fue en Cancún? Ah, no. Perdón.
2: En la India.
3: Cancún.
2: No, allá anda un elefante en la playa, pero aquí. Aquí era diferente. El vato intentando sacar a su esposa de los restos, digo, del
0: oh, qué fuerte.
2: Debajo del cuerpo de la otra elefante que estaba siendo agredida. Ya las autoridades están investigando el tema, pero lo cierto es que ayer, ¿sí los vieron esto o no lo vieron?
3: No.
2: Estuvo
3: raro. Más.
0: Y abajo está la señora.
2: Abajo está la señora.
0: Sí.
2: La está queriendo sacar el señor, pero pues ya no la libra, la verdad.
0: Ay, joder. Muy, y los animales, pues prácticamente, pues haciendo su... Pues están como en su hábitat, pues, pero ahí abajo estaba esta persona.
2: No, es que en cualquier momento, pues se pueden volver locos estas bestias y pues, caray, terrible situación. Oiga, Protección Civil está emitiendo una alerta de calor extremo en Guadalajara. Un pronóstico de romper récord.
3: Otra vez.
2: Según el Heraldo Diario Guadalajara, la alerta por calor extremo en Guadalajara ha sido levantada por Protección Civil. Se dice que las temperaturas podrían llegar hasta los 37.5 grados centígrados.
0: Vamos ahí.
2: Verdaderos niveles históricos. Se recomienda mantenerse hidratado, evitar actividad física entre las 11 y las 16 horas y poner especial atención en menores, adultos

0: Es correcto.
1: ¿Tienes otro que dijeron que habían visto? No sé quién.
2: Aquí dice, muchachos, ¿verdad? Se busca al chillermano más bocón, que se llama Alejandro González. ¿Eh? Que se desapareció luego de la eliminación del Guadalajara, última vez visto en la Minerva.
3: Servicio de televisión.
1: ¿Cómo? Somos la versión, servicio a la comunidad.
2: Vestía zapato tenis.
1: Yo vestía zapato tenis, cortaba un objeto punzocortante. O sea, usamos la presencia del señor Alejandro González, edad 43 años. Se le vio por última vez
3: de peso.
1: Allá en el aeropuerto, allá por supuesto, en Cancún.
2: Sufría de sus facultades mentales.
1: Sufría facultades mentales, vestía zapato tenis. Contaba con ataduras en los brazos junto con los pies por ser fanático al balón tenis.
3: Al balón pie.
2: Se dice que tenía bastantes estrías en la panza y en las piernas.
1: No se le puede reconocer porque está totalmente desconfigurado.
2: Vámonos a la rola y regresamos. Esto es
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0: regresamos con más de La Parada Morning Show.
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1: Bandera a través de la parada Morning Show de la mejor FM, 8 de la mañana con 11 minutos, en este martes, martesito rico, sabroso. Oye, saludos a toda la gente que nos está escuchando, siguen llegando por acá mensajes, dice, mañana el Bolita va a traer la nota que hubo un manatí en Cancún. ¡No! ¡No se machen! ¡Aguad!
2: ¡No me rasques, hijo! ¡No me rasques!
3: ¡Manatí!
1: Manatí, les está haciendo la banda, ¿eh? Y dice por acá también, ponga la rola de ayer, está bien perra.
2: Están quitando su hábitat.
3: Ahorita la ponemos.
1: ¿Cuál? La de la Sonora.
2: Oye, fue un éxito.
1: Sí. Un exitazo.
2: En mi programa también me la pidieron, fíjate.
1: También.
2: Oh, no,
1: al rato. Bueno,
2: estreno mundial, ¿cómo se llama?
1: Cumbia. Al rato en el tope.
3: La cumbia pezuñera.
1: La cumbia pezuñera.
2: Oye, ahorita la ponemos.
1: Vámonos con el tema del día de hoy, que está bastante perro. Y el tema del día de hoy es.
2: Es.
3: Ahí te va.
1: Échale, Nex.
3: Si tu pareja en este momento, ya seas vato, seas mujer.
1: Que queremos que también participen las morras, ¿eh?
3: Sí, las morras que también traen ahí historias loquillas, ¿eh?
2: Y que participen, para que manden su WhatsApp.
3: Ahí te va. Si tu pareja en este momento te dijera que sí a todo, o sea, que su respuesta a lo que tú le pidieras fuera un sí, rotundo sí.
1: Sí a lo que le pidas.
3: ¿Qué sería lo primero que le pedirías? ¿O le dirías que quisieras hacer o algo que seguramente...
1: Que traes ahí entre siempre, ceja y ceja, ¿no?
3: Que seguramente te da cus porque sabes que la respuesta va a ser un no. Entonces acá sería el sí, o sea, sí o sí.
2: Tú ya habías dicho, Nex.
3: ¿Qué sería lo primero?
2: Tú ya habías dicho, diles.
3: ¿Qué sería lo primero que...?
1: Digo, ahorita no es mi caso, pero en algún momento el pedir hasta permiso para ir a jugar fútbol con los compas. O sea, estoy empezando suave, ¿eh? Porque luego sí, que le digas, mi hija, ¿sabes qué? Fíjate que pues ahí vienen las finales. No. ¿No vas a ir a jugar fútbol?
3: Sí.
1: ¿No vas a volver a ir? Primero, ayúdame aquí con la casa. ¡Oh, qué loco!
3: Es que hay banda de vecino cermeño que...
1: Hijo, ya está participando.
3: Es más, hay banda que inclusive en las posadas de obviamente, de diciembre, se la piensa machimpa. Oye, lo que pasa es que va a haber una posada, pero pues dicen que no. ¿Qué? Pues nadie puede llevar a nadie, ¿verdad? Pero yo a lo mejor no voy.
1: Esa es la cuarta posada en diciembre. ¿Verdad? Ya también pedí permiso para esa cuarta.
2: Algo que querían cosas que le preguntaran el divorcio.
1: Poniendo el divorcio. ¡Sí! ¡Vámonos! Nada, que la mitad el reventar. Oh. No, o sea, nada.
2: No, oye. Oye, ¿qué mensajes estás mandando, no manches?
1: Está llegando por acá. El. Que le pedirían sí. El sin skin.
3: Ah, el
1: sin skin.
3: El chimo.
2: Ajá. El chimo.
3: La boquita de abuelo.
2: Lo estás diciendo que hasta triquis.
1: Sí. Oiga, participe con nosotros. Hoy es el momento, pero también queremos escuchar a las morras, ¿no? Queremos saber también qué es lo que les aflige, qué es lo que necesitan. Que su pareja diga que sí a la primera. Nada de que, uy, ¿cómo crees? Pero eso que decía Cinex, ¿eh? A veces a pedir permiso.
3: Sí.
1: Luego hay gente que va solicitando el permiso de una forma bien rara. Ves al vato que anda barriendo, trapeando, cuidando al niño. No te preocupes, mi amor, vete con tu mamá, yo aquí me quedo. Pero sabes que ahí viene la petición, ¿no?
3: Sí, claro, ya deja la casa bien chainadita.
1: Ándale, ¿y a qué te dice la morra?
3: Para que la morra diga, este vato se puso las pilas, vamos a darle chance.
1: Ah, este vato tenía 3 semanas diciéndole que cambiara el foco de la entrada, ya lo cambió.
2: El foco de la entrada,
3: Oye, algo que yo le pediría a mi chica y que fuera un rotundo sí. Entonces, que oye, fíjate que... Pues los compitas están haciendo una salida, ¿va?
1: Exacto.
3: A ese lugar donde, o sea, hay mucho tacón, pues, ¿va? Hay tacón y hay taconadas y pues, ¿qué onda? ¿Van a ir o qué? ¿Hay modo de que me dejes ir?
2: No, man, no.
1: Y la respuesta tiene que ser, ¿sí?
3: ¿Sí? O sea, es un sí.
2: Pues, sí. No. Ahorita saludos a Yuli, que están escuchando. A ver cómo te va, mijo. A ver si mañana te echa lonche. Mañana ya no te va a echar lonche.
1: Es que a ver, hoy tampoco. Yo tengo una cosa. ¿Por qué se enojan?
3: Sí, no,
1: la neta, deberían es más acompañarnos. Yo se lo he dicho una vez a una amiga. Acompáñame. Y, o sea, y obviamente, pues es mi amiga, no va a pasar nada, ni se va a encelar ni nada. Pero es el lugar más aburrido de la vida.
3: Sí.
1: ¿Por qué? Porque si tú nomás vas en compas, nomás estás echando chelita y ves a las morras,
3: sales con un dolorón de...
1: Sí.
3: No, sí, que me empateaban unos cholos.
1: Sí, parece que... como papá pitufo azul en los hijos de eso.
2: No, no manches.
1: Neta, porque... O sea, no tocas, nomás ves.
3: Sí, nomás estás ahí.
1: Seamos sinceros, ¿no? Sí. Y ya llegas bien hambriado y a la casa.
3: Ya cenas a tu casa, que vas directo a cenar, ¿no?
2: Ya, cena Pancho y otro compa. Que son el Pancho.
1: Ponte
2: y otro compa, amigo.
1: Que
2: no
1: tengas, mija, ven para acá.
2: Agárrese. Yegua.
3: ¿Qué más dice mi vecino?
2: No, pues puro chiquistriquis y que no sé qué.
1: El chiquistriquis dice por acá. Saludos, muchachos, de su compa Marquitos Nava. Yo opino que cuando vuelva el pezuñar. Ya dejen en paz al buen Alex. Vamos con Alex a ver qué dice la banda. Recuerden, estamos pidiendo su aportación a el tema del día de hoy. Si pudieras pedirle a tu pareja, morras también participen, porfa.
3: Sí.
1: Lo que tú quieras y la respuesta va a ser sí, ¿qué le pedirías? Vamos con audios.
4: ¿Qué rollo? Aquí nomás, la mejor FM.
3: Herria.
4: Si la respuesta fuera un sí, yo le pediría a mi novia que me diera permiso de tener otra novia.
3: Oh.
4: O en dado caso, que me prestara el balazo.
1: ¡Cállate la boca!
3: A ver, mija, tú escoge.
1: Tú dime, mija.
3: Tú escoge.
1: Hay dos.
3: ¿Otro guisillo?
1: Un guisillo, va. Es más, ni vas a saber quién es, nomás, tío. Ya cuando te digas que vengo de allá. ¡Ah! Pues acá
2: el balazo de Mauser.
1: Vámonos con audio.
5: Aquí nomás la mejor FM. Pues yo le diría: ¿sabes qué, mi amor? Fíjate que mis amigos van a hacer un paseo a la playa, pero nada más puro tornillo. Y es un sí.
1: Eso también está chido.
3: O sea, eso significa que a mi compa ni de chiste lo dejan ir solo, ¿no?
1: Exacto, papi.
3: Está cruel eso, la neta.
1: Sí. ¿Y aplican todo o nomás la playa para el vato?
3: Yo conozco, hay un caso muy, muy conocido aquí en MBC Radio.
1: Ajá.
3: No voy a decir nombres ni marcas.
1: Sí, nombres, va.
3: Pero ¿verdad? Aquí, bueno, hacemos, o se hace un vallartazo cada año, ¿no?
1: Que por cierto, y estamos a dos.
2: ¡Pasado
1: días,
2: mañana!
1: ¡Vámonos!
3: Estamos a tres días.
1: Yo bueno, ya traigo la tanga piñatera.
3: Estamos a tres días. Oye, pero hubo un caso que a esta persona no me lo dejaban ir, pues.
1: ¿Neta?
3: Sí, no me dejaban ir.
1: ¿Y qué hizo?
3: Y aventó él, es que tengo una chamba allá en Vallarta. y requiere mis servicios.
1: Mija, me están hablando, fíjate.
3: Metió
1: que
3: el permiso como chamba, pues.
1: Ya ves que hay una mejor allá en Vallarta, ¿verdad?
3: Está la mejor, sí.
1: Ah, es que pues, me están hablando para sí, allá.
3: Unos transmisores.
1: Unos transmisores que no me están dejando chamba.
2: Cuidado con los transmisores, ¿no? Tengo que checar los aires acondicionados allá del hotel.
1: Para un control allá en Vallarta.
2: De un control remoto.
1: De cuatro días.
2: Los amigos, festijú.
1: Vamos a ir todos, es más, va el bolita.
2: El bol es muy indispensable que vaya a tener.
3: Por si me ves en alguna foto en el Face, digo, es.
1: Ándale.
3: Pues, ahí vamos a coincidir, digo, pero. Pues,
2: fue un rato de convivencia. Yo no me la pasé todo el tiempo ahí. Sí. Había una convención.
3: Si me ves en una foto arriba de un parachute, pues es meramente. De hecho,
1: ya es el control.
2: Es que el control le va a ser. De aquí se puede presenciar.
1: Mira cómo estamos viendo aquí lo que viene siendo el puerto de Vallarta. Buenos días, yo le pediría un tribilín. Y el chiclo.
3: Oye, un tribilín también es de las cosas que mucha banda.
1: Sí, papi.
3: No se anima a pedirlo porque le van a decir que no.
2: Lo platicamos. El chicharrón y papas con chorizo, agárrate, chencha, ven nomás.
1: Oye, lo platicamos. Usted que nos está escuchando, porque es muy fácil ser hablador y decir, ¿sabes qué? Yo sí me aviento un dandy,
3: sí,
1: ¿no?
3: Sí.
1: Una
2: serenata.
1: Una serenata con. Pero ya a lo mejor efectuarlo no hace tan fácil, pues.
3: No va, o sea. O sea, que primero que tú lo propongas, ¿no?
1: Sí, lo que la señora te vaya a decir que sí, pues.
3: Que sí, está complicado.
1: Sí, pero con tu compadre. ¡Oh! ¡Qué bonita! ¡Hora! Oye, estamos platicando de si la respuesta fuera sí, ¿qué fuera lo primero que le pedirías a tu pareja?
3: Sí.
1: Dice por acá, yo le pediría que hiciéramos el en el carro.
2: Otros ya han pedido el.
3: En el carro.
2: Otros ya han dicho el divorcio. Han dicho ahí.
1: El divorcio, papi.
2: Han dicho que los triquis. ¿Qué más?
1: Oye, también reporte, sería telefónica. Háblenos y díganos qué le pedirías. ¿Qué fuera lo primero que le dirías? Y también me gustaría que las morras participaran, ¿eh?
3: Sí, también seguramente tienen ideas locas acá. Las morras, ¿no?
2: Ahí están, ahí. Ahí está una.
1: Dice por acá, buenos días, puercos. Yo le pediría permiso a mi esposa de tener novia. Ande pues. Y que se arme el triplete. ¿Cómo no? Saludos del compa Amezcua. Nex, eres el único americanista que me cae bien.
3: Eso, eso.
1: Ah, oye,
3: eso.
1: ¿Por qué aquí no dicen que eres un estúpido?
3: No,
1: sé, no, o sea, no ha salido.
3: Inventadas las palabras, pues.
1: Pero bueno, buenos días, yo diría.
2: Uno más con Alejandro,
1: ¿sí? Es lo que te digo, o sea, ¿qué está pasando? No sé. Dice por acá, yo le diría que si me deja tener novia. Bueno, mucha gente creo que alucina con eso, ¿va? Vamos por las seis, bueno.
6: ¿Qué onda? Mi tercera Parquidermo y mi compa Héctor Cerdeño, ¿cómo andan?
2: ¿Qué onda, mijo? Bien, ¿y tú cómo andas?
6: ¿Qué pasa? Aquí andamos echándole la chamba.
2: Eso, mijo. Qué chido que te comuniques. Y a ver, la pregunta del día, mijo. ¿Qué es lo primero que le dirías?
6: Yo creo que lo que a mí me encantaría que mi morra y el 99.99 infinito me encantaría que dijera que sí. Es decir, sí, tienes razón, yo la regué.
2: ¡No!
3: Imposible. No, y en el sueño más guajiro.
6: Finals, el apocalipsis, el sol se come la tierra en tu vida, amigo. Imagínate que tu
1: mano
6: te diga, sí, tienes la razón, yo la
1: cagué. ¡Oh, amigo!
2: Tu vida empieza a sonar de una manera maravillosa.
1: Y en ese momento suena la alarma de que tienes que levantarte a chambear, cabrón. No, ni los sueños, padre.
6: Cuando te levantaste,
1: ¿dónde
6: tenías el dedo?
1: No, amigo.
6: Porque la gente lo pidió. Y fue el
3: de vecines.
6: Néstor, eres un estúpido.
1: ¡No, ahora, ahora, ahora, ahora! No, no,
3: viejo,
1: aguanta.
3: No embarres, no embarres.
1: No, me lo estoy peluceando, aguanta.
6: Dijo que ahora no habían bautizado el día, pues la hice de tira.
1: Lo arranqué yo, dices.
3: Ya está, carnal. Abrazo, mijo.
1: ¡Salud, mijo!
2: ¡Gracias, mijo! ¡Ahí estamos al orden!
1: Oye, sigue por acá llegando mensajes y ya una chava dice, buenos días, muchachos. Lo primero que le pediría yo es que no que me haga de comer y que lave los trastes donde comió. Saludos, les mando un fuerte abrazo. Gracias. Ah, es que es la problemática de las chavas.
3: ¿Te fijas?
1: Queremos saber, ¿no?
2: Que lave los trastes. Pues.
1: Sí.
3: Oye, quiero pensar, o me imagino que una chava lo que le pediría a un vato es, a ver... Déjate acá con el celular, te lo voy a revisar.
1: Y ni modo que
3: y tú tienes que decir que sí, ¿no?
1: Ay.
3: No, pues ahí se acaba el matrimonio.
2: Mejor se acabó la relación.
1: Pero bueno, digo, mejor pídeme el divorcio, mija.
3: Sí, mejor tenés el papel y yo te lo firmo.
1: Pero va a ser menos cruel. Buenos días, dice que me dejara ir con las cariñosas.
2: Vámonos.
1: Vámonos.
2: Y me da chance, ¿cómo no?
1: Mira, mija, traigo un quinentón que de verdad lo quiero dar en su jefa.
2: Se llaman pases libres, eso.
1: Ah, esos son los pases libres, bolita.
3: Sí, sí, sí.
2: Pase libre.
1: ¿Alguna vez has pedido uno?
2: No.
1: No. Vamos con audios que dice la mano.
7: Aquí lo más, la mejor FM. ¿Me podrían complacer con la cumbia de la Pezuña González?
1: Oye, aguas, porque me están diciendo que desde ayer toda la tarde estuvieron pidiendo la canción de la
2: Pezuña González. Todo el día.
1: Yo creo que en el tope pidiendo. Sale este fin de semana.
3: El
1: tope.
3: Merece la magia de la mínimo, repetición. Sí.
1: Un 9, 10 antes en el tope sale.
2: Va a salir en las tandas. En las tandas también. Y en el tope. Va a ser en cadena nacional.
3: Ya te salió nacional, va a salir.
1: Ah, este mensaje. Buenos días. Aquí nomás la mejor FM. Le que yo lo pediría a mi pareja es el matrimonio. Y mi familia. Saludos. Y una familia. Ah. Porque la amo. Pongan al Chaca. Soy su amante y que a esa rola está bien perra, te la ponemos, va. Híjole, hay bastante banda, reportes, vía telefónica también. Díganos qué le pediría. Aquí nomás la mejor FM. Yo le pediría, mija, de aquí en adelante. Tengo la razón, ¿ok?
2: No, eso es que no, entra no. En el top 3 de todo el plan, ¿eh?
1: De las peticiones de
2: no
1: la raza.
2: No manches.
1: Vamos con audios, ¿qué dice la banda?
2: Eso ni aunque digas que sí.
8: Aquí nos manda mejor 95.5 FM. Saludos, buenos días para todos. Aquí reportándose en La Morena. Si mi pareja me dijera que hacía todo, la neta le dijera que si me hace el paro con una mensualidad. No, bueno, con dos, ¿verdad? Para aliviarme con la ranfla. Saludos para todos. Ahí andamos, aquí de la ruta 626. El Tamalais, mi compa el Donato. El Tragedia es el de los mofles. Y también al Gil, el de las llantes. ¡Ánimo, mi gente! ¡Perrio!
1: Este está bien,
3: ya bien sobado,
2: mijo.
1: Ya bien gastadito, mijo. Mi morena, saludos. Dice mi morra, si me dijera que sí, le pediría que me dejara ir a la playa con un guiso.
3: Con un guiso.
1: Porque ahí ando viendo saludos de parte de DJ Teclas.
2: ¡Ah, tocayo!
1: DJ Teclas, mijo, saludos. Pues es que, ¿para qué se agüitan? Un fin de semana, ¿va?
3: Sí, nada más.
1: Que hagan como que nos fuimos a chambear.
2: Ya tienes, por un decir, tienes 13 años de casado, pues ya, un fin de semana no pasa nada.
1: Ahí están los pases libres, como dice Bolita.
2: Pases libres, no pasa nada.
3: Oye, en diciembre, ¿no? Que le digas a tu chica, a tu novia, esposa, lo que sea, ¿sabes qué? Se viene la cena navideña y el fin de año. Va a ser en casa de mi mamá, ¿eh? ¿De acuerdo?
1: ¿Sí?
3: Ya ve que siempre,
1: porque luego te empieza.
3: Ya ve que siempre es un rollo, ¿no?
1: No, es que tenemos que ir primero con mi mamá. Yo ya a comprar las piñatas, tenemos que estar ahí.
3: Sí, se van a enojar mi papá, mi mamá, ¿no?
1: Nada. En mi casa.
9: Vamos con audios. Mejor FM. Yo le diría que un triquitraques con su hermana.
1: ¡No!
2: ¡No! ¡No! ¡Enfermo!
3: Un triquitraques con
1: ¿Qué tal con la hermana, carnal? Ay. Bueno, es que... Bueno, okay. Sí. Ay, luego soñamos, ¿no?
3: Yo no le puedo decir, tiene puros carnales.
1: ¿Sí? No, pues no. Híjole, dice por acá, yo una vez acompañé a mi pareja a ese lugar donde dicen ex, nos tomamos unas cervezas y todo bien. ¿Ya ven?
3: ¿Ah?
1: O sea, es que es lo que les decimos, o sea, ¿ustedes creen que vamos ahí... Ahí, a estos lugares de
3: oye, que hay parejas que sí van a esos lugares, tal cual, en parejas, ¿no? O sea, vas y ves nomás, ¿no?
1: Sí, por acá dice, aquí nomás la mejor FM, saludos a todos, en especial a mi querido Cermeño, de Magda.
2: Ay, mi Magda hermosa, saludos. Pues. ¿Cómo no?
1: Oye, vamos a ir a la rola, pero sigue participando, neta, hay machín de mensajes.
2: Ese que dice ahí.
1: ¿Qué dice?
2: Ponga la canción de la de Alex, la Pezuña González. Pues dijo.
1: La banda lo está pidiendo, así que mi compa Nex, pues ¿quién somos nosotros para decir que no va? Señores y señores, el éxito de verdad del momento.
10: El éxito momento. Abrumador.
1: No, me respeto, sí, yo creo que no teníamos un éxito así.
2: Estreno mundial, fue ayer.
1: Y porque usted lo pidió,
10: no, señores. Pedida luego, ¿eh?
2: No, tremendo.
1: Respetos. Esta sonora la está dando.
2: Preséntala como locutor, bebecín.
1: Ahora, señores y señores, llega el momento de presentarles aquí nomás en la mejor FM esta rola de La Pezuña González.
10: Esta sí la pidieron.
2: Esta sí la pidieron.
1: Aquí nomás en la mejor FM.

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0: todos, gracias por toda la raza que está participando, arrojando su aportación. Recuerde, mande su WhatsApp. Y también nos vamos mañana, a jugar pádel con Grupo Frontera, miércoles 20 de mayo. No puedes perderte esta oportunidad de disfrutar, gozar, convivir con Grupo Frontera. Hay que estar bien trucha, porque en una de esas soltamos más accesos para que nos acompañen el día de mañana a jugar pádel. ¿Ya están listos, Cermeño?
1: Obviamente, ya listísimo. ¿Ya? ¿Pero quién está más listo? Juanito.
0: Juanito y...
1: maestro de pádel.
0: Y Toñito.
1: Y Toño, la hay, como no, los compadres. Van a jugar pádel. Imagínate jugar pádel con Grupo Frontera.
0: ¡Qué perro!
1: Y eso solamente en exclusiva, la mejor FM, para que estés bien presente. También hoy vamos a soltar, Hoy tenemos accesos.
0: ¿Para que
1: y vamos a soltarlos? Efectivamente.
0: Y aparte, pues obviamente la foto, estás ahí con Grupo Frontera, todo chido. Así que vamos a participar con el tema el día de hoy, que es...
2: Si me dijeran que sí a todo lo que pidiera, ¿qué sería lo primero que le pedirías a tu chica o chico, no?
0: Vamos a ver qué dice la banda. Hay audios.
3: Buenos días, buenos días. Aquí nomás la mejor. Yo, si tuviera que pedirle algo a mi esposa y que dijera que sí, es que diario me echara lonche. De repente se pone sus moños.
0: Que
1: me echara lonche.
0: Mi compa Marcial, también le mandamos una besota al Marcianito, que también dice que también que se flete echarme lonche.
2: El lonche, ¿no?
0: Lonchecito, pa.
4: ¿Qué tranza, mi trío de marranos asquerosos, puercos? Pues yo, es que el del carro ya lo hice, ya se lo pedí. El del chiquito también.
2: El del niño.
4: El del triquis también. Un triquis ya lo hice también. Pues yo lo único que le pediría que no fuera ahorita. ¿Qué le pediría? No, pues no sé.
5: O sea, no salió.
2: Inventaba las palabras.
4: No sé, no sé.
0: Ahora resulta el vato que ha hecho de todo. Por favor.
1: No, don Juan Camaney.
0: Por favor. Hay mucha mentira en tus palabras.
6: Buenos días, que no habla mejor. Oigan, qué gusto estar el programa sin el puerco pezuñero del Alex. La neta. Porque cuando está, nada más lee los mensajes que quiere.
0: Que le conviene.
6: Y nada más se la pasa diciéndole que al de los lunches, al de los tacos, que ya se olvidó de ellos porque quiere comida gratis. El
0: sí, eso nos faltó. Bueno, en la
2: Chayor.
0: Chayor.
2: Chayor.
0: Chayor. Chayor.
1: Se pasan.
0: Híjole, ya están llegando los mensajes, Nex. Buenos días, aquí nomás la mejor FM. Saludos a Héctor Cermeño. Dice Nex. Eres un estúpido.
2: Ey, oh, ya.
1: Oh, ve, vecino, ¿para qué acuerdas?
2: Levantaron el avispero.
0: ¿Para qué les moví? Sí. Oiga, repórtese también, díganos vía telefónica, ¿qué sería lo primero que le vas a pedir a tu pareja? Si la respuesta es sí, ¿no? Vamos por las 5. ¡Bueno!
7: ¿Qué onda, puercos?
1: ¿Qué onda, mijo? ¿Qué onda? ¿Cómo andas?
7: Todo bien aquí.
1: Eso. ¿Quién habla?
7: El Javi.
1: El Javi, mi Javi, a tus órdenes, mijo.
2: Compa Javi. Oye,
7: aquí la verdadera pregunta, y yo quiero que el bolita...
0: A ver...
7: se las pregunten en cabina.
0: A ver, échale.
7: Al bebecín y al Cermeño, ¿qué se preguntarían primero?
2: O sea, ¿entre ellos qué se preguntarían?
0: No somos pareja, mijo.
2: Ellos son pareja. Ellos son pareja.
0: Esos sí, son pareja.
7: Sí. Ahí el reto es saber qué se van a pedir primero.
1: No, mijo, no, nada.
0: No, nada, mijo.
1: Es
0: puro show. Oiga, de la pequeña,
7: ¿sabes? Otra cosa.
2: Ajá.
7: Pasen la rola de la pezuñera, ¿no?
0: Ah, vale, ya la acabamos de poner, papá.
2: Manda WhatsApp y ahí te la mandamos por el WhatsApp.
0: Manda tu... quiero mi rola a través de...
1: 3341-595-5. No, ¿quiero la canción de la cumbia pezuñera?
0: No, no. Vamos a hacer el viral.
2: No, es más, ahí te va. Te la voy a mandar al... porque ya está en sistema acá, ¿eh? Oh, ya está en programación, ¿eh? Ya está hasta referencia y todo. La voy a mandar ahí al WhatsApp de la mejor para que la gente que la pida, pues, se la reenviamos fácilmente. ¿No?
0: Claro, papi, que la dejen de ringtone.
2: Sin ningún tema.
1: No. La pongan de tono de llamada ahí su alarma.
0: De ringtone.
7: Ese éxito viene a quedarse para siempre, es a nivel mundial.
0: No, no, no, aguas, es que Carmen y la cadenita, aguas con la pezuña González.
7: No, y un saludo hasta las playas de Cancún que están contaminando las aguas de allá.
0: Pa' todos traes, viejo.
1: Pa' todos traes, viejo. Arrasaste con todo el programa.
7: Nos vemos.
8: Un saludo al paraíso puerto de Chapala.
0: Saludos a Chapala, qué rico.
1: El mar chapálico.
0: Dice por acá, yo le pediría un tribilín con su mejor amiga.
2: Oh, un tribilín.
0: Un tribilín.
2: Sí.
0: Ay, ay, ay.
2: Que te dijera que sí.
1: No. Las triquitraques, dicen.
2: Triquibuches.
0: Vamos con audios.
5: Yo les pediría permiso para conseguirles otros papás a mis hijos para cuando ellos no tienen tiempo.
0: Vamos, ay.
2: ¿Le pediría qué?
0: Permiso para tener otros papás para mis hijos, dice. Ay, quería preguntarle a las morras. Ahí está, ahí está.
2: Chale.
0: Dice, si mi esposa me pudiera decir que sí, diría que me llevara a ver a Cristiano Ronaldo.
2: ¿A CR7?
0: A CR7.
2: Ah, mira,
0: puede ser. Yo te llevo, mi amor, yo pago todo, ¿no? Buenos días, Bola Nex, Trigo Limpio.
1: No me rasques.
0: Yo le pediría un triple play con su hermana.
2: No. Ya muy sano. Enfermo, eso no.
8: Están enfermos, me cae.
1: No manches, que sé que.
8: Bien enfermos que están.
0: Chale. Oh, no, ya con la hermana, ya con, luego también no falta el que dice, no, es que la jefa.
2: No,
8: tu suegra.
2: Con toda la familia, ¿no?
8: Ya, párale, no estés insinuando.
1: No, que la prima hermana, loco, que la tía, ¿no?
0: Y, no, este tampoco lo voy a leer.
2: No, vamos con la audio. Está muy fuerte.
0: Sí, están muy fuertes.
9: Aquí nomás la mejor es M95.5. ¿Qué onda, muchachones? ¿Cómo andamos? ¿Todo bien? Bendito sea mi padre Dios, Dios me los cuide, me los bendiga siempre.
2: Eso, carnal.
9: Sí, yo algo que le pediría a mi esposa es un combo.
0: Ah, caray.
9: Le pediría que me dejara algo de dinero del chivo y que me dejara salir a gastármelo con las cariñosas.
1: ¡Ándale!
8: ¡Ay, enfermo!
9: Soy obediente.
1: Híjole, bastante banda esa. Ahorita, como peluche para que te llenes.
2: ¿Te imaginas que el chivo fuera todo para ti?
1: No,
2: que no tuvieras que tuvieras que compartirlo, imagínate.
0: O sea, que tu quincena caería justo
2: para ti.
0: Oh, chulada. Oh. Buen día, muchachos. Yo le pediría a mi pareja que fuera sincera y que me dijera si hay alguien más. Saludos, aquí nomás la mejor FM.
2: Wow. Pues quién sabe, carnal, porque te va a decir que sí.
0: No le ande buscando
2: peste al ser vivo, dijera Manolo.
0: Por favor. Buen día. Yo lo único que le pediría es que le atine al centro de la taza del baño. Oh, es que va a ser morra, ¿va, pavato?
8: Sí, yo creo.
0: Y que levante bien la tapa. Y que la atine. Saludos desde Zapotlanejo. Saludos, chaparrita. Gracias. Buen día, muchachos. Saludos ahí en cabina. Yo le pediría a mi chava que me echara lonche diario. ¿Verdad, Nex?
1: Oye, pero ya van.
2: Otro soldado caído.
1: Otro soldado caído, mijo. Puro lonches. Pues, ¿cómo dijeran? Pues que no hacen el jale bien.
0: Exacto. Oiga, Nex, eres un estúpido.
2: No.
0: Oiga, ya. Están llegando, pero hay que leer todo.
2: Está bien.
0: Buenos días.
2: Tú sí lees todo lo que llega, ¿no?
0: Sí, todo. También bien. Los embarran nosotros.
2: Bien, bien.
0: Dice, yo le pediría que me mantuviera. ¡Oh! Imagínate. Ah, también vivir de que la morra chambea y tú nomás ahí en casita.
2: Bueno, quién sabe.
8: Bueno, estaría chido. Sí,
0: jugando
1: pelea. Hay muchas historias contadas que son ciertas.
0: Sí, ¿verdad? Vamos con audios.
10: ¿Qué tranza, mis pequeños saltamontes? ¿Cómo andan?
0: ¿Cómo andan, mijo?
10: ¿Dónde anda el Alex? ¿Anda desaparecido? Anda tirado en el vicio porque perdieron sus chivas.
8: Es correcto.
2: Sigue en su cloaca.
10: Dígale que lo ando buscando.
8: Está metido en su cloaca.
10: Si mi vieja me dijera que sea todo, yo le dijera que me dejara hacer un tribilín. Un tribilín. ¡Cachao!
2: Oye, el tribilín va ganando, ¿ah?
0: Es de los más socorridos, ¿eh?
1: Es el más. Lo más socorrido tú.
8: Es el más buscado, el tribilín.
0: El más buscado de todos. Sí.
2: Es que la gente le da frío pedir eso, pues, ¿no?
1: Ah, pues imagínate.
0: ¿En una de esas te dicen que sí?
2: Si nunca lo has pedido, ¿quién sabe, va?
0: Ay, joder.
8: El nombre original de tribilín es Bilín, Bilín, Bilín.
0: Bilín, bilín, bilín.
2: O sea, tribilín.
1: De chicharrón y papas con chorizo, mi hija. Ay, no más.
0: Es que no sabes dónde anda, ya que es dónde estoy, qué pasó. Dice, buenos días a todos ahí en cabina. Yo le pediría a mi pareja, sería dinero, dice, que me pudiera hacer el quehacer y que cuida a los niños para relajarme un rato. Aquí nomás la mejor FM. Eso. No,
2: mira, mira.
0: Ay, creo que es chava esta, chava.
8: Sí, por lo que sonó el mensaje, sí.
0: Sí, ¿verdad? Vamos acá a otro audio.
11: Hola, bebés, un saludo.
0: Hola, guapa.
11: Yo ya apliqué la de irme ahí donde están las chiquillas sin pelos con mi esposo. Y a mí lo que me gustaría es así como cuando ellos no la aplican,
0: chiquillas.
11: Y se sabrosean y se quieren cenar a la amiga, decirle, ay, tengo ganas del amigo, de tu mejor amigo.
2: Oye, Pero ¿por qué con el mejor amigo, pues, no?
8: Mejor amigo, no conozcamos a los locutores.
2: Sí, venga. Tanto locutor que hay.
1: Yo sabía que mejor amigo, no.
0: Salgo a las 11.
2: Salgo a la 1.
8: Call me, please.
0: Dice, porque yo le pediría que hacer un trío con el Cermeño y el Bebecín.
8: ¡Vamos!
0: ¡Ah, pirro!
2: ¡Ay, joder! Atentamente, Miguel. ¡Chin!
0: Ese ya estuvo raro, ¿no? Como que no cuadra esa historia.
12: Buenos días, mi bola de capibaras.
1: ¿Capibaras?
12: Si mi esposa me dijera que sí, le dijera que me dejara de dar cazuelazos.
0: ¡No, no, no! Ah, ese chef, pobre este vato, va. ¿No?
1: Sí, yo creo que sí. Es chef, por eso, pinche. ¿No?
2: Sí, sí. Cazuelazo.
1: Ay, cómo tú vas.
0: Dice, buenos días, muchachos. Yo creo que si fuera el Next, le pediría a Yuli que me deje ir al Vallartazo con ustedes. No, es que no es el tema.
2: No, es que Yuli no es el tema.
0: No. Acá es otro tema.
1: No, Yuli encantada. No, oye,
2: quiere que me largue.
0: Desaparece.
1: Pero no es el caso. En esta ocasión no es el caso.
2: No.
0: Oye, siguen habiendo más de tribilines. Dice, buenos días.
8: Pues el tribilín va ganando.
0: Va ganando, sí, machímbola. Sí. Y a mí me gustaría pedirle sobre el tema, dice, decirle a mi pareja que si puedo pistear cada vez que yo quiera, y destapó una chelita, la ánimo. Es que al ser el típico de que destapó, ya vas a empezar a tomar tu...
1: Oye, ¿sí has visto cuando llega un niño con su papá, le dice, papá, ¿qué son? No sé, mijo, la cerveza te la dice. Y abre el refri, ¿quieres ver? A ver. Ya le destapa. Ya son las 8 de la mañana y ya te empezás a tomar.
0: ¿Quieres conocer la hora de destapar una chela?
2: Sí, seguramente mi compa es de los que lo guarnincean cada que destapa una chela, pues. Sí.
0: Vamos con audio.
13: Aquí nomás la mejor 95.5. Héctor, Bolita.
1: Hola.
13: Guangacín, Chevecín.
0: Guangacín.
13: Yo le pediría permiso para hacerme un trío con ustedes.
0: ¡Vámonos!
13: Ah, chulada. Pero como no tengo pareja ni a nadie en quien pedirle permiso, pues al reto ahí les caigo en la estación.
0: ¡Arre, mija!
13: Tercia de guangos. Se les quiere.
1: Igualmente, mija. ¡Ole!
0: Oye, no me estamos a pedir una cosa, mija. Si vienes acá al tribilín, pues háblanos bonito, ¿no? Guangos, sí. No emociona. No, mucho,
1: guango, vamos a salir en hombros.
2: Ándale, guango.
0: No, pues.
2: Que te guanguien ahí, ¿no?
1: Ay, que aviente la chicuelina. ¡Ole!
0: Dice, buenos días, desde Coachella, California. Yo lo que le pediría nada más sería a mi esposa, que imagino que todo sea recíproco. Entonces esto sería irse a la playa con el guiso, y si quiere aventarse a la cuñada, ande, pues. Este vato, o sea, si tú lo haces también, tu morra, está chido, ¿no?
2: Ah, o sea que el vato...
0: Ajá, o sea, quiere...
2: Que le den chance y él también daría chance.
0: Vámonos. Eso es llegar a un acuerdo.
2: Eso
8: es un pase libre.
0: Es el pase libre.
8: Sí, es el conocido pase libre.
0: A ver, explicas un poquito del pase libre.
8: El pase libre es un permiso que te pueden dar tus parejas, tu pareja. O sea, se pueden dar de hombre a mujer o mujer a hombre. Cuando ya estás casado, ese es el pase libre.
2: Es como tú...
8: Puedes hacer lo que quieras. En el tiempo que te den permiso.
2: Es como tu cartucho de esposos, ¿no?
8: ¿Eh?
2: Un cartucho que ahí lo puedes quemar cuando quieras, ¿no?
0: Y no hay reclamos, no hay nada.
8: No hay reclamos, nada.
0: Porque la fecha fue del 20 al 23. Ándale. Y nada, lo que hiciste se quedó.
8: Pase
0: ahí.
8: Libre.
2: Ahí se quedó.
8: Bolas. De hecho, hay una película que se llama Pase Libre. Se la recomiendo, está buena.
0: ¿Está chida? Vamos con audios.
14: Hola, bebés chupas.
1: Bebés chupas.
14: El del triquis. Un amigo tenía la fantasía. Se lo pidió a su ruca. Y la ruca le dijo, Simón, pero con tu amigo. Por eso que te digo que ya lo cumplí. El del carro sí también, ese sí ya. Y ese no fue fantasía mía, fue de ella. Pero como te digo, exactamente ya lo hice. Y el del chiquis triquis. El del beso negro.
0: Oye, pero a ver, entonces te pidió. Ya, este vato ya está
8: sabón. Muy enfermo.
0: Sí, te pidió el triquil, pero con un compa.
2: O sea, ajá.
0: O sea, dos vatos. Vamos, pues.
2: No, está muy zarro eso, ¿no?
0: Pero bueno.
2: Bueno, hay gente que le late y. O sea.
0: Dice, ¿para qué? Quiero participar para la convivencia con Grupo Frontera, jugar pádel. Chicos, buenos días, saludos. Si le pediera algo a mi pareja, sería que le bajara la tapa al baño. No. Ahí está. Hay mucha raza participando. Vamos a ir a la rola. Y regresando,
1: muchísimos mensajes, muchísimos, no manches.
0: Machín, gracias a toda la raza que está.
8: Mira, ahora que sí lo estás leyendo.
0: Ahí está toda la gente.
8: Están llegando.
0: Mira. Aquí no hay. Es que... Vamos como llegaron.
2: Oye, y queda claro que ganó el.
0: Sí, no, pues.
2: El tribilín.

0: 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Son las 9.
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0: mirada.
1: ¡No!
2: Esas son bandas.
1: Despertar.
2: Tengo muchas ganas de ver al Recodo.
3: Ya hace falta el Recodo en Guadalajara.
2: Ya hace falta un Telmex, una arena para el Recodo.
1: No, si llena
2: fácil.
1: Vámonos por el mando de su copa, Cermeño. Llega la rolla del banda limón de don René Camacho. Suelta la mijo. ¿Qué pasó? Ahí está.
2: ¿Soy ya, pelón?
1: No, ahí está.
2: Señor, hace dos horas.
3: No, ya, pa.
2: Hace dos horas que debe haber salido.
1: Salud para todas las familias. ¡Saludos a la banda hermosa!
2: ¿Cuál será la mejor banda, la arrolladora o el Recodo?
1: ¡Ay, no más!
2: Yo digo que el Recodo.
3: ¿Sí?
2: Por tiempo de antigüedad. Derecho de antigüedad del Recodo.
1: Estamos más de 90 años aproximadamente.
3: No, ¿cuántos lleva? Sí, sí.
1: ¿Es Don Cruz?
2: Es la mamá de todas las bandas. ¡Recodo!
1: Oye, traicionera. Hoy no más. ¡Échale bien!

0: En Cancún.
1: ¿Quién?
0: ¡Vámonos! ¡Vámonos! ¡Vámonos! ¡Vámonos! ¡Bola 5! ¡Bueno!
1: ¡El recodo!
2: ¡Vámonos por el bola!
0: ¡Vámonos!
3: ¡Vámonos! ¡Vámonos por el bola!
1: ¡El recodo, Cruz de Sárraga! ¡El primer voto!
0: ¡Vámonos! ¡Vámonos! 1-0, 1-0 por la 6. ¡Bueno, bueno, bueno!
2: ¡El recodo! ¡Vamos por la arrolladora!
0: ¡Vámonos! 1-1, empate.
1: ¡Se empata la pelea!
0: ¡Vámonos, vámonos! Ah, sí, se la si dicen que las dos, se van las dos, ¿eh?
3: ¡Vámonos! ¡Bueno!
2: Bueno,
3: ¿por qué votas?
2: Voto por mi compa el Bolita.
1: ¡Fierro! ¡Fierro! ¡Fierro!
2: Una rola.
1: ¿Cuál tienes, carnalito?
2: Se llama, creo, Una Historia Mal Contada.
1: ¿De quién es? ¿De quién?
2: De ahora.
1: ¿Una Historia Mal Contada de la Arrolladora?
2: Por favor.
1: Órale, viejo. Ahorita se la ponemos.
2: Gracias, mi bola.
1: Ya está, carnalito. 9-13. ¡Échame al recodo! Saludos a toda la gente del recodo, que por cierto están estrenando rola, La Cama de Piedra, papá.
3: Ah, rolota, papi.
1: Muy buena rola, ¿eh?

0: Muy bien, son las 9:15, 9:15. Estamos de retorno a la Parada Morning Show en la mejor FM 95.5. Saludos a Puerto Vallarta, Jalisco, hasta donde llegue este programa, bendiciones. Saludos al bello puerto. Ay, que tanto anhelamos ir. Esperemos que pronto se nos haga.
1: ¡Pronto!
0: Mi querido vecino. Hoy tenemos una visita súper especial, espectacular. Está con nosotros.
2: ¡Son de vainilla!
1: ¡Qué gusto saludarlos, muchachos!
0: Cuando los vi entrar pensé que era Daniela Franco.
1: Oye, ¿sí te parece?
0: Se parece.
1: ¿Sí ubicas a la locutora,
0: Daniela Franco? No. De... ¿Aquí fue locutora de La Mejor un tiempo?
1: Ahí, al micro.
0: Ahí en el micro.
3: He tenido el gusto. Pero ¿sí te parece? Va a estar hermosa la chica.
1: ¡Ándale! Sí, de hecho, ahorita
3: bueno,
1: andan en Aguascalientes.
3: Tengo que echar porras, ¿no?
1: Oye, muchachos, qué gusto tenerlos aquí en la Parada Morning Show. ¿Cómo andan? ¿Qué andan haciendo?
4: Bien contento de saludar a toda la gente acá de La Mejor, visitando a los amigos y bien contentos y bien emocionados por esta invitación.
0: Eso. Oye, ¿cómo les ha ido? Supe que andaban de gira internacional ustedes.
4: Fíjate que andábamos el año pasado, concluimos la gira por Centroamérica, wow. Guatemala, Honduras, El Salvador. Próximamente vamos un poquito más para abajo, pero nos fue de maravilla porque la gente aceptó la música de Son de Vainilla como ni lo esperamos. La verdad, estoy bien contento.
0: Está cañón porque realmente, es difícil que una banda conecte, pero que una sonora conecte a nivel internacional está más cañón todavía.
3: Es un poquito más complicado.
0: Sí, ¿verdad?
3: Sobre todo, sí, porque la competencia ya es más alta, entonces... Sí. Pero sí, vamos por buen camino. Yo creo que les ha gustado mucho nuestra música. Aparte que traemos poquito de todo. ¡Órale! Desde romántico hasta algo muy bailable, de todo un poquito.
1: Oye, algo que me gusta de la zona Son de Vainilla, de verdad, es que está... conectando con todo mundo y de verdad, seamos sinceros, no te vayas ni tan lejos. En México se divide mucho la cumbia. En Aguascalientes es más cumbia lagunera y todo ese tipo de cosas. Y también están conectando allá. Sí. Me tocó escucharlos en Torreón, también sonando con esta rola que tenemos de fondo. Y se me hace muy chido que de Guadalajara para el mundo está.
4: Eso.
1: O sea, están consumiendo este género, o sea, esta música que hacemos aquí en Guadalajara, ¿no?
5: Es que, ¿sabes qué decir? La mera verdad que hemos estado tratando de dar como que varios puntos o gustos de la gente. En realidad, a veces llegamos a lugares, tenemos más o menos lo que va del año como abriendo muchas puertas en muchos lugares.
1: Andale.
5: Y a veces llegamos con el miedo. Por ejemplo, recuerdo la primera vez que fuimos a Monterrey. Tú sabes que allá la gente de Monterrey también es como muy especial.
0: Ay, no,
5: ¿verdad?
0: Norteñas, allá eso, la cumbia, ¿no? Es como muy colombianona.
5: Ajá, sí, de hecho. Sí. Pero aún así, mi abuelo, nosotros estábamos en un evento ahí en el... ¿Cómo se llama?
4: Era la Terraza Sultán.
5: De los sultanes, ajá. Okay. Y teníamos el miedo de decir, chin, era...
1: ¿Y si no responden o si
5: no? Y no, bebé, sí, nos fue de maravilla. Qué allá pena. En Monterrey nos quieren mucho. Cada que vamos, la verdad, arrasamos por aquel lado.
0: Qué chido.
5: Y ahora que fuimos también... íbamos con un tipo de música, de hecho, por lo menos queriendo gustar de ciertas formas, y a la hora de la hora, ya estando allá, no saben qué, a la gente le gustó esta. La que íbamos promocionando se hizo a un lado y se puso otra canción porque fue que a ellos les gustó.
1: Qué
4: sí,
1: perro.
4: La neta es que tenemos muchas cosas en común con la gente de Monterrey y sí, como lo dice, siempre reciben de la mejor manera.
0: ¿Cómo nace la sonora? ¿En qué momento nace? ¿A quién se le ocurre? ¿Cómo se juntan? Que luego son cosas bien curadas. Yo me acuerdo, y lo he dicho muchas veces, cuando yo era morro y me empecé a escuchar radio, y te estoy hablando muy morro, yo estaba todavía en primaria, había una estación que se llamaba La Cotorra de su radio, que era de AM, era de las Ondas de la Alegría, de aquel tiempo. Y esta Cotorra de su radio pues, tocaba pura música tropical. En aquel tiempo era lo que rifaba, no había banda, no había nada. Y bueno, sí había tambora, pero todavía no cantada, etcétera. Y lo que rifaba eran las sonoras. Hoy, de pronto, como que el auge por la cumbia está volviendo a retomar, está volviendo a instalarse en el gusto de la raza. ¿Cómo se forman ustedes?
5: Bueno, mi Charlie Bola, la realidad es que te ubicamos mucho nosotros por lo de la pura caña.
0: Ajá.
5: Yo vengo de la pura caña.
0: Claro, de Daniel Osorno.
5: Ahí merengues. Entonces, en un tiempo, varios que estábamos en esa agrupación...
0: Ajá.
5: Hacen una sonora.
0: Ajá.
5: Se llama de otra manera y así es como, yo todavía no estaba con ellos, sinceramente, los de la pura se salen y hacen a esta agrupación. Ajá. Tenía otro nombre y posteriormente nos fuimos estaba bien alto el micro, ¿da?
1: Está bien abajo la silla, por eso.
5: Ay, disculpe, público.
0: Ese lugar tiene una maldición porque hace poquito Vino don Cosme, don Cosme Tadeo.
1: Empezó en el suelo acá y se fue el micrófono.
0: Y el micrófono así, como que le faltaba viaje.
5: Déjenle cambio el lugar a Mayrita. Vete, Mayrita. Y entonces, así es como nace mi bola. Okay. Se salió algunos de la pura caña y luego nos fuimos incrustando otras personas. Órale. Ya tenemos más de una década.
0: Qué chido.
5: Ya más de una década con la agrupación. Y ahorita estamos, pues, muy ¿cómo se puede decir? Tratando de evolucionar siempre un poquito más. Y escuchan ahora nuestro tema de amor, vamos dándole varios tintes, vamos haciendo otro tipo de sonidos. Contactamos con el señor William Watson, que es nuestro arreglista. Uh-huh. Es el arreglista de Ángeles de Charlie, de todo, de aquel lado, de Aroma, de mucha gente de allá del DF. Entonces, como que hicimos una buena mancuerna y una buena armonía, la forma de, ¿cómo ve? Hay que hacer esto, hay que hacer lo otro. Y si le metemos esto, y entonces ahora este es el sonido que estamos manejando y que ha gustado mucho a la gente y a nosotros mismos nos ha gustado. Es muy importante que lo que nosotros toquemos lo sentamos, pues, ¿verdad? Hay que sentirlo y decir, esto viva, transmitimos si a la gente y eso les mandamos.
0: Claro.
1: Oye, pero ¿qué pasa? Porque siempre sí hablamos de lo bonito, de cómo se ha forjado 10 años de trayectoria, de buena chamba, de escucharte en Monterrey, decir, ahí hemos conectado. Pero, ¿qué ha sido que ustedes nos pueden contar? Algo que neta le calamos por aquí, ¿no fue? O sea, no sé, una vestimenta, algo que digas, neta, quisimos dar este giro, algo moderno, y no funcionó.
5: Bueno, es que en realidad, te voy a ser bien honesto, yo creo que todas las agrupaciones hemos intentado de una y de mil formas gustarle a la gente.
1: Sí, sí, sí.
5: Y tú intentas y haces una cosa y haces otra. Y yo recuerdo en las giras que estábamos en Estados Unidos, fuimos 3 años a Estados Unidos allá a gira, y en una ocasión estábamos en Washington, si no me equivoco, y estaban tocando nuestros temas allá.
0: ¡Órale!
5: Entonces, un locutor nos hizo como alguna pregunta de ese tipo, del estilo de música, y yo le respondí, y lo logramos ahora. Mira, yo le dije, yo te voy a ser bien honesto, no recuerdo el nombre del locutor, le dije, yo creo que nosotros estamos bien abiertos en querer gustar tanto a la gente que si hay que cambiar o mover un poco el estilo para acá o para acá, para acá, sin problema lo hacíamos, porque exactamente como tú dices, y si nos vestimos de esta forma, y si le hacemos esto, y van pasando cosas que tú dices, sinceramente no gusta. Pero también te vas dando cuenta las que sí gustan, entonces nos inclinamos sobre eso.
1: ¡Qué perro! ¡Órale!
4: La neta es que así echando un poquito más énfasis, yo siento que no tienes que parecerte a alguien o a algún artista.
1: Sí, hay estándares, pero no tienes que llevarla a la carreta donde
4: claro
1: mismo, ¿no?
4: Y como dice, la evolución yo siento que es importantísimo en cualquier ámbito, y así como tú dices, falla y error, vas agarrando tu estilo y vas definiendo lo que eres. Ahorita Son de Vainilla, lo que tú escuchas es realmente lo que somos, lo que nos gusta y lo que tratamos de transmitirle a la gente.
0: Digo, en algún momento, ahorita que dijiste que no tienes que parecer, conozco la historia, por ejemplo, del Buki, de Marco Antonio Solís, y cuando nacen los Bukis, suenan muy Rigo Tobar. Minajayita, etcétera, son rolas que tú las oyes y es Rigo.
1: Es Rigo.
0: De alguna manera te recargas como claro. En cierto estilo y después vas generando tu propio estilo hasta que ya queda pulido exactamente. Yo creo que se vale. También te puedo mencionar otras historias de agrupaciones o bandas que se sentaron en estilos como el del Recodo, etcétera, y después se volvieron muy independientes. Pero creo que es muy válido tener como una base, un apoyo.
4: Una referencia.
0: Y una referencia y de ahí salir.
4: De partir.
0: Ahora, hablando un poco aquí con la dama que casi no ha hablado el día de hoy con nosotros. La tienen como vetada, le da cierto. Oye, voz ronquita, una voz muy agradable. La verdad es más, si no la pegas de cantante, te vienes de locutada. Tiene un registro muy bueno, la verdad.
3: Aquí me quedo siempre.
0: Sí, no,
3: encantada.
0: ¿Cómo te has sentido ahí con la Sonora? ¿Cómo te ha tratado? ¿Cómo te has desarrollado ahí con ellos?
3: Ay, bastante a gusto, feliz, contenta, ¿sabes?
0: Qué chido.
3: Porque aparte de que mis compañeros me chequean bastante, se ha formado una familia muy bonita. Tenemos una buena comunicación.
0: Órale.
3: En los ensayos siempre, aunque hay mucha disciplina, también de repente solemos estar en el cotorreo y así. Y imagínate, yo siendo mujer, pues me tienen bien chequeada.
0: Claro.
3: Aunque yo también los tengo chiqueados a ellos. De repente me toca cocinarles cuando vamos a las giras. Órale. O cosas de ese tipo. Pero muy bien, contenta con mi trabajo, contenta con este proyecto que está funcionando bastante bien.
0: ¿Cuál es la visión de la Sonora? ¿Cómo se ven en vamos a ponerle visión a corto plazo, unos 5 años, cómo se ven?
4: Pues mira, lo que yo creo que toda la gente que se dedica a este hermosa profesión de la música es trascender, claro, y entrar mucho más, mucha más personas, mucho más países. Hace 5 años nos veíamos muy lejos una gira en Centroamérica, mi hermano. Entonces, ahora que ya la tenemos, queremos más. Queremos Europa, queremos todo Sudamérica. Entonces, la proyección de Son de Vainilla, como se viene trabajando, viene fuerte. Entonces, esperemos que todos los planes que tenemos logremos concretarnos. Si no es este año, es el próximo, pero hacerlo de la mejor manera, no como al aventón, ¿no?
1: Qué chido.
0: Si yo hoy les preguntara 3 diferenciadores de tu sonora, cosas que dices, esto es muy propio de nosotros, ¿qué dirían? Uno por cada uno.
3: Primero.
0: Okay. A ver.
3: Humildad.
0: Humildad, ok.
1: Ok, bien.
0: Humildad.
1: Arrancamos bravos, ¿eh? Humildad, sí, no, sí. Cualquiera.
0: Humildad y volteó a ver al bebecín. No como otros. No es cierto.
5: Pues yo creo que pudiera entrar un poquito de todo. También yo creo que musicalmente hemos intentado desde el primer disco y desde la primera canción, intentamos hacer cosas... no veo muy común en las sonoras. Nosotros metemos muchísimo ritmo. Desde hace 10 años le decíamos nosotros a la primera reglista, ¿sabes qué onda? No me gustaría sonar siempre con el ta, ta, ta, ta, ta, ta, ta, ta. Quiero ir un poco de esto, un poco de esto, un poco del otro. Y siento yo que eso nos ha ayudado mucho. Hay personas que dicen, no, es que a mí no me gusta la cumbia, a mí me gusta la salsa, a mí no me gusta el merengue. Entonces nosotros hemos mezclado un poquito de todo, tratando de a lo mejor hacer esa diferencia de la cual dice el Bola, de decir, ok, quiero que a lo mejor este tipo de mezclas de ritmos me ayude a tener un sello musical.
0: Ok, qué
1: perro.
4: Yo siento que tenemos un 70 y 30, 70 musical y 30 show, porque no solo es pararte al escenario y cantar, sino también hay que darle a la gente un espectáculo. Y yo siento que eso nos diferencia porque siempre entregamos lo mismo. Hablando ya como muy a fondo de aquí de Son de Vainilla, nosotros cuando nos preparamos tenemos maestro de baile, maestro de canto, diario estamos ensayando las voces, cada vez en los ensayos llegamos tantas horas antes. Entonces, la preparación creo que es bien importante y eso es lo que le ofrecemos a la gente, es lo que nos hace a lo mejor diferente, porque arriba del escenario, de la tarima, demuestras todo el trabajo que venimos haciendo, nos gusta como nos vemos y creo que la gente, a pesar de que escucha, y siempre, fíjate que siempre pasa que las primeras 3-4 canciones la gente se queda viendo. Primero se queda viendo así. La cuarta, quinta canción ya está bailando. Y creo que eso siento que tenemos también mucho, mucho, mucho, muy diferente.
1: Y eso conecta con la gente,
4: claro. Claro, ¿no? Claro que sí. Porque, digo, si no bailas, pues ves, ¿me entiendes?
1: Sí, sí, sí.
4: No es algo, no es una agrupación que venga, hace música, eso lo es bandera, no. También le damos a la gente espectáculo para que pueda disfrutarlo desde la comodidad de su
1: sitio. Y eso es mantener también hasta en forma uno, ¿no? O sea,
4: claro.
1: Creo que los integrantes los veo, o sea, no estás ahí como que de repente, qué show, ¿no? O sea, tienes que tener rigurosa, no sé, dieta y todo ese tipo de cosas.
4: Sí, de hecho, las canciones, no creas, híjole, son un poquito rápidas, de una por una, y a la tercera andas como...
1: Ya andas bofiadón.
4: Sí, pero...
3: Todas con coreografía, estamos baile y baile.
4: Pero eso, la verdad, de show visual es lo que yo siento que también nos diferencia.
1: Oigan, okay. Yo tengo un reto para ustedes. Fíjense que de ayer para hoy se nos hizo muy famosa una canción, con una sonora.
4: Sí.
1: Y la gente lo está pidiendo. Dice que a ver si Son de Vainilla puede ser la canción de La Pezuña.
0: La González. Pezuña González.
3: Ándale.
1: No sé. Estaría chido que sonara con ustedes. Sí. No sé si nos hacen. Para próximamente que se metan al estudio, nos la graban.
0: Sí. La Pezuña González, que se ha convertido en éxito en 2 días.
5: A ver, pónganla en la pabela.
4: A ver, la Pezuña.
1: La Pezuña González. La Pezuña González. A ver si Nex, ahí la tienes, por favor, un pedacito que sea.
0: No seas mancha.
5: Vamos a darnos la idea.

0: Yo dije, podemos
1: ¿cómo grabar. ¿Cómo los vas a poner a grabar?
2: No, cierto, vamos a grabar.
0: Yo dije, mínimo, pues, hacemos la pezuña 2.
2: No
0: entiendo.
2: No, la verdad es que es chascarrillo, muchachos. Yo sé que traen música bastante perrona, sí, que prende la banda. Y ya rolas propias de ustedes, es lo más chido, ¿no?
1: Sí. Oye, felicitar a la oficina que traen, que creo que está haciendo un trabajo muy serio, un trabajo muy adecuado, muy formal, constante. Que yo creo que hoy en día la palabra se llama constancia. Carajo, en un mundo donde hay tanta red, y que, digo, por día, estaba yo leyendo justo hace 2-3 días, por día se lanzan cerca de 100,000 canciones diarias. O sea, le llaman la teoría del océano. Si tú te avientas al océano y te avientan 100,000 peces de un solo tiro, o sea, no te clavas específicamente en uno. Es cuesta mucho trabajo darte cuenta de la belleza de algún pez de los 100,000 que está flotando en el océano, porque es muy complejo. Pero un trabajo como el que le está haciendo la oficina, creo que es de reconocerse. Me gusta porque ha sido constante, ha sido como gota de agua. Eso está padre. Que tengan una oficina como la que tienen y que esté viendo por ustedes, habla bien. Yo no sé quién es el director, no tengo el gusto de conocerlo, pero sí conozco a Cardiel y creo que es una persona muy movida y que ha estado pa, pa, pa. Eso está chido y ojalá y lo puedan aprovechar, porque se oye bastante bien la sonora, se oye muy, muy agradable, traen una muy buena propuesta, pero sobre todo y lo más importante, traen un trabajo detrás que se ve chido. Estoy escuchando que además los ensayos son muy disciplinados, etcétera. Eso los va a hacer tarde que temprano, en poco tiempo vamos a verlos llenando bailes a diestra y siniestra en México, estoy seguro.
0: Sí, la verdad, mi bola, que como tú dices, Infinity Fox, la verdad es...
1: ¿Infinity Fox se llama?
0: Infinity Fox. Okay. Ha sido nuestro todo. Ah, yo creo que sin ellos sí que ni estuviéramos ni aquí. La verdad, han hecho un buen trabajo, confían mucho en nuestra música, confían mucho en el proyecto. Y bueno, hay más agrupaciones. De hecho, yo veo que el apoyo es general hacia sus agrupaciones. Es una oficina demasiado seria y sí, yo creo que es muy visionaria. Sí está viendo siempre hacia querer hacerlo mejor, y así como dices tú, ese tipo de trabajo que ellos nos han estado dando, sinceramente estamos muy agradecidos con las personas de Infinity Fox, estamos muy contentos por pertenecer a su sello.
1: Oye, brother, ¿habría algún tema de que el bebecín se corte el pelo como tú? Porque se sigue peinando a la costel y eso ya. No,
2: yo lo traigo largo ya. Me voy a cortar.
1: Un corte más nuevo.
0: Bebecín, nada más con una navaja aquí y es el mismo, pero cortito. Es lo mismo,
3: no, no, más a los lados,
2: ¿no? Sí, no, no, no, no, no, no. Oye, yo pido, déjame la patilla larga. No, contigo ya no se puede. Está chido, Tacho.
0: Un navajazo.
2: Un navajazo, llámonos.
1: No, no es cierto. Oigan, pues muchas gracias. Felicidades por el trabajo que vienen haciendo. Este es su casa. Esperamos en pocos tiempo ya contar con ustedes en un macro, ir incrementándolos y subiendo acá a los eventos y a los elencos de la mejor FM en Guadalajara.
3: Bien agradecidos con la invitación, Mola. La verdad es que
4: esperamos.
3: Ya, es más, vamos firmándolo.
2: Vienen varios eventos en la mejor, así que una de esas nos acompaña.
3: Venga. Sinceramente no lo decimos dientes para afuera, saben que el cariño es recíproco y el respeto, igual, obviamente, igual, el trabajo que vienen haciendo, la verdad, lo respetamos. Gracias. Muchísimo. Y bien contentos, la verdad, que nos abran las puertas y un poquito de su tiempo para poder darle a la gente a conocer Son de Vainilla. Bien agradecidos y nada, estamos a la expensa de que ustedes...
1: Qué chido. Gracias. Qué chido. Pues vamos a escuchar lo nuevo de Son de Vainilla. Preséntala como si fueran locutores.
3: A ver, Mayrita. A ver, Mayrita. Los honores.
2: Este va a ser tu casting.
1: Es tu casting.
2: A ver, prepárate bien, hablándole al micro y ponte los audífonos para que escuches bien, ¿eh? Preséntalo como ya estuviese en la mejor.
4: Excelente.
2: Con todo y sale. Saludos a toda la gente que nos está escuchando en el mercado.
1: Ayúdale, vecina, como dale el audífono.
2: Ahí va.
3: Échale crema.
4: Ay, yo nervios no tengo.
2: Venga, ella es Mayrita a través de la mejor FM.
4: ¿Qué tal, mi gente? Para la familia y para todos los radioescuchas de la mejor. Este tema con mucho cariño de Son de Vainilla.
1: Alejandra Guzmán.
2: ¡Cermeño, cuídate!
3: Como que le faltó punch, ¿eh?
4: Estoy viendo a Miguel que me está haciendo señas, pero quiero entender qué me dice.
3: Dale.
4: Ok, para...
1: No te preocupes.
3: Ahí te va, ahí te va, ahí te va.
2: Échale.
3: A todos los radioescuchas de la mejor FM, les dejamos con esta rola, este nuevo sencillo de sus amigos de Son
5: de Miami.

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0: 9:41, 25 grados centígrados.
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0: Estamos de regreso, 9 de la mañana con 55 minutos en la Parada Morning Show. Es momento de irnos con otro agarrón y llega por el bando del Sarme.
1: ¡Vámonos, vámonos, vámonos! ¡Arrancamos! Esta canción que me la han pedido cantidad de veces. Y bueno, pues ahí va. Es para que se acuerden. Yo no estoy en la de votar, señor. Aquí nomás la mejor FM. Tu eterno enamorado es la banda Maguey. Y nomás. Esa para que se acuerden de los bailes allá de los 90s. ¡Sí, señor! ¡Échale, mijo! ¡Súbele!

0: el compa Chimbraga.
1: Vámonos, vámonos, vámonos.
0: Ya sí es para el Valle Arcano.
1: Márcame 33, 36, 29, 93, 95 por la 5.
0: Bueno.
1: Bueno.
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1: ¿Qué onda, mijo? ¿Por qué votas?
0: ¿Quién vota? Chuy Barajas. Chuy Barajas.
1: ¡Ah, no, no, no, no! Sí, señor.
0: Bien, entonces.
1: ¿Saludos para quién, mijo?
2: Saludos y saludos para César.
1: Para el César, ya quedó, mijo, gracias.
2: Y te amo, bebecín.
0: ¡Te amo, gordo!
1: Igualmente, papá.
0: Igualmente, papi. Algo tranquis. ¡Vámonos! Se empata esto, 1-1.
1: La 6, la 6, por la 6. Bueno.
0: Vamos a ver quién se la lleva. Chuy Moreja.
2: ¿Por
0: qué votas? ¿Por qué votas?
2: Por las donas.
1: ¡A la dona, recio!
2: De modo que
1: le
2: está pasando esta oportunidad.
0: Eso, papi. Ni moqueño. ¿Va? Eso, viejón. Te mandamos abrazos, mijo. Y gracias, disfrútalas.
1: Ay, no. Oye, saludos, saludos al gran José Alfredo.
0: Ah, José Alfredo,
1: nos trajo los taquitos.
0: ¿Ya los trajo?
1: Ya, ya
0: eso, José
1: aquí.
0: Alfredo. Vámonos, señoras y señores, porque usted lo pidió. Aquí están las dos rolas.
1: Hoy no
0: lo
1: más.
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0: The Morning Show, 10 de la mañana con 16 minutos. Momento justo de irnos porque tenemos acceso para este convivencia, este juego de pádel con
1: Grupo Frontera. Imagínate jugar pádel con una de las más grandes agrupaciones del regional, mijo, qué oportunidad, solamente en exclusiva, la mejor FM lo tiene, ¿eh?
0: Oye, así es que mañana miércoles 20, ¿eh?
1: Mañana así mismo, que miércoles 20 de mayo, y el día de hoy estamos regalando 4 accesos para que los conozcas, te tomes foto con ellos, y bueno, pues juegues pádel, porque también ahí va a estar un directivo, ¿verdad?, supervisando el más grande juego, Juanito Chivarmano.
0: Ah, Juanito, es bueno, es bueno.
1: Entrenador
0: bueno
1: de pádel, ahí
0: no,
1: va.
0: No, no, trucha. Oye, repórtese vía telefónica.
1: 33-36-29-93-95 o 33-36-29-96-96. Tenemos llamada por la 5, por la 6, por la 5. ¡Bueno!
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0: ¡Eso! ¿Quién nos habla?
2: Jonathan.
0: El compa Jonah. Jonah, ¿te quieres ir a disfrutar del pádel con Frontera?
2: Huevo, huevo.
0: Carnalito, pues ya tienes tu acceso doble.
1: ¡Felicidades, mejor!
0: Cuélguese para tomar tus datos.
2: Ah, gracias.
1: Gracias a ti, mijo.
0: Ahorita te va a contestar Clau ahí para que te
1: ahorita que. Oye, la felicites porque mañana es su cumpleaños, ¿eh?
0: Por cierto.
1: Tienes
0: por
1: que contestarle cierto. Nada de la mejor. Estas son las mañanitas que cantaba el rey David. ¡Vámonos!
0: Por cambiamos de vía telefónica. ¿Por cuál?
1: Por las 5, por las 6, por las 6, por las 5. Llamadas, accesos para jugar pádel con Grupo Frontera por las 6. ¡Bueno!
0: ¿Quién habla?
3: Oscar.
0: Y tocayo, ¿dónde nos escuchan, mi tocayo?
3: Acá en las bóvedas.
0: Eso, mijo, y en las bóvedas se dice aquí nomás.
3: La mejor FM 95.5.
0: Eso es todo, mijo. ¿Te quieres ir a disfrutar de este convivencia con Frontera?
3: Sí, claro que sí.
0: Arre, mijo, no nos cuelgues, para tomarte tus datos y te vayas a disfrutar con Grupo
1: Porque Frontera. ¡Se lo ganó! ¡Felicidades!
0: Siempre que dices esta felicitación es como de los años 80, tú.
1: Oh, qué bueno.
0: Pa, pa, pa, pa, pa. Te falta como Nico Tavares.
1: Pa, pa, pa, pa, pa, pa.
0: Mira, antiguo el termeño.
1: No, amigo, estás viendo. A ver, vamos a regalar otros dos accesos.
0: Otros
1: más,
0: dos. Otros dos, nomás queremos liberar ahí la vía telefónica.
1: Mientras lee mensajito, amigo, de ahí.
0: Oye, gracias a toda la gente que dio por acá cita a participar. Dice algo que le pediría a mi pareja. No se puede decir. Buenos días.
1: Puros tribilines, ¿vale?
0: No, andan puro tribilín. Saludos a los compas, ya saben. Vamos a darle un abrazote a todos. Luis Armando Reventón. Mi compa, Luis Armando Reventón, te mando un abrazote, papi. Ah, miros en entrevista. Oh, ya quisiera. No, ya quisiera. Buenos días. Si mi pareja dijera que si le. ¿Qué?
1: Pidiría.
0: ¿Pidiría?
1: Que me dejara. ¡No manches!
0: Un rapidín conmigo.
1: ¿Con Mirosapio?
0: Mirosapio.
1: Mirosapio. No, es que hoy la habían visto, ¿verdad? La habían visto hoy a Miros. Venía como con su vestido de niño árbol.
0: De niño árbol.
1: De niño pasto.
0: De niño pasto. Oye, gracias a toda la gente que participó. Hay machín de mensajes, ¿eh? Dice, hey, trío de coches y mi
1: tonallín. ¿Qué pues?
0: Ahora, ese tonallín es para.
1: No, pues ¿quién sabe?
0: No sé.
1: Ese no sé.
0: Yo le pediría que me hiciera el quehacer y me dejara salir. Ya está, pasen la rola. Están pidiendo la rola, ¿eh? Tan famosa.
1: No,
0: ¿ya tenemos libre alguna, mi Nex? No, todavía no. Ok, estamos ahí. Aguántenos tantito las cornitas. Vamos a liberar una. Vamos a rola. Vamos a rola y no se despegue porque rezamos con otros dos lugares más para que nos acompañen ya mañana, miércoles 20, a este juego de pádel con
1: Grupo Frontera. Así que en un momento más vamos con música y enseguida vamos a regalar otros dos dobles, ¿sale? Así que vámonos con más. 10 con 20 minutos, la parada. Morning Show. Vámonos.
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4: 10:27.
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2: Vamos, 10 de la mañana con 42 minutos. Arrancamos, seguimos, lo prometido es deuda. Y nos quedan dos accesos importantísimos para juego de pádel, ¿eh? Muy importante que es juego de pádel, porque eso no son boletos, solamente es convivencia. Y juego de pádel con Grupo Frontera.
3: Oye, pero antes de irnos, sí, efectivamente, banda, uno de los ganadores del bloque anterior, mi compa Jonah Alejandro, ¿ah? ¿Eh? Jonathan Alejandro. Carnalito, repórtate con el mismo teléfono que te inscribimos, que te anotaste, a través del WhatsApp de La Mejor FM. Mándanos un mensaje, por favor, di que eres tú, al teléfono
2: 3341-595-5. Mándalo en ese momento, mijo, por favor, para que Claudita se comunique contigo, ¿eh?
3: Y poder ponerte de acuerdo.
2: Claro,
3: y que para que te dé mañana, ¿va?
2: Las indicaciones.
3: Oye, vámonos rápidamente por Call Me Next. Por las 6. ¡Bueno!
4: Bueno, bebecín, buenos días.
3: Buenos días, mijo, ¿cómo andas?
4: Muy bien, ¿y ustedes?
3: Al cienón, papi. ¿Para qué somos buenos?
4: Para participar por los boletos y la convivencia del Grupo Frontera.
3: Eso, ahí te va, atención. Solamente acceso al pádel y la foto con sí, con Frontera.
2: La foto con fotografía.
3: No trae boleto, ¿eh? No. ¿Está bien?
4: Sí.
3: Eso, mijo.
2: Pues, ¿qué crees? ¡Te ganaste tus accesos, mijo!
4: Con éxito.
3: Creo que bien antiguo se escucha este día. Que hace.
2: No, oh, que la canción, amigo, se emociona uno, pues.
3: Nico Tavares nos muerde. Aquí está.
2: Que la canción. No, amigo, tenemos otro. El último se nos va.
3: Se va el último.
2: 33, 36, 29, 93 por las 5. Bueno.
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3: Eso, ¿quién habla?
5: ¿Quién?
3: ¿Qué onda, mijo?
5: Termen.
2: Manda, mijo.
5: ¿Cómo están?
2: Todo bien, mijo. ¿Tú cómo estás?
3: Al 100, papi.
5: ¿Dónde anda el panzón del Alex?
3: Anda de vacaciones, el buen Alex.
5: Ah, qué bueno, se fue a sacar el agua del mar.
3: Oye, mijo, ¿listo sí, para ir a disfrutar del pádel con Frontera mañana o qué? Eso.
2: Abuelita de Batman, mi
5: nieto.
2: Abuelita, soy. ¡Felicidades! Amigo, te ganaste tus accesos para pádel, ¿sale? No, no nos cuelgues porque van a tomar tus datos. ¡Haz!
5: Sí, gracias.
2: Ahí está, pues, mijo.
3: Señoras y señores, muchísimas gracias a toda la raza que se dio cita tanto pues a participar, porque ya mañana nos vemos ahí en el pádel con Frontera. Ya saben, las promociones más perras aquí nomás en La Mejor FM 95.5. ¡Nos vamos! Pero hay que estar bien trucha, banda, porque siguen los boletos para el lienzo charro Margarito Yáñez. Claro, próximo sábado 30 de mayo en este gran jaripeo con Revolver Cannabis. Híjole, la cumbre con Cacho y en Barajas. Morca registrada bien el próximo sábado 6 de junio. Los boletos aquí nomás en La Mejor FM. ¿Quieres foto con Víctor García y sus boletos? Nos vemos, sí, para el próximo viernes 29 de mayo. Teatro Diana. ¿Quién más está, César Meño?
2: Pues viene también nada más y nada menos que el Grupo Frontera, que es jueves 21 de mayo. Viene la banda MS, viene Cristian Nodal, viene Intocable, viene la Dinastía Elizalde y, por supuesto, la arrolladora Banda Limón de Don René Camacho. Todos los artistas más importantes del regional. Tenemos los boletos aquí en la estación número uno en La Mejor.
3: Nos vamos, banda, muchas gracias. A nombre del buen Alex González,
2: el Bolita,
3: Martínez el Bola, el buen Nex Hurtado,
2: Chano Claudita
3: en la producción. Yo soy Oscar Buitrón, el BB5, es el Mucho, banda. Nos escuchamos mañana en punto a las 7 de la mañana, aquí nomás en la parada Morning Show.
2: Y pues quedamos al rato de 4 a 7 con su compa Cermeño. Y quiero hacer una petición por parte de todos ustedes. ¿Qué opinan que el Bebecín tenga programa el sábado? Dígalo aquí, por favor.
3: Andale,
2: y digo bueno, que
3: de fútbol, de chistoso.
2: Que bueno,
3: de fútbol. No, no, no. La alberca del...
2: Ándale, pues,
3: Ah, arre.
2: Date creo, amigo.
3: Muchas gracias a toda la gente que es La Mejor FM.
2: La parada Morning Show. ¡Vámonos!
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0: 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Continuamos con más música a través de la mejor FM 95.5. 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
1: Aquí nomás la mejor FM 95.5. Buenos días, chiqui. Ay, no, ya no quiero decir chiquillos. Porque, por ejemplo, Nex se emociona. Ay, chiquillos, y Nex así, su carita se alborota. Espero que hayan entendido el chiste y no tenga yo que explicar de más. Pero bueno, bebés, amores, queridos míos, ay, el día de hoy, como cada día, es un muy buen día para pasárnosla bien, por favor, ¿eh? Teléfono en cabina 36299696 y 36299395 y WhatsApp 33415009555. Siempre puedes participar. Si alcanzo y tengo chance, porque luego tengo menciones y luego la regaladora y luego controles remotos y ahí es donde la puerca tuerce el rabo. Pero si hay chance, pues todos los que alcancen a entrar por teléfono participan. Ya saben, complacencia y de una vez por los boletos. Y por otro lado, gánense los boletos, por favor, porque son para ustedes. Puedes estar con Grupo Frontera. Voy a iniciar ahí este miércoles 20 de mayo y después viene su evento el 21 de mayo, al cual también estás invitado. La diferencia es que en uno convives con ellos y en el otro vas a disfrutar de su concierto. Esa es la diferencia. ¿Qué se te antoja? ¿Ya los has visto? ¿No tienes ganas de verlos en un escenario? ¿Más bien te gustaría estar con ellos y conocerlos? ¡Ey! ¡Juega! ¡Neta! ¡Juega! Y gánate la convivencia con ellos. Ok, Lienzo Charro, Margarito Yáñez, este sábado 30 de mayo, Jaripeo Baile, Revolver Cannabis, grupo, se llama La Cumbre con K. Ok, Chuyín Barajas, marca registrada, sábado 6 de junio en la Arena Guadalajara. Víctor García, viernes 29 de mayo en el Teatro Diana. Ya se va acercando, Víctor, ¿eh? Sé que muchos quieren. Estamos en la etapa final para que tengas la oportunidad de ganarte sus boletos, porque además él invitó a que estuvieras con él y te tomaras una foto y toda la cosa. Frontera, ya saben, se los había dicho, 21 de mayo en la Arena Guadalajara. Banda MS, sábado 30 de mayo en la Arena Guadalajara. Cristian Nodal, el evento es sold out. Y Cristian, aprovechando a la gente, a lo mejor dijo, hey, ¿qué les parece si invitamos a la gente a que estén conmigo en un meet and greet? Entonces, por favor, aprovecha si ya tienes tus boletos. Intocable, sábado 23 de mayo en la Plaza de Toros Nuevo Progreso. La Dinastía Elizalde, el viernes 5 de junio en la Arena Guadalajara. Y la Arrolladora Amanda Limón de René Camacho este viernes 17 de julio en el Auditorio Telmex. ¿A dónde quieres ir, amor? Juega, cotorrea y diviértete. Aquí hay compañía, buena música y seres humanos tratando de pasárnosla bien un día cualquiera. ¿Por qué? Pues porque todos tenemos un montón de cosas y tenemos que trabajar y tenemos que sacar para la comida y esas cosas que ya sabes que todos tenemos que hacer. Así que bienvenidos a nuestra vida. Quiero más la mejor.

5.5. Marsolis, y esto es de Alejandro Fernández y Vicente Fernández, el rey. La canción la conoces y también reconoces que estás en la mejor FM y que ahora mismo puedes ganarte los boletos que se te antoje. Vas a tener complacencia para invitarlos a que me marquen. Vengo con complacencia y si puedes jugar de una vez. Aquí nomás la mejor.

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1: 11-19.

0: la mejor FM 95.5, entonces complacencia. Como todavía no les digo a qué estamos jugando el día de hoy, recuerden todos los mensajes que entren. Esa ley la puse, ¿qué te gusta? ¿Hace qué? ¿Una semana? El que se enteró, se enteró. Es más, creo que después de hoy no la voy a volver a repetir. Todos los que manden mensajes entre su llamada antes de que yo diga a qué estamos jugando, cariño, entonces ya están jugando sin más. Si no tienen el día de hoy como mucha chance, traen prisa, boom, coqueta, quiero esto. Se acabó antes de que yo diga que empezamos a jugar. Vamos a ver a quién tenemos en la línea. Bueno.
1: Aquí
0: nomás
1: la mejor es el 95.5 con la espeta.
0: ¿Quién habla?
2: Escote.
0: ¿Qué pasaba, mi cuate?
1: ¿Cómo estás?
0: Bien, ¿y tú?
1: Bien, bien bronceado por las tepalcuanas.
0: ¿Por qué? ¿Te cansas de andar trabajando?
1: No, me fui de vacaciones.
0: Ey, sí se borra la raya, me ha pasado, bebé. Oye, ¿y qué canción vas a querer?
1: Para el patrono del MS.
0: Venga. Pero ya ganaste boletos, ¿verdad?
1: Ya.
0: Ah, bueno.
1: Un saludo para a mi vieja que también anda ahí en broncedita ahí cambiando ya.
0: Ah, ¿cómo se llama tu vieja?
1: Yasmín.
0: Ok, saludos, Yasmín. De la banda. Bye, bebé, la porra te saluda, Yasmín. Ok, chiquillos, ya saben, ¿eh? El que agarró la onda, la agarró y ya está jugando aquí.

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0: 11:28, 28 grados centígrados.
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aquí nomás la mejor FM 95.5. ¿A qué vamos a jugar el día de hoy? Basta con todos los que podían mandar mensajes porque, pues porque también traer flojera se vale, ¿no? Entonces, a partir de ahora estamos jugando, o mejor dicho, a partir de este momento estamos jugando. ¿De qué se va a tratar el día de hoy? Hay muchos tránsitos que podrían significar algo en tu vida. Pero vamos a ir así como acomodándolos poco a poquito. Pero esta semana es una semana de mucho movimiento, porque muchos planetas están cambiando de signo. Planetas personales. ¿A qué me refiero cuando hablo de planetas personales? De Mercurio, de Venus, de Marte y hasta ahí. Mercurio, Venus, Marte, por supuesto el Sol y la Luna cuentan como planetas, o desde la astrología, por su nivel de influencia e importancia, se les llama planetas, pero sabemos que no lo son. Un satélite y el otro es una estrella. Ok, entonces lo que quiero decirles es, de estos planetas hay movimientos en zonas, es como decirte, cada parte de ti está cambiando de energía. Ajá, entonces, Venus, que sería la parte tuya que atrae, ajá, la forma en la que tú esperas amor, la forma también en la que te gusta que te aman, está cambiando y se está yendo. A ver, déjame pienso. Según yo, va a entrar a Géminis. De repente se me movieron todos los planetas. Ajá. Según yo, está entrando en Géminis. A ver, déjame pienso. Venus está entrando en Géminis. No, perdón, en Cáncer. Ya me acordé. Es que tengo tantos en la cabeza que dije, a ver, acuérdate, la imagen, ¿cómo está el cielo hoy? Ok, Venus está entrando a Cáncer. Ok, Cáncer es la familia, puede ser tu ciudad, puede ser tu mamá, todo lo que tenga que ver con el arquetipo de cuidado, de contención, de protección, de pertenencia. ¿Ves? Eso es Cáncer. Entonces, Venus es cómo atraes, cómo te gusta que te amen. Bien. Entonces, quise el día de hoy dedicarle a ese tránsito el juego, para que es probable que antes de que se termine el programa todos entendamos este tránsito, o qué significa, o qué te quiere decir la vida. Ojalá y te sirva, si es que estás pasando por un proceso como ese. Si ya lo pasaste, ¡pum!, te va a caer el 20 rápido. La pregunta del día de hoy es, ¿con quién te sientes a salvo? ¿Con quién te has sentido a salvo? ¿Cuándo fue la última vez que te sentiste a salvo? De eso se trata. Al final del programa vas a saber que si no te sientes así con alguien en este momento, entonces valdría la pena que decidieras si quieres seguir ahí. Y no estoy hablando del amor en una relación, estoy hablando de todas tus relaciones con un amigo, un compañero, un vecino, una amiga, una hermana, un papá, una mamá, un primo, una tía. Ok, ¿con quién te sientes a salvo? Aquí nomás la mejor.

Sigues en la mejor FM 95.5 y si buscas armar el plan completo con los amigos y la familia y toda gente que te caiga bien, esto te va a interesar. 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

Estás en la mejor FM 95.5 y es el momento de la complacencia. 30. Aprovechen cuando haya complacencia, ¿eh? De una vez rola y de una vez boletos. ¿Qué quieren, mijos? Para los que acaben de llegar, yo me imagino que aún así, a pesar de que acabaran de llegar, saben que estamos hablando de los boletos para que te vayas a ver a Frontera, para que te vayas al evento en el Lienzo Charro Margarito Yáñez. Ya sabes, Jaripeo Baile, Revolver Cannabis, Cumbre con Cacho y Barajas. También puedes ir a ver a Marca Registrada, Víctor García, Banda MS, Cristian Nodal, Intocable, Dinastía Elizalde, La Arrolladora, cualquiera de esos eventos, bebés. Es un placer decirles que aquí nomás la mejor tiene tus invitaciones. Hoy estamos jugando a ver quién nos hace sentir a salvo, ¿ok? Creo que después de la plática que vamos a tener el día de hoy, espero que la sigas muy atentamente, porque al final del programa creo también claramente que vas a entender que si no te sientes así con alguien ahora mismo, es muy buen momento para revalorar el lugar, la persona. Claro, y no estoy hablando de una relación, un matrimonio.

0: Hola, buenos días. ¿Quién habla?
1: Judith.
0: A ver, Judith. ¿Qué canción quiere la reina? ¿Qué va a pedir la princesa? ¿Qué se
1: levantó? Nada nuevo de Cristian Nodal.
0: ¿Guay?
1: Nada nuevo.
0: Ah, ok. ¿Quieres boletos, me imagino?
1: Sí.
0: Ok. ¿Quién en su vida la ha hecho sentir a salvo y por qué? Que nos quede claro a todos.
1: Mi pareja, porque me salvó de un momento muy difícil de mi vida, familiar.
0: Pues escúpelo. ¿Cuál fue ese momento difícil?
1: Por muchos problemas familiares, porque mi mamá estaba juntada con un señor que nos hacía la vida imposible. Y llegó ella y me sacó adelante, me ayudó a salir de esa mala situación, porque no me animaba a dejar a mi mamá en esa situación, hasta que ella me hizo ver que tenía que ver por mí primero y ya después podía ver por las demás personas.
0: Okay, ahora dame un ejemplo. Sé que sufrías, ¿qué hacía el vato?
1: Pues nos corría a medianoche. Llegaba borracho y le pegaba a mi mamá. A mí en lo personal me metí en muchos problemas con mi mamá, de que le decía que yo andaba haciendo, yo tenía deshaciendo.
0: ¿Qué andabas haciendo qué?
1: Que andaba haciendo muchas cosas que pues no eran.
0: ¿Cómo qué?
1: Le decía que me veía bajar de automóviles con llena de hombres. Cuando ni al caso.
0: Ay, qué bonito es el chisme, bebé.
1: Yo sé. El chisme alimenta el alma.
0: Ay, bebé, hasta que no te toque que chismes de ti. Oye, no me vayas a colgar. Gracias por platicarnos, bebé. Felicidades por saber quién te hace sentir a salvo. De ahí... No

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Vamos pues por los boletos jubilosos. Dice, me siento a salvo con mi madre, que aún vive, dice. Y estoy pendiente siempre de que ella esté bien, en las buenas y en las malas. Ay, qué bonito. Qué chido que tu mamá te hayas hecho sentir a salvo. Qué chido. Qué privilegio, bebé, y te lo digo en serio, coqueta. Es que a veces uno piensa que esas cosas pasan siempre o que esas cosas deberían de ser así. Y quiero decirte que no. Así que eres una chica muy afortunada. Coqueta, participo por los boletos de Frontera con foto, porfa. Tenía mucho que no me senté así. Tengo como 2 años que me siento a salvo con mis papás y mis hermanos. Porque a pesar de que toman su distancia para no interferir con mi vida, me han demostrado que cuando estoy en una mala situación, siempre cuento con ellos. Venga, bebé, no, hombre, qué chulada. Coqueta, buen día. Hay gente que se siente de a perro, ¿eh? De a perrillo abandonado, es verdad. Con todo, creyendo que tienes todo, volteas y dices, me siento de a perrillo abandonado. Coqueta, buen día, compláceme la canción, la del color de tus ojos. Y participo por los boletos de la MS. Me siento a salvo con mi hija mayor, se llama Vanessa Rincón. ¿Puedes darme detalles, por favor? Es decir, ¿por qué te sientes a salvo? Claro, o sea, me van a decir, me siento... Tienes que decirme por qué te sientes a salvo para que todos entendamos el chiste. Hola, coqueta. La última vez que me sentí seguro fue cuando mi papá estuvo internado en el hospital y mi esposa me apoyó cuidándolo cuando no podíamos, mis hermanos y yo. Ella fue quien me hizo fuerte y en esos momentos se lo agradezco. Saludos, me gustaría participar por los boletos de Arrolladora o de Intocable. Armando García, gracias, Armando. Qué padre tener una vieja que te quiere, porque regularmente los hombres tienden a decir, ay, las viejas, ¿quién les va a enseñar? Que dejen de estar puro ching, ching. Perdón. Oh, no, no, no me vas a decir que no, es que no tienes más que estar, ¿cuánto te gusta? Media hora con más de 3 hombres y en algún momento va a salir esa conversación. Hola, coqueta, soy el Jocho, siempre fieles. Coqueta, hace tiempo entré a un momento de matrimonio, si bien todos nos hemos sentido a gusto con la mamá, el papá y los hermanos, los familiares, cuando voy a mi grupo y me empiezo a sentir... empiezo a sentir a Dios, me siento pleno, siento en paz. A veces me hace falta, no sabes, el amor que vive dentro de... Cuando hay problemas, pareciera que ahí se va todo. Cuando te sientes abrumado, pareciera que no. En realidad que te creo que la paz la tenemos todos al alcance, pero no la vemos. Y lo mejor es que la conexión con Dios es gratis, dice el vato. ¡Ay, mijo, pa' presidente! Y toda más, cuanto tiempo atrás buscabas paz y no la tenías. Conoces a Dios y te das cuenta que todo lo malo tarde o temprano se va. Y te dejó un lindo mensaje. Boletos para Frontera, mi amor, ya sabes. Yo ya gané, pero puedes apuntar a mi esposa, dice. ¿Cómo es a este más vivo? Coqueta, ¿cómo te va este día? Aquí ya pasando lista, quiero concursar por los boletos de la MS. Coqueta, yo solo me siento segura cuando hablo con Dios. Es cuando todos mis temores se van, me siento más tranquila, me lleno de esperanza y sigo adelante. Gracias por leerme, porfa. Quiero concursar por los boletos de la MS. Venga, bebés, venga, bebés. No sé si ahora sería un muy buen momento para decirles algo como... ¿Cómo lo explicaría? Dios es todo, ¿eh? Dios es todo. Si tú crees que es un señor que te está viendo ahí para cuando necesitas su ayuda, es una visión de un niño. Dios es todo. Ojalá y te estés usando como debieras. Y la fe es tuya. Qué bueno que la usas. 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
1: Doce veintidós.

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1: Doce veintinueve.

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¡Boletos! ¡Jugamos todos! 36-29-96-96 y 36-29-93-95 para cuando se pueda. De una vez, y si no, por WhatsApp, 33-41-500-955. Cuando hay chance, hay chance. Así que si tienes oportunidad el día de hoy, éntrale, bebé, éntrale con todo. Aviéntate al fondo del agua. Con suerte, y ahí, estando ahí, aprendes a nadar. Coqueta, quiero boletos para la arrolladora. Ay, ya me dio frío. Dice... A mí me hace sentir... No, a ver, espérate. A mí me hace sentirás algo estar con mi mejor amiga. Ok. Yo me imagino que te hace sentirás algo, ¿no? Estar con tu mejor amiga. Tenemos 30 años de amistad y siempre sabemos qué va a decir el otro. Estamos ya conectados. Ok, es... ¿Amigas o amigos? No le entendí. Mi mejor amiga. ¿Qué será, hombre o mujer? Ah, es hombre. La foto es hombre. Ah, bueno, también a lo mejor es amiga. Siempre sabemos qué va a decir el otro. Estamos ya conectados. Haz de cuenta como que ya nos sincronizaron los periodos. Ah, bueno, entonces sí son amigas, mijo, ¿verdad? Ya entendí. Hola, coqueta, soy Zoe Valentina. Quería ver si me puedes regalar un par de boletos para ir a ver a la MS el 30 de mayo. Cumplo 11 años, ya que mi papá me cantaba la canción de Mi Razón de Ser desde que estaba recién nacida y quisiera... me llevara, pero él anda con poco dinero, ya que le robaron su carro y no puede llevarme. Ojalá me leas. Él es la persona que me hace sentir a salvo, ahí voy a llorar, ¿eh? Y protegida y feliz y nunca triste, porque aunque el mundo se le venga en mil pedazos, a mi papi, él se levanta y siempre está sonriendo. Aunque la situación... Yo sé, aunque estoy chica, no es la más favorable y te lo agradecería muchísimo. Ay, te lo agradecería muchísimo mi papá. Se llama Ernesto Vázquez. No, Velázquez. Siempre les cambian los Velázquez y el Vázquez, ok. Hola, coqueta, ¿cómo estás? Lo que a mí me hace sentir a salvo es mi esposa, que a pesar de que me porté como un patán y tuve una relación con otra mujer, me perdonó y nunca me ha dejado. Solo ahora... Sí que, como dicen, en la enfermedad y en la desgracia. Por eso con esa mujer espectacular me siento a salvo. Y quiero boletos para marca registrada, porfa. A ver, me pregunto en una cosa en situaciones como esta. ¿Creen que esté ahí la doña y por eso le está diciendo eso? ¡Ay, qué perrita! ¡Qué perrita! ¿O realmente se siente a salvo con ella? Hola, coqueta, yo en estos momentos me siento a salvo al lado de mis hijos, porque ellos lo saben muy bien, así todo le entienden a la tecnología, y yo apenas sé contestar las llamadas, ja, ja, ja, ja, dice. La verdad, en la actualidad, cualquier trámite es por internet, y pues, está canijo. Se llama María Elena, venga, María Elena, pues aprende, ya, María Elena, por favor. Yo conozco doñas, de veras, que se atoran bien canijo en redes y todo. Pero conozco otras que traen su iPad y su compu y bien perronas, le mueven a todo, tienen su correo y dices, no, sí, cómo no, vale la pena que te sientes a enseñarles. Tienes toda la razón, coqueta, totalmente de acuerdo contigo. ¿De qué estaremos hablando, bebé? Hola, coqueta, me siento a salvo desde que las Chivas y el América están descalificados. ¿Por qué, bebé? Nomás andan dando lata con mi Atlas. Aquí nomás la mejor. Por cierto, mi más sentido pésame, coqueta. Lo siento. ¡Ah! ¡Cuñá! ¡Cuñá! Ay, sí, bueno, pero pues agárrense para la que viene. ¡Ah! Aquí nomás la mejor.

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1: 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Y yo soy Héctor Cermeño y regreso a cabina con más música de la mejor 95.5. ¡Vámonos!
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95.5 de nuestro amor no queda nada. A ver, bebés, por los boletos todavía de todos los eventos, todavía. Esta semana, este fin de semana, de hecho, desde el jueves, pues como que se empiezan a ir los eventos. ¡Adiós! ¡Adiós! Tienes que ganártelos ya, ¿eh? Ya, pero ya haz lo que tengas que hacer, por favor. Hola, coqueta. Mi perro me salvó de una depresión muy fuerte porque mi familia, que era inseparable después de la enfermedad de mi papá, se separó y me afectó mucho. Él me ayudó mucho a controlar mi depresión. Llegar a casa y que me reciban con tanta alegría. La verdad es que el amor te cura el alma. Poco se habla de las mascotas que te salvan la vida. Ay, bebé, es que el amor es el amor, te lo juro. Así que bueno, sea lo que sea. Sí, ¿no? Una planta. A veces las plantas como que te cuestan más trabajo porque no les entiendes, pero es un tema mucho más sutil que tienes que empezar a reconocer y entender. Ya verás cuando lo hagas. A ver, hola, coqueta. Dice, aquí nomás La Mejor FM, la última vez que me sentí segura fue cuando aprendí que es mejor sola que mal acompañada. Después de estar en una relación tóxica con el papá de mis hijos, después de conocer a otra persona igual de tóxica, entendí que es mejor sola y la persona que más segura me hace sentir soy yo, porque soy más fuerte de lo que creo. ¡Ay! Qué bonito. Ojalá, ojalá y pronto llegues al siguiente escalón en donde ya eres tú y también puedes estar acompañada sin dejar de serlo. Es decir, sin dejar de ser el propio arquitecto de tus destinos. Los que seas, cuantos sean a lo largo de tu vida. Porque muchas veces estamos llegando a muchos lugares que queremos y podemos irnos de ahí cuando querramos y ya no nos guste cómo nos tratan. Hola, coqueta. Aquí nomás La Mejor FM 95.5. Yo me siento seguro cuando me encomiendo a Dios, nuestro Señor. Quiero participar por los boletos de la banda MS. Aquí nomás La Mejor. Hola, coqueta. Yo me siento segura cuando estoy sola en mi casa. Sentir la paz y la tranquilidad, dejar la rutina por un rato, me hace sentir en paz. Por boletos de la MS. ¡Gracias! Coqueta, para participar por los boletos de la MS, no hay lugar más seguro, creo. Que no ocupamos ir a un lugar en específico y que se gaste dinero. Es cuando te arrimas con tu mamá, hablas un problema y por más ocupada que esté, ella siempre te oirá y te regalará esa seguridad que uno quiere. Yo en mi caso lo digo porque pasé un momento malo en el cual estaba totalmente bajoneado y quien me tendió todo, sí, me tendió, así dice, me tendió todo fue mi madre, quien a pesar... Yo me imagino que estaba internada. A pesar de que estaba internada y aparentar que estaba bien, ella sabía que no estaba bien. Ah, ya entendí. Y claro, no me olvido de Dios porque por algo pasó ese momento. Saludos, coquetona, un fuerte abrazo y participo por los boletos. ¿Cuáles? ¡Ah, ya! De la MS al principio dijo. No lo leía, decía, ¿cuáles boletos quieres? Ok, MS, suerte a todos. Ya estamos llegando al momento que se nos van. Así, mira, como palomas, vámonos. Así que, suerte. No se sientan tristes si no ganan. Siempre hay chance. Ah, no, me gané para la MS. Pues me gano para Intocable. Vámonos riendo.

0: de su puchungo. ¿Ah? ¿Qué le hizo? ¿Quién sabe? Pero ella dijo, esto lo resolvemos con mis tacones, y que se quita la zapatilla y que le empieza a dar una zapatería en la cabeza, ¿verdad? ¡Sasa! El vato metió las manos y hasta un dedito le andaba arrancando, güey, neta. O sea, le quedó el dedillo colgando así, de que él puso las manos, ¿verdad? Y le agujereó la cabeza. Dicen que sí estuvo en peligro de su vida, y la señora está señalada como intento de homicidio, ¿verdad? Porque se puso realmente violenta. No se sabe ahorita, pues, qué fue lo que le dijo el compita este para que ella se quitara, pues, el mega guarache turbo asesino, ¿verdad? Que quedó completamente ensangrentada la zapatilla, ni la cenicienta, ¿no? O sea, ¿qué onda con eso? Pues se puso muy violenta la dama. ¿Sabe qué habrá pasado?
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miércoles en la mejor FM 95.5, Lila Downs, cambias mi mundo. Ay, les iba a leer un mensaje, pero esto está bien largo. A lo mejor ya me cayó, Grupo Firme. Ah, sí, mejor que se calle uno, aquí nomás la mejor.

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0: 1:34, 31 grados centígrados.
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Ok, hoy estamos platicando de esas veces en las que nos hemos sentido seguros en la vida. Ah, ¿verdad? De esas veces en las que nos hemos sentido a salvo, en casa, cuidados, contenidos. ¿Quién te ha hecho sentir así? ¿Por qué? ¿Cuándo fue la última vez que te hicieron sentir así? Si no te sientes así ahora, ojalá y lo recuerdes. Ojalá y esa sensación de amor profundo y tranquilidad te haga recordar cómo te gusta que te traten. Y no dejes que nadie te trate por menos de eso. Aquí nomás La Mejor FM, Coqueta. Me siento seguro con mis hijos, Coqueta. Fueron la razón de salir de muchos vicios y de la amada, de la mala vida. Gracias a la llegada de ellos, soy otra persona. Saludos, quiero boletos para La Arrolladora. Ah, ¡qué bonito, papacito! Quiero participar y ganar boletos para Cristian Nodal. Soy Marco. Marco, cuando despiertes de tu sueño, me marcas, juegas, por favor. Buen día, quiero participar por los boletos de la MS. Me siento a salvo con una persona que me ayudó a salir adelante cuando más mal andaba. Estoy muy agradecido con ella porque me ha convencido de que la vida sigue y tiene sentido. Soy Carlos. Y dice, ay, cuéntanos bien el chisme, Carlos. También a veces se avientan unas acá bien lindas, pero dicen todo y no dicen nada. Ah, ¿verdad? Buenas tardes, Coqueta. Yo me sentía muy seguro con mi pareja, pero de unos meses para acá me he dado cuenta que estar con ella me está haciendo tanto daño y ya no me siento seguro. Ahora con este tema comprendo que es mejor terminar todo y dejar de hacerme y que me hagan más daños. Saludos, aquí nomás La Mejor FM. De esos días en los que te cae el 20. Es verdad, bebés, es que tiene que llegar un momento en el que dices, a ver, si yo soy capaz de recordar cómo me gusta sentirme, claro, cuando sientas que estás perdido, por favor, recuerda ese lugar en donde te has sentido mejor en tu vida, en donde te has sentido afortunado, en donde te has sentido querido, cuidado, a salvo. Y esa es la sensación. No es la persona, no es el lugar. Porque hay gente que no va a estar contigo toda tu vida. ¿Cómo haces para que si tu mamá te hizo sentir así, tu mamá se quede contigo siempre? No, no, no. Es que tú sabes cómo debe de sentirse el amor. No permitas menos de eso, ni por ti. Mejor dicho, por ti y por la persona que crees que es la elegida. Hola, Coqueta. Me encanta tu buen humor y tu risa. Te diviertes y te burlas de todo. Ja, ja, ja. Ay, bueno, sí, poquito. Yo quisiera boletos para Cristian Nodal. Estaré al pendiente por si vas a tener. Bebé, tienen que saber que no se les olvide. Cristian Nodal, y lo digo siempre, nosotros estamos mejorando la experiencia. ¿A qué me refiero? A que el evento es sold out. Tú tienes que tener tus boletos. La Mejor FM te lleva a un meet and greet con el artista. Así que suerte. Hola, Coqueta. Yo todos los días me siento segura, pero no siempre fue así. Dice, viví 15 años de maltrato. Con decirte que una vez íbamos a Vallarta y me bajaron del carro en la madrugada y ahí me dejaron. ¡Ah! Como cuando tu mamá te dice, te voy a dejar aquí para que venga por ti el de la basura. ¿A poco no te la aplicó tu mamá? Aquí te voy a bajar en la esquina. Y si te bajan, bebé. Lo bueno es que luego te recogen. Dice, me imagino que a ella no, ¿verdad? Nadie hacía nada por mí. Mis hermanos sabían que me golpeaban, pero nunca hacía nada. Hasta que Dios me mandó a un hombre maravilloso en mi vida. No es fácil para él, ¿sabes? Es un guerrero, un poderoso de hombre. Te diré que otro día ya me hubiera dejado, pero pues tengo depresión, ansiedad. Ah, caray. No, te diré que otro ya me hubiera dejado, dice. Pero pues es que tengo depresión, ansiedad y trastorno de sueño. Tú me entiendes por todo lo que viví. Pero ese vato ya hasta le pegó a mi ex. Ese día fue el más feliz. Tengo que admitirlo, jajaja. Coqueta,
Él es mi lugar seguro. Ok, ya entendí el cuento. El cuento es, había un vato antes que te pegaba tus arrastradas y toda tu familia sabía y nadie te ayudaba hasta que llegó otra persona. ¿Es así? Este vato te hace sentir a salvo. Es más, un día ya le puso sus cates al pelado que te ponía tus cates a ti. ¿Es así la historia? Espero haberla entendido así. Diga bien. Te pusiste feliz cuando el vato le puso la arrastrada que te ponía el otro puñetas a ti. ¿Es así, verdad? Ah, bueno, cualquiera se pondría alegre. Coqueta, él es mi lugar seguro. Él me enseñó lo que significa amar de verdad. Tenemos 7 años y agradezco por Dios por él. Quiero participar por los boletos de la MS. ¿Cómo no vas a agradecer, amor? Claro que sí. Yo te diría, si tienes un tiempo un día, agradécete a ti. Vete al espejo. Y dite gracias, gracias por haber entendido, gracias por saber la diferencia entre alguien que te cuida y te quiere y alguien que no. Porque a veces te es difícil entender que tú eres quien no se cuidó. Es que esto es en serio. ¿Es malo o bueno? Ni malo ni bueno. Es algo que vas a tener que aprender en tu vida, ¿verdad? Por eso dicen, el valiente vive hasta que el cobarde quiere. Hay muchas versiones de lo mismo. Pero bebé, es que uno se deja hasta que uno quiere. Hasta que dices, hasta aquí. Mientras tanto eres la mensa, la más tonta, la que tú quieras. Sí, pero estás aprendiendo. Qué bueno que lo aprendiste. Aquí nomás la mejor.

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Zar. Coqueta, todos los días estoy presente y te recuerdo. Ah, caray. No dice quién, pero dice que ella es mi lugar seguro y le agradezco el cielo que puso en mi camino.

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0: La Sangrona, bien por todos los boletos. Bebés, no se les olvide pedirme boletos. Sé que todos quieren de la MS y todos quieren de la Arrolladora. Pero por favor, a ver, déjenme ver los que casi no me han pedido. No, de Intocable sí me piden. Y hoy me dejaron más boletos de Intocable, para que suerte. Dinastía Elizalde, casi no me lo han pedido, nomás les digo. Revolver Cannabis, Cumbre con Kai, Chuyín Barajas, casi no me lo han pedido. ¿Quién más? Marca Registrada, casi no me lo han pedido. Si me hace falta alguno de los que estoy dando, por favor. O sea, revisé toda la carpeta y dije, a ver, ¿cómo les digo que esos casi no me los han pedido? ¿Para qué los pidan? Por favor, ahí están los boletos. No vale la pena que se queden ahí nomás, ¿no? Aquí nomás la mejor FM 95.5, Caqueta. Me siento protegida con mis hijos porque son lo más bello que Dios me dio. Y a pesar de la corta edad que tienen, me da consejos y me apoyan mucho. Quiero participar por los boletos de Intocable. Qué bonito cariño, ¿cómo no? Aquí nomás la mejor FM, Coqueta. Dice, participando por los boletos para Intocable, me siento más seguro cada noche que llego a mi casa. Llegar con mi familia y mis hijos y mi linda esposa. Ándale pues, mi linda esposa. Es el lugar más seguro y más confiado donde me siento. Ay, qué a gusto, bebé, porque luego hay gente que llega a su casa y les va bien gacho. No quiero raspar ningún mueble, ¿verdad? Pero es que la verdad luego llegan y ¡ay, jalas! ¿Para qué llegaba? Buenos días, Coqueta. Yo le pediría un... Se me hace que este no es mío. Ok, este sí es mío. Cuando me sentí más seguro fue cuando cambié de Facebook, dice el vato. Y así mi ex ya no podía estar hackeándome el Facebook a cada rato. Regálame boletos para la MS, Coqueta. ¿Cómo te los hackeaba, bebé? Me he visto hackeándote, pero... ¿Hackeándote? Pues que tenía tu contraseña, claro. Hola, Coqueta. Me siento segura cuando es quincena. Es verdad, qué bonito. Boletos para la banda MS, por favor. Claro, dice. En la quincena hay dinero para invitar a comer a mi mamá, dice. Coquetita, mi lugar seguro es la mejor FM. ¡Ay, más con la Coqueta! Saludos y boletos para Marca Registrada. ¡Love you, baby! ¿Me dejas escuchar un mensajito, bebé? No he escuchado mensajitos hoy. Ahí va.
1: Muy buenas tardes. ¿Quién más con la Coqueta? Sí. Coqueta, creo que para mi familia yo soy la persona más segura y como que se siente más seguros. Porque aunque a mí me esté cargando, ya sabes qué, aunque me sienta de la patada, aunque tengo días que no quiero ni levantarme, no quiero ir a trabajar, tengo casi 2 años que muy rara vez agarro un día de descanso, todos los días me salgo a trabajar, todos los días me ven, trato de que me vean fuerte porque siento que les transmito esa seguridad. Y te repito, no soy un ejemplo, no soy el más fuerte del mundo, pero para ellos trato de serlo. Quisiera participar con un boletito de la Arrolladora, Coquetita.
0: Ay, amor. Digo, primero le iba a decir, soy el más guapo, El más valiente, Soy primoroso, o sea, algo como eso, pero después dije, no, el vato sí se porta chido con la familia. Ok, bebé, te voy a creer y no te voy a echar cotorreo, Hola, Coqueta, no te voy a echar carrilla. Hola, Coqueta, yo me siento seguro... Segura, o mi lugar seguro sería mi hogar. Al llegar a casa y estar todos juntos, al terminar nuestro día, el saber que llegamos todos con bien y claro, con la bendición de Dios. Quiero participar por los boletos de Frontera. ¿Cómo? ¿Por qué? Por favor, denos detalles. Hola, Coqueta, mi lugar seguro siempre fue mi papá. Él era mi GPS, aunque duró mucho tiempo en cama. El hecho de tenerlo, yo sabía que siempre tenía su consejo, fue un hombre muy fuerte. Mi mamá murió cuando yo tenía 8 años, así que mi papá fue para mí mamá y papá. Yo decía, el día que me falte mi papá me voy a ir con él, pero mis hijos estaban pequeños y mi esposo Ellos fueron la motivación para salir adelante. Ahora mi familia es mi lugar seguro. Regálame boletos para Intocable, por favor. Quiero ir con mi hijo, nos encanta. Quiero ir a cantar a todo pulmón con él. Gracias. Aquí nomás, la mejor. Coqueta. Bueno, dice, buenas tardes. Quiero participar por los boletos para la MS. El mejor momento es pasar con mi papá, ya que está grande. A ver, ¿esto qué onda? Yo no estoy hablando hoy de momentos, ni de mejores momentos, pero si tu papá es tu persona segura, eso está chido. Claro, hoy estamos hablando de lugar o persona segura, cómoda, confiable. ¿Para qué? Para que si no te sientes como te sientes con esa persona, bebé, empieces a correrle. Buenas tardes, quiero participar por los boletos. Dice, mi mejor momento es pasar con mi papá, ya que está grande de edad, tiene 84 años y es increíble lo que me platica. Y juntos compartimos pláticas, cosas de cuando él era pequeño y me dice que escuche siempre a quien lo necesite. Ah, bueno, yo me imagino que tu papá es tu persona segura. Coqueta, yo me sentía seguro con mi expareja y pues de un tiempo para la fecha, la verdad, pasaron cosas que, no sé, ahora en la actualidad mi seguridad es mi hijo, porque cada que lo tengo conmigo siento mucha paz y mucha tranquilidad, que solamente me puede entregar esa tranquilidad él. Y me siento seguro con tenerlo y seguro de mí mismo. Que tengas un muy buen día, Coqueta. Quiero boletos para la rayadora. Puede ser. Puede ser que querer te haga sentir seguro, confiado, querido. Qué bueno que te lo hace sentir tu hijo. Esto es en general. Pero hay algo más y alguien más que debió de haberte hecho sentir así. Piénsalo. Aquí nomás la mejor.

0: estado cantando éxitos con Junior H en este álbum que es impresionable, ¿verdad? Quién sabe, muchas letras se llama el álbum y es de Junior H, y ahí sale Gael Valenzuela, que cantó en Colombia con Junior H. Bueno, cuánta noticia, qué bárbaro. ¡Corta!
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mejor FM 95.5, la imponente Vientos de Jalisco, por los boletos. Regreso con la complacencia y si quieres participar, pues de una vez, ahora sí hay chance. Cuando hay chance hay que aprovechar, bebés, es coqueta, me siento seguro cuando ando borracho, jajaja, ja, ja. Saludos, boletos para Nodal, aquí nomás la mejor.

0: de mi enamórate en la mejor FM 95.5. Ok, tenemos chance de complacencia aquí. Aprovechamos cada momento para ganar boletos. Bueno.
1: Bueno, coqueta, buenas tardes.
0: Buena. ¿Quién habla?
1: José Mercado.
0: A ver, José, ¿qué canción vas a querer, amor?
1: La de 25 rosas de Joan Sebastián.
0: Ok, 25 o rosas. Ah, no te creas. A ver, mi alma, ¿quieres participar por boletos, verdad?
1: Sí.
0: Ok, ya sabes cómo jugar.
1: Es la de mi momento. ¿Qué es mi momento?
0: No, no, no. Como tu persona o lugar seguro.
1: O mi lugar seguro sería cuando llego a mi casa y mis tres hijos me están esperando con los brazos abiertos para darme un abrazo.
0: No, oh, bebé. ¿Por qué los papás? Ok, es una pregunta. Es probable que ni siquiera me la puedas contestar, pero te la tengo que hacer.
1: A ver, dímela.
0: Entiendo que los papás se sientan seguros cuidando. También entiendo que se sientan seguros sintiendo el cariño de a quienes ellos cuidan. Pero esta vez quisiera saber cuándo fue cuando ese momento en donde tú te sentiste cuidado, te sentiste querido, apoyado. A veces es una persona, a veces es una mejor amiga, a veces es un mejor amigo, a veces es tu compadre, a veces es, no sé, un primo que dijiste, ese primo, ese vato siempre me hacía sentir que podía platicar con él de todo y me hacía sentir seguro, no me juzgaba, a pesar de todas mis equivocaciones, que las tenemos todos. Pues es como, entiendo que hoy tu lugar seguro sea cuidar, pero tiene que haber alguien que te haya hecho sentir a ti lo que tú les haces sentir a tus hijos. ¿Sí me explico?
1: Sí. Pues sería con un amigo que tenía mucha confianza cuando uno se declaraba como corto o para platicar cosas, ¿no? Así que ya de amor, de desamor, de todo eso, y
0: bueno, se oyó raro que tenías un amigo con quien platicabas cosas del amor. Pero todos te entendimos, no vamos a pensar más mal de ti. Aquí nomás la mejor, no me cuelgues, papacito.

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0: 239.
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101.5, chiquillos. Coqueta, me siento seguro cuando... Ah, ya, cuando ando borracho. Ahí me quedé, ¿verdad? Ajá. Sí, como el que se siente ser feliz solamente cuando tomas, ¿no? Cuando andas borracho, como que te relajas. Ahí es cuando te sientes seguro. Me siento segura desde que recuperé la confianza con mi mami, ya que la perdí por culpa de una expareja mía. ¡Ah! Quiero boletos para Grupo Frontera. ¡Coqueta! Yo quiero boletos para Víctor García. Mi regreso tour y el meet and greet. Mi nombre es Ruth Guadalupe. Ruth, mucha suerte. Coqueta, participo por los boletos de la Dinastía Elizalde. Sí, tienen que jugar, acuérdense. Acuérdense que tienen que jugar. Hola, Coqueta, quiero más La Mejor FM. Quiero participar por los boletos de Intocable. Yo me siento seguro cuando regreso a casa y sé que me espera mi familia. Y lo que me sana de... Sí, lo que me sana de todo el día es escuchar a mi hijo decirme que ya llegó papá. Ay, amores. Hola, Coqueta, buenos días. Quiero participar por los boletos de Birlán García. Sí, pero tienen que jugar. Coqueta, buen día. Yo participo. Ah, yo me siento segura y protegida con mi hermana, porque ella siempre está en cada momento conmigo e incluso es quien está siempre con mis niños y sé que ellos siempre están seguros con ella. Quiero participar por los boletos de Intocable. Ah, qué bonito tener una hermana así. Ok, ya me voy. A veces quisiera recordarles algo importante en la vida. Y esta vez quería recordarles que en algún momento en su historia de vida alguien los hizo sentir a salvo, cuidados, queridos y protegidos. A veces es tu mamá, a veces tu papá, es usual, es su chamba, ¿no? Es como lo que les corresponde hacer, pero no por eso es lo que nos pasa a todos en nuestra vida. Y entonces por ahí anda rodando, por allá y para acá, como dice la canción, ¿no? Y de repente te encuentras una tía que fue la que te cuidó, tu abuela, que fue la que te hizo sentir querido o querida, sentir cariño, sentir cómo era que te apreciaran en la mesa, que te apreciaran en su casa, que te llevaran un regalo. Es más, hasta misa. ¡Ey, véngase a misa! A donde fuera que fueran, te llevaban. A veces es una amiga, a veces es una, no sé, un novio, a veces es tu pareja. Antes de tener un hijo bebé, antes de tú cuidar a alguien, alguien te cuidó a ti y alguien te hizo sentir querido y bienvenido a cada momento. Quisiera que recordaras esa sensación, eso es todo. ¿Para qué? Para que si hay alguien en tu vida hoy que no te hace sentir así, a salvo, querido, cuidado, amado, bienvenido, entonces sepas que estás en una buena edad para decir con permiso. Sin Yolanda, bebés, los quiero y hasta mañana. Todavía tengo que marcarles un montón de ganadores, perdónenme. Ya saben que siempre me espero hasta el final para poder contar con todos hasta el último momento de que ya participaron y largarme en paz a mi casa. Entonces, antes de las 4 seguramente ya les marqué. Suerte. Aquí nomás La Mejor, los quiere La Coqueta. Se quedan con más. Chiquillos, que tengan un muy bonito día. Gracias, chiquis. Aquí nomás.

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Dos, 59.

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1: 3, 5.
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11: Yo soy el señor González, el hombre de la credibilidad. Y en ausencia de Miguel Ángel Fernández, esto es Duro ya la Cabeza, sin censura. La CENTE arrancó este lunes nuevas movilizaciones y confirmó que mantiene el paro nacional indefinido programado para junio. Porque en México ya no sabemos si el Mundial traerá turistas o más bloqueos en Reforma. La violencia volvió a golpear Guanajuato durante el fin de semana, con ataques armados y varios homicidios en distintos municipios. El Servicio Meteorológico Nacional alertó por lluvias intensas, granizadas y altas temperaturas en gran parte del país. Mientras en unos estados se inundan las calles, en otros ya están friendo huevos sobre el cofre del auto.
19: El Servicio Meteorológico Nacional de la CONAGUA le informa el pronóstico del tiempo. Para este día, la circulación anticiclónica en niveles medios de la atmósfera sobre el Golfo de México mantendrá temperaturas calurosas a muy calurosas en la mayor parte de la República Mexicana, prevaleciendo la onda de calor en 16 estados, finalizando a partir de este día en San Luis Potosí, Aguascalientes e Hidalgo. Por otra parte, una línea seca en el norte del territorio mexicano, un canal de baja presión en el noreste del país, inestabilidad atmosférica, la aproximación de un sistema frontal al norte de México y la corriente en chorro subtropical originarán vientos fuertes a muy fuertes con rachas de hasta 70 km por hora y tolvaneras en dichas regiones, con posible formación de torbellinos o tornados en Coahuila, Nuevo León y Tamaulipas, así como lluvias muy fuertes con descargas eléctricas y posible caída de granizo en zonas de Coahuila, Nuevo León, Tamaulipas, San Luis Potosí, Querétaro, Hidalgo y Veracruz. Simultáneamente, un canal de baja presión, inestabilidad atmosférica y el ingreso de humedad del Océano Pacífico y Golfo de México propiciarán chubascos y lluvias fuertes acompañadas con descargas eléctricas y posible caída de granizo en entidades del occidente, centro, sur y sureste del territorio nacional, incluido el Valle de México. Finalmente, se prevé la aproximación de una onda tropical al sureste mexicano.
11: Estados Unidos volvió a presionar a México para endurecer el combate contra los cárteles y el tráfico de fentanilo. Básicamente, el vecino del norte ya está aplicando la clásica de o limpias tu cuarto o entro yo. La presidenta Claudia Sheinbaum reiteró que México no permitirá intervención extranjera en asuntos de seguridad nacional, aunque entre drones, inteligencia y filtraciones, ya parece que todos espían a todos.
20: El presidente Trump lo ha dicho, pero cada vez que hablamos no me lo dice a mí. Ha dicho, en México hay gobiernos de narcos, pero no se refiere a la presidenta. Y además siempre le he dicho, no es cierto, presidente Trump, en México gobierna el pueblo de México.
11: La Secretaría de Salud confirmó un aumento en los casos de dengue en distintas regiones del país, especialmente en estados del sur y sureste. Ya no sabemos qué pega más duro, la inflación, el calor o el mosquito ninja mutante edición tropical. En redes sociales volvió la polémica por el costo de la canasta básica, luego de nuevos aumentos en productos como limón, carne y tortilla, porque oficialmente la inflación ya bajó, pero en el súper lo único que baja es el dinero de los consumidores. 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En los deportes, la Bacha sigue esperando que el Cerillo regrese del festejo. Si esto fue en la semifinal, no quiero pensar qué pasará si Cruz Azul es campeón. Comencemos con la sagrada misión de informarles, porque aquí no le explicamos las noticias con peras o manzanas, aquí las explicamos con huevos.
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11: La CENTE confirmó nuevas movilizaciones y mantiene firme el paro nacional indefinido programado para junio, justo a días del Mundial. Mira vos, México preparándose para recibir al mundo y nosotros todavía sin saber si habrá clases o bloqueo en Reforma. Y para saber más del caso, tenemos en la línea a la única e incansable con su gis y borrador, la maestra Hortensia Cimbarón. Maestra, bienvenida, buenas tardes.
3: Ay, gracias, buenas tardes, joven González. Pero mira, hijo, antes que nada, quiero aclarar que nosotros no somos revoltosos. Somos trabajadores de la educación con resistencia pedagógica sindicalizada, hijo, ¿eh?
11: Ah, claro.
3: Porque el gobierno cree que con un aumentito ya nos vamos a tranquilizar. Pues no, una maestra no vive solo de vocación. También paga luz, agua y hasta la copia del examen, hijo, también.
11: Maestra Hortensia, la CENTE advierte movilizaciones masivas durante las próximas semanas.
3: Y eso no es nada, hijo. Si no hay acuerdo, vamos a tomar las calles, casetas y hasta el puesto de garnachas de afuera de la Secretaría de Educación Pública.
11: Pero algunos ciudadanos critican los bloqueos.
3: Ay, sí, pero cuando quieren que cuidemos 35 chamacos con un gis y un marcador seco, ahí nadie dice nada, hijo, ¿verdad?
11: Bueno, maestra Hortensia, veremos en qué termina este nuevo conflicto magisterial.
3: Porque educación sí quieren, hijo, pero inversión, no más en discursos.
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11: Y continuamos con la información. El que sigue a Duro y Dale es Estados Unidos, quien volvió a presionar a México para endurecer el combate contra el narcotráfico y el tráfico de fentanilo. Mira qué cosa, el vecino del norte preocupado por las drogas de acá, como si allá las consumieran por accidente. Tenemos en la línea al mismísimo presidente Donald Mac Trump. Señor Mac Trump, adelante, buenas tardes.
21: Hello, Mexico, hola, México. We need more action, okay? Necesitamos más acción. Too many drugs, demasiadas drogas. Too much drug cartels, demasiados cárteles. Very, muchos bad outbreaks.

0: Queremos seguridad en el border, en la frontera, drones, drones, soldados, todo, pero barato.
1: Bueno, señor Macron, aunque también hay críticas hacia Estados Unidos por el consumo interno y excesivo de drogas.
0: Now look, Mexico manda drogas, but the United States, los Estados Unidos manda dinero comprándolas. That's what we call teamwork, es lo que llamamos trabajo en equipo.

0: Unidos de América y a mí, Donald McTrump, el más y mejor presidente de todo el mundo mundial y de todo el universo universal, de todos los tiempos, de todas las eras, de todas las galaxias. Thank you. Gracias.
1: Ahí lo tenés, Donald McTrump. Pero mientras tanto, ambos gobiernos mantienen conversaciones sobre seguridad y cooperación bilateral. La violencia y el narcotráfico siguen cobrando vidas a ambos lados de la frontera. Una lamentable tragedia que al parecer no tiene fin.
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0: 3:27, 33 grados centígrados.
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6: Montes, montes, alicantes, pintos, pájaros, cantantes, culebras, chirroneros, ¿por qué no me pican ahora que traigo mis chaparreras? Oye, fíjate que se puso loco un vato, Carlitos Daniel Guzmán, 26 años, el tibio, andaba queriendo juntar para la medicina, ¿verdad? Se quería intoxicar y le pidió a su abuelita, doña Divina Cruz, de 70 años, no le quiso dar feria a la doña porque la neta el vato pues ya 26 años, está macizote y no quería trabajar con el pretexto de que está enfermo, de que tiene el vicio, de que lo apoyaran, y se puso loco y le dio de puñaladas finalmente a la abuelita. Esto ocurrió, ¿verdad?, en Acapulco, Guerrero. Güey, imagínate nada más, o sea, cómo estará la raza ya de piratona, ¿no? Que la abuelita no se quiere mochar y tómala, se le fue encima ya desquiciado el vato, cochina droga, por eso siempre se les está 18, ¿verdad? Que una de las peores cosas, si no es que la peor, es que tengas un pariente enviciado dentro de la casa, hijo de mi vida, Dios nos libre a todos, y si estás en ese borlo, neta que ponte a trabajar en ello, no le des la vuelta, la neta tienes que ponerte a trabajar en el problema que tienes en casa, donde tengas un vicioso, pues la neta hay que chambear en ello, hay que hablar con él, con las autoridades, si hay que anexarlo, háblenle al chiquilín y a la patrulla espiritual o como haya sido, ¿verdad? Y bueno, en Naolinco, Veracruz, ¿verdad? Un accidente bien triste en lo que viene siendo, ¿verdad? Las fiestas de la primavera, que le llaman fiestas, festejos, feria de la primavera 2026, en donde lamentablemente, ¿verdad?, hubo un saldo de 2 personas muertas, 14 heridos. Vas a decir, pues, ¿qué pasó? Pues, ¿qué estaban haciendo? ¿Qué? Pues resulta que una camioneta, ¿verdad?, se le fue encima un carro de hot dogs. Así como lo oyes, estaba la raza hot dogueando y de repente, pues se les vino encima la camioneta. Están aclarando el tema porque es una tragedia horrible. La doña que estaba repartiendo las hot dogs fue una de las víctimas. Y esto, pues, evidentemente provocó que la alcaldía, porque ahora, ¿sabes qué? Que los alcaldes luego salen a decir, no, ya vamos a parar el tema de la feria, aunque sea 2 días, por respeto a la familia. Digo, qué bueno, ¿verdad? Antes, la neta, ni los veías a los alcaldes nunca, y ahora, por esto de las redes sociales, en breve, luego salen, ¿verdad? No les vayan a decir desinteresados. Pero fíjate, me quedé pensando ahorita cómo está el tema de los hot dogs de regreso. Ah, se había pagado mucho, pero desde que les empezaron a poner de los rufles verdes, ¿no? ¡Hijo! Neta, ¿no? Ya le ponen de todo al hot dog, hasta elote le ponen. ¡Ah, raza! También, ¿cómo son ociosos ustedes, ah? Antes nomás era cebollita, un poquito de jitomate picadón, así, ¿verdad? Salsa catsup y lo que viene siendo la mostaza. Y arre, lulú, te zampas el hot dog. Ah, no, pero ahora hay que echarle chetos, ¿verdad? Molidos. Y de ese rufle verde que, oh, güey, sí sabe bueno con los rufles verdes. ¿Para qué te digo que no, ¿verdad? Pero le ponen unos ya hasta crema y elotes y no sé qué tanto raza por vida de Cristo Redentor, hombre. Y bueno, para no irnos muy lejos de Veracruz, en Tlaxcala, ¿verdad? Un individuo estuvo cazando a un repartidor de lo que viene siendo el Temu, ¿verdad? ¿Ah? Así es que si usted cantonea por allá por Tlaxcala, le va a llegar tarde el pedido.

0: y se lo aventó a dos doñas que se le colgaron de la puerta para que no se llevara el carro. Es que el repartidor se bajó, va, alguien llamó a AliExpress y le encargó cualquier cosa de 15 pesos, se la va a entregar el vato. Y sale el ratero, ¿verdad? Se sube a la camioneta y arranca y dos señoras se le cuelgan de la puerta. Y este vato ya traía el gas pimienta y tómala que me las gasea a las dos señoras que quedaron tumbadas en el piso, un inconsciente porque le azotó la cabeza en el piso y hasta en el video se mira cómo le rebota. Y pues se quedó ahí noqueada la señora, ¿verdad? Y el vato sí se tiró a perder, pero en breve, con el GPS, dieron con la camioneta, pero no, ya la merca no. Por eso te digo, si tú eres de Tlaxcala y pediste algo a Temo, AliExpress y puras de esas, pues te va a llegar tarde el pedido, si no es que ya no te llegó, loco. Bueno, ya mucho verbo debilita, ¿va? ¿Cómo están las lluvias, los calorones? Todo bien exagerado. Donde hace calor, hace un buen de calor, güey. Donde está lloviendo, tormentones, hasta granizo, ¿va? Lo bueno es que yo ahorita ando en Anaheim. Neta, güey, le caí para acá, pues de agorra, güey. Pues dije, sobres, vámonos a Anaheim. Andar viendo puchungas, güey, en el parque. Bueno, ya, tan tan, se acabó, corta.
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2: 3.38.
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5: Aquí nomás la mejor FM 95.5. Nosotros ya nos cambiamos de ubicación, nos encontramos en la colonia La Floresta del Coli, sobre calle Bugambilias y Rosa. Para que se vengan, porque andamos pegando la calca, traemos los vasos oficiales de la mejor FM y las camisas. Te repito la ubicación, estamos en la colonia La Floresta del Coli, sobre calle Bugambilias y calle Rosa. Yo soy Araceli Robles y lo dejo con más música a través de La Mejor.
6: En lo deporte, la Bacha sigue esperando que el Cerillo regrese del festejo. Si esto fue en la semifinal, no quiero pensar qué pasará si Cruz Azul es campeón.
7: ¡La Bacha! ¡La Bacha! ¡La Bacha! ¡La Bacha! ¡La Bacha!
8: ¡La Bacha, la Bacha, la Bacha! Qué feo saludarse así uno solito, ¿verdad? Pero pues... ¡ánimo, mi buen Cerillo! Ya pronto llega la hora de visita, carnalito, ¿eh? Los días de visita ya casi son. ¡Aguanta! Pero bueno, mientras ya tenemos definidos los días de la final de este torneo clausura 2026, como es una tradición, la ida el jueves, Cruz Azul de local recibe al Pumas. Todavía no sabemos si en el Estadio Cuauhtémoc en Puebla o en el Estadio Ciudad de los Deportes en la CDMX. ¿Ah? Y la vuelta sería el domingo 24 de mayo en Ciudad Universitaria. Pumas, que acabó como líder del torneo, pues juega de local recibiendo a la máquina del Cruz Azul, que por cierto la reventa, no, bueno, ya anda por los cielos. Con eso de que los boletos del mundial tan carísimos, en la Liga MX dijeron, no, pues aquí también, ¿verdad? Ahora vamos pues a la cuestión, si Cruz Azul dónde va a jugar de local, si en Puebla o en el Estadio Ciudad de los Deportes. Es que lo que pasa, se le complica a la máquina en Puebla, porque pues el jueves 21 sería la ida y el viernes 22, la selección mexicana, ahí mismo en la cancha del Estadio Cuauhtémoc en Puebla, juega contra la selección de Ghana. Imagínate nada más el estado de la cancha para esos días, porque van a ser partidos de alta intensidad, el césped se daña. Entonces, pues Cruz Azul le está pidiendo jugar en el Estadio Ciudad de los Deportes, la final de ida. Los argumentos de la máquina son contundentes y se centran en el rendimiento físico de su plantilla, mayor descanso, pues al evitar el traslado terrestre hacia Puebla, ¿verdad? Cero desgastes por el viaje, porque permanecer en la Ciudad de México

Federación Mexicana de Fútbol respalda esta propuesta de Cruz Azul, ¿eh? Pero ahora sí, esa fue la buena, la mala. Cruz Azul tiene récord negativo jugando finales en el Estadio Ciudad de los Deportes. Naya. O sea, de 1996 a 2024, la máquina disputó 10 finales en el antes llamado Estadio Azul y nunca lograron hacer valer su localía. Solo ganaron 3 encuentros de la fase definitiva de un total de 7 finales de liga y 3 de CONCACHAMPIONS. Curiosamente, la gran mayoría de estos partidos fueron de ida y solo 2 de vuelta, por lo que pues está claro que el inmueble de la colonia Nochebuena pues le pesa de forma negativa a la máquina del Cruz Azul. Oye, mencionábamos también la reventa, ¿verdad? Para el partido de vuelta allí en CU. No, hombre, se volvieron locos los revendedores. Los boletos van desde los 7,800 pesos en Cabecera Sur hasta los 116,000 pesos en zonas de palcos en la planta baja. O hay otros boletos de 9,000 pesos en reventa en la Cabecera Norte, 11,000 en la planta baja general y 12,000 en Pebetero y Palomar. Siendo que para el partido de semifinales entre Pumas y Pachuca, los boletos costaban desde los 270 pesos en Cabecera Norte hasta los 3,200 en zonas de palco. Y ya están listos los 6 equipos de la Liga MX que van a la CONCACHAMPIONS 2027. Todavía no se acaba la del 2026 y ya tenemos lista la 2027. Ya tenemos que son Toluca, Tigres, Cruz Azul, Chivas, América y Pumas. O sea, están incluidos los 4 grandes del fútbol mexicano. Recordemos que Toluca y Tigres llegan como finalistas de la apertura 2025. Cruz Azul llega por haber sido líder de la tabla general de la Liga MX. También llega Chivas como tercer mejor clasificado de la tabla general. El América se coló desde la quinta posición, ya que Tigres, que es cuarto en la tabla, también ya estaba calificado a la CONCACHAMPIONS. Y pues faltaba nada más ahora Pachuca y Pumas, ¿verdad? Ahí se definía a otro calificado también a la CONCACHAMPIONS, pero podría haber más cupos para equipos mexicanos en la CONCACHAMPIONS 2027. Acuérdense que terminandito el mundial empieza la afamada y bien aclamada Leagues Cup 2026 entre la MLS Gabacha contra la Liga MX Mexicana. Y ese torneo da 3 boletos para la CONCACHAMPIONS 2027. O sea, va el primer lugar, el subcampeón y el que ganó el tercer lugar. Y podrían ser equipos mexicanos, ¿verdad? Uno nunca sabe. O sea, así que si bien nos va, podría haber hasta 9 equipos mexicanos compitiendo en la CONCACHAMPIONS del 2027. Oye, felicidades al pelado Matías Almeida que regresa a México. Pero regresa a dirigir a otro equipo rayado. Ahora son los Rayados de Monterrey. Aparte del anuncio oficial, pues ya Rayados concreta la llegada de Matías Almeida al banquillo de la pandilla. Pero pues bueno, ya me voy. Luego no se me vayan a pasar las horas de visita ahí donde está guardado el de... No, ustedes no escucharon nada. ¡Ánimo, Cerillo! ¡Ya voy para allá! Y pues ya que encuentre a mi compita el Cerillo, yo les digo por qué me dicen la vaca.

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1: 3.50.

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1: 3.53.

0: Rosa en la mejor FM 95.5 95.5 con Héctor Sarmeño. Buenas tardes, Guadalajara, México y el mundo. ¿Cómo estamos? Mi gente hermosa, qué gusto saludarlos con su compa Sarmeño. El día de hoy, en este martes, ni te cases ni te embarques, martes espectacular. Así que el día de hoy arrancamos con la mejor actitud. ¿Qué mejor que eso en este calorón que anda haciendo? Que estamos a 32 grados centígrados. Hidrátese, refresquese, tome mucha agua. Así que el día de hoy, déjame platicarte, comentarte, decirte, recordarte que tenemos boletos. Hoy voy a soltar boletos para Grupo Frontera, pero no es un boleto solo, es una foto, es una boleto con foto, Boleto con foto y boleto doble para Grupo Frontera, que es, bueno, viene siendo hoy martes. Pasado mañana, jueves 21 de mayo, pasado mañana es el evento Arena Guadalajara. Hoy voy a soltar boleto doble con foto, boletos para la banda MS. Voy a soltar boletos dobles para Intocable y muchas sorpresas más que se vienen el día de hoy. Arrancando con tu compa Sarmeño, tenemos un montón de audios, de mensajes a través del 4042. ¿Qué onda? ¿Qué dice acá, pues? ¡Suéltala!
1: Aquí nomás la mejor FM 95.5, aquí escuchando al Sarmeño.
0: ¡José Alfredo!
1: ¿Qué onda, mi Sarmeño? Buenas tardes nuevamente. ¿Cómo andamos?
0: ¿Cómo estás? ¿Cuánto tiempo sin saludarte?
1: Y reportándonos a la orden para el desorden.
0: Gracias, José Alfredo.
1: Ahí, que hoy si te vi. Hace favor, una cancioncita, Pancho Barraza, mi Sarmeño.
0: Hoy nomás, a llamar.
1: Sale, excelente martes. Cuídense mucho, bendiciones.
0: ¡Eso! Mi querido José Alfredo, gracias por los tacos. Te mandamos muchos saludos. Y vamos con este audio que dice: Sarmeño, apúntame para el Grupo Frontera. Órale. Ahí les va, déjenme decirles que boletos para Grupo Frontera voy a regalar con foto, pero ese va a ser por llamada telefónica. Todos los boletos para MS, para Intocable, tengo para Lienzo Charro, Margarito Ñañez, para la banda Machos, Intocable y muchos más. No se vayan, no se despeguen, mándame tu WhatsApp al 33 41 595 5. Con Héctor Sarmeño, vámonos con más de música. Llega nada más y nada menos que esta canción sota, Lenin Ramírez. Conozco su piel, todo lo fue. Aquí nomás mejor.

viernes, ya son las 4 de la tarde con 18 minutos. Dice acá este mensaje: buenas tardes, ¿tendrán boletos para Intocable? Gracias. Sí, hoy voy a soltar boletos dobles para Intocable y para Banda MS. Dice acá: ¿qué pasa, mi sermeño? Participo por boletos de el Margarito Yáñez. ¡Eso, mero, mijo! ¡Espectacular evento! Así que vámonos con más música. Llega Pesado y Tú No Estás. Aquí nomás en La Mejor. Claro, con Héctor Cermeño. Sí, señor.

sí, vámonos con más música. Escuchamos a Los Perdidos de Sinaloa. ¡Te vas! Aquí han estado en cabina, ¿eh? Recuerden que hoy se van boletos para la banda MS y hoy un boleto doble con foto para Grupo Frontera. Vámonos con más música. La arrolladora banda Limón de Don René Camacho llega. Y me perdonas, mi amor, Los Puritos Huesos. Aquí nomás, la mejor, con Héctor Cermeño. ¡Sí, señor!

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es Germán Montero, solo tú. A través de la mejor 95.5 dice: ¿qué pasa, mi compa cerremeño? Participo para boletos de la banda MS. ¿Cómo le hago? Pues ahí más o menos, más a ratito se van a ir boletos, ¿eh? Así que llega el coyote. Te dije, aquí nomás la mejor con Héctor Cermeño.

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1: Montes, Montes, Alicantes, Pintos. Oye, qué triste, ¿verdad? Esto de que usen los animalitos para, pues, una persona que vende los animalitos nomás por hacer dinero y los, supuestamente que los cuide y que los quiere, no es cierto. Los que venden animales y todo eso, pues, mira, aquí en el metro, afuera del metro Buenavista, salió un video de un invidivo, ¿verdad? Que tenía unos gatitos, pero gatitos en el piso, bien dompeados los gatitos, como yo en domingo, ¿verdad? Dompeados, dormidos, pues, o sea, así, abandonados, y traían unas correas y todo, y los tenía tapados, el vato los tenía bien así con una cobijita, y le dice una muchacha, ¿qué tienen? ¿Por qué están así de dormidos? No, están dormiditos, dice, pero si me puedes ayudar, porque están malitos, están drogados, güey. Les echan, pues ya sabes, ¿no? ¿Para qué te voy a decir qué les ponen? Y les hace mucho daño, ¿sabías tú? Echarle esos medicamentos para que se duerman los gatitos, es malísimo para ellos, malísimo, porque su hígado no lo procesa. Por cierto, si tú tienes un animalito que tiene según tu temperatura, ve, neta, llévalo al veterinario. Ya sé que vas a decir, ah, te quieren cobrar 800 varos. Yo sé, pero neta que no todo el medicamento, porque luego dicen uno, pues dale un medicamento, dale este medicamento. Los mata, les destroza el hígado, los riñones, ellos no procesan igual que uno, ¿ah? Es como si tú comieras carne cruda o echada a perder, tú te puedes morir y ellos no, porque procesamos distinto, pero bueno, ese es otro tema.

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1: 4.56.
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nada. 5:04. Bueno, ya 5:05. Y vámonos con mi querido Juan Carlos el Conde. Échale mi Conde, y de vez en cuando, a través de la mejor FM 95.5. ¡Vámonos!

música, aunque me duela. Recuerden que hoy se van boletos, se van para la banda MS, se van boletos dobles para Intocable y se van boletos dobles con foto para Grupo Frontera. Y vámonos con más 5 con 11, lo mejor con Héctor Cermeño 95.5. ¡Vámonos!

Gerardo Coronel, el Jerry Luna. 5 de la tarde con 18 minutos en la mejor FM 95.5 One the Fire. Vámonos con más música. Marco Antonio Solís, Acepto mi derrota. Aquí nomás la mejor con Héctor Cermeño. Vámonos.

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2: 5, 26, 31 grados centígrados.
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miércoles, me derrito. 5:34 y vámonos con más música. Aquí nomás, en la mejor FM. Llega Duelo, para que ya no duela. Aquí nomás, en la mejor. Vámonos, conecta.

0: partir de talla cada vez más. Está delgadisísimo, o sea, la neta, mis respetos, ojalá, ¿verdad? Pase bien la receta, ¿cómo le hizo? No, pero es que, pues, obviamente tiene una disciplina, ¿no? Alimentaria, así como todos. Obviamente caminas, ejercicio, todo eso bonito. Pero lo que él dice es, bajé con el estrés y la gente le aplaudió como locos en la Plaza de Toros, México.
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Es la banda Corona del Rey junto con el Jackie. ¿Por qué me deja? 5:42 y vámonos con más música. Music on the Wonder. Recuerda que hoy se van boletos para la banda MS, boletos para Intocable y boletos para Grupo Frontera con todo y foto, ¿eh? No te vayas, no te despegues. Aquí nomás la mejor con Héctor Cermeño. Llega Raymix, soy migajero. Aquí nomás es la mejor. ¡Vámonos!

Es insuperable, Iñor. Vámonos con más música. Aquí nomás la mejor FM. Ahí estamos, saludos al Inge, que nos están escuchando, mijas. Abrazote de parte de Héctor Cermeño. Vámonos con Pepe Aguilar, esta canción Llamarada. Aquí nomás la mejor con Héctor Cermeño, 95.5, 548. ¡Vámonos!

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La música norteña y tejana estaría en los mejores escenarios a nivel mundial. Y ellos se convertirían en una de las agrupaciones más influyentes de nuestra música. Hoy son

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